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Las 9:50.

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1: Las 11:05.

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1: Cero horas.
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2: Las confrontaciones, las duras réplicas y las barras de ambos lados marcaron la inédita interpelación al canciller Francisco Pérez en la Cámara de Diputados. El Plan Chile Despega considera más de 1.300 millones de pesos, millones de dólares, digo, en inversión y busca generar al menos 100.000 puestos de trabajo. La moneda ingresaría mañana, miércoles, el proyecto de presupuesto para el año 2027 con foco en la generación de empleos y la seguridad. Múltiples diligencias se realizan tras el asesinato del cabo segundo de Carabineros, Christopher Aguilera, cuyo cuerpo está siendo velado en la iglesia institucional. Los parlamentarios oficialistas aseguraron que el gobierno retirará la reforma de seguridad para respaldar la propuesta de los senadores Arturo Esquella y Andrés Longton. La oposición alista el acto de bienvenida a Michelle Bachelet mientras crece la expectativa por su regreso a la primera línea política tras su frustrada candidatura a la Secretaría General de Naciones Unidas. El gremio de camioneros dio un plazo de 48 horas al ministro de Hacienda para elaborar medidas ante el alza del diésel y no descartaron movilizaciones. En noticias del exterior, el presidente de Argentina, Javier Milei, instruyó a la Cancillería que inicie un arbitraje internacional contra el Reino Unido para bloquear un proyecto petrolero en las costas de las Islas Malvinas. El fiscal general de Bolivia rechazó las acusaciones de presunta corrupción por las que el gobierno de Estados Unidos se le revocó el visado y exigió respeto a la soberanía de su país. En el deporte, la selección chilena de fútbol enfrenta desde las 9 de esta noche a Estados Unidos.

0: 7 minutos.
1: ¿Cómo están? Muy buenos días. Bienvenidos a la revisión de las noticias en Radio Grava. Saludamos a quienes nos escuchan a través de las 43 estaciones de Bio Bio, la radio en todo el país, y a quienes nos ven a través de la televisión digital de libre recepción en Bio Bio TV. Los invitamos a interactuar con nosotros a través de nuestro número de WhatsApp al más 569-9207888, número que usted ya puede ver en pantalla, o también nos puede llamar a nuestra línea directa al 800-810-810, línea completamente habilitada, gratuita, desde cualquier teléfono celular, desde cualquier teléfono de red fija. Vamos a las noticias. De este momento les ofrecemos información independiente. En medio de una áspera y tensa confrontación, el canciller Francisco Pérez fue interpelado por el diputado socialista Nelson Venegas en la sala de la Cámara, abordando temas como la adhesión al escudo de las Américas y la controversia con Argentina por el estrecho de Magallanes. El informe es de Danilo Ormeño.
2: Durante 65 minutos se extendió la intensa interpelación al canciller Francisco Pérez, protagonizada por el diputado socialista Nelson Venegas. Una seguidilla de preguntas y respuestas que fueron subiendo de tono hasta llegar a un tenso intercambio en la parte final.
3: Ministro, sea honesto con usted mismo y con el país. Déjele el puesto a alguien más calificado. ¿Por qué no renuncia?
4: Su pregunta es ¿por qué no renuncio? Bueno, porque usted no es el presidente de la República, esa es mi respuesta.
2: Aunque fueron 13 los puntos abordados, el interrogatorio estuvo marcado principalmente por la relación de Chile con Estados Unidos y Argentina. Otro de los temas fue la reciente adhesión de Chile al escudo de las Américas, iniciativa impulsada por Donald Trump. Frente a las críticas, el canciller Francisco Pérez defendió el acuerdo y recalcó que se trata de un mecanismo voluntario de cooperación contra el crimen organizado y no de un tratado que someta a Chile a decisiones unilaterales de Washington. Ya hacia el final, la controversia con Argentina por el estrecho de Magallanes se tomó el interrogatorio. Ante las preguntas de Venegas, el canciller Francisco Pérez sostuvo que no existe una discusión sobre la soberanía chilena en el estrecho, asegurando que esta se encuentra respaldada por los tratados vigentes entre ambos países.
1: El presidente José Antonio Kast presentó el plan Chile Despega para enfrentar la crisis del empleo. El nuevo paquete incluye aumento de subsidios a la contratación, a la inversión pública y financiamiento para las pymes. La información es de Bárbara Payán.
5: A días de conocerse las nuevas cifras de desempleo, el gobierno lanzó el Plan Chile Despega, un paquete de medidas que moviliza 1,3 billones de pesos y busca generar más de 100.000 empleos con efectos durante los próximos meses y 2027. La iniciativa amplía el modo empleo, que en julio se propuso crear 50.000 puestos hasta octubre. El plan contempla 91.000 millones de pesos para elevar el subsidio a la contratación de 25 a 100.000 beneficiarios, acelerar la inversión pública del Ministerio de Obras Públicas y el Ministerio de Vivienda y hasta 300 mil millones de pesos para facilitar créditos a empresas y pymes. El presidente José Antonio Kast dijo que la prioridad es crear nuevos puestos de trabajo.
6: Esto no es tan rápido como uno quisiera, porque la confianza se va recuperando paso a paso. Hay mucho interés de volver a invertir en Chile.
5: José Pacomio, presidente de la Cámara Nacional de Comercio, afirmó que las medidas son positivas para ayudar a financiar las operaciones de las pymes.
7: Esperamos que puedan seguir avanzando en el Congreso de iniciativas como el contrato por hora y las fórmulas de flexibilidad.
5: A los cuestionamientos por medidas tardías respondió el ministro del Trabajo, Tomás Rau, quien aseguró que estas no son automáticas y por eso los resultados comenzarán a verse de a poco.
1: Vivienda, educación, salud y obras públicas, esas son las áreas que parlamentarios piden no descuidar en el presupuesto, más allá del foco en creación de empleo y seguridad. Cristóbal López nos cuenta.
8: Mañana debe ingresar al Congreso Nacional la ley de presupuesto para el 2027, siendo ya el plazo fatal para que el Poder Legislativo conozca la propuesta del Poder Ejecutivo. El gobierno ya afina los detalles. Ayer el presidente de la República, José Antonio Kast, planteó el tema dentro del Consejo de Gabinete, mientras que por la tarde sostuvo una reunión donde se analizó la totalidad del proyecto. La diputada y presidenta del Frente Amplio, Gael Yomans, afirmó que se debe garantizar la creación de nuevos puestos de trabajo. Además, planteó que no existe la mayor de las confianzas con el ministro de Hacienda, Jorge Quirós.
9: El ministro Quirós es bueno para hacer trampa, y en este sentido hemos visto recortes durante este tiempo. Queremos ver que no se toque ningún derecho de las personas. Tienen que comprometer una cifra de nuevos empleos, no de viejos para mantenerlos, sino de nuevos empleos.
8: Ahora bien, el presupuesto debe abarcar todo el aparataje público, y es ahí donde surgen las solicitudes de diversos parlamentarios para abarcar otros ámbitos. Hay voces que se repiten y piden claramente que se pueda considerar el desarrollo regional dentro del erario. Hay quienes piden que se garanticen los recursos y se pueda potenciar el sistema de salud. Misma situación para la educación. Otros

0: Puntos relevantes dentro de las solicitudes de los parlamentarios tiene que ver con obras públicas y vivienda, más allá del rol que puedan jugar estas carteras en la creación de empleos por el impacto directo que pueden tener en la calidad de vida de los ciudadanos.
1: 12 de la noche, 12 minutos.
2: Hoy se realizará el funeral del cabo segundo de Carabineros, Christopher Andrés Aguilera Fernández, asesinado en medio de un procedimiento en la comuna de Lo Espejo. Paralelamente, continúan las diligencias investigativas para identificar y detener al resto de los implicados en el hecho. Los detalles en el informe de Jaime Sepúlveda.
3: Distintas autoridades participaron del velorio del cabo segundo Christopher Aguilera Fernández, asesinado en Lo Espejo. Mártir número 1263, que recordemos y tras un procedimiento policial murió a raíz de distintos impactos de bala percutados por un ciudadano venezolano que mantenía antecedentes policiales, se encontraba irregular en el país y fue abatido tras este ataque. Tras la entrega del cuerpo, el féretro fue trasladado hasta la iglesia institucional emplazada en la comuna de Providencia, hasta donde llegó el presidente José Antonio Kast y la primera dama María Pía Adriazola, quienes participaron de una oración y entregaron las condolencias a la familia. Paralelamente y en el desarrollo de la investigación, el ministro de Seguridad Martín Arrau señaló que ayer se concretaron distintos allanamientos orientados en identificar al resto de los implicados en este hecho.
4: Pero esto sigue pese a que el hechor material fallece en el hecho, pero claramente hay que establecer las dinámicas y seguir buscando indicios de otros delitos.
3: Desde las 11 de esta mañana se realizará la misa de exequias del funcionario policial para posteriormente ser trasladado hasta el cementerio general.
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1: 12 de la noche, 13 minutos.
2: Los senadores Arturo Esquella y Andrés Lonton anunciaron que el gobierno retirará del Congreso la reforma de seguridad con el fin de buscar un entendimiento con la oposición. Gonzalo Holguín nos adelanta más detalles.
6: Comunicado a través de los senadores oficialistas de la Comisión de Constitución del Senado, el gobierno decidió retirar la reforma de seguridad para que se dé tramitación a una iniciativa que ingresarán los senadores Arturo Esquella y Andrés Lonton y que contaría con el apoyo del senador PPD Pedro Araya. Arturo Esquella, presidente del Partido Republicano, comunicó que el gobierno se abrió a bajar su propuesta para encontrar consenso político con los senadores de oposición, incluso mencionando la reforma penitenciaria de la senadora Paulina Bodanovich.
7: El gobierno, por su parte, ha dicho que si es que es necesario, no tiene problema en bajar su propuesta con el propósito de que ingrese una nueva a la luz de lo que estuvimos trabajando junto al senador Lonton.
6: La senadora y presidenta socialista Paulina Bodanovich cuestionó conocer por la prensa esta decisión y dijo que no apoyará ningún cambio hasta discutir la propuesta en sede legislativa y con profundidad técnica.
8: El gobierno vuelve a comunicar eventuales decisiones por la prensa. Aquí el diálogo tiene que ser en sede legislativa. No apoyo este cambio si es que no hay estudio profundo de los temas.
6: Pese a que el viceministro del Interior Claudio Alvarado se desmarcó de las declaraciones de Esquella, fuentes de gobierno aseguran que será una decisión que se tome por etapas luego de conversar con los senadores.
1: 12 de la noche, 15 minutos.
2: La sesión de la Comisión Especial Investigadora estuvo marcada por la presencia del asesor presidencial Cristian Valenzuela y una nueva ausencia de Trinidad Steiner. Los detalles en el informe de Montserrat Tapia.
9: Por quinta vez, la exministra de Seguridad Pública, Trinidad Steiner, se excusó de asistir a la Comisión Especial Investigadora que indaga las actuaciones en seguridad durante su corta gestión. A la instancia sí llegó el director de Comunicaciones y Contenidos de la Presidencia, Cristian Valenzuela, quien defendió el nombramiento de Steiner y aseguró que su experiencia como fiscal del Ministerio Público era suficiente para asumir un cargo de gabinete.
10: Considero que una fiscal del Ministerio Público tiene todas las competencias para asumir un rol de gabinete, especialmente en materia de seguridad.
9: En la sesión, la diputada del Frente Amplio, Tatiana Urrutia, cuestionó la designación de la exministra y le preguntó a Valenzuela si estuvo al tanto del oficio reservado que motivó parte de la comisión. Valenzuela evitó calificar personalmente lo ocurrido y se remitió al pronunciamiento de la Contraloría, quien señaló que la actuación cuestionada no se habría ajustado estrictamente a las atribuciones y funciones de la autoridad ministerial. Mientras tanto, la ausencia por quinta vez de Trinidad Steiner vuelve a marcar la comisión investigadora, que continúa indagando las actuaciones vinculadas a seguridad pública durante su paso por el ministerio.
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2: Tras una semana de cuestionamientos a la coordinación legislativa, el ministro de la Secretaría General de la Presidencia, José García Rominot, convocó en La Moneda a los jefes de bancada oficialistas y el Partido Nacional Libertario, Francisca Cárez, con los detalles.
9: La moneda fue escenario de una nueva apuesta del ministro de la Secretaría General de la Presidencia, José García Ruminot, por ordenar a la derecha. Tras la derrota por un voto del proyecto sobre expulsiones administrativas y los cuestionamientos a la cartera, el ministro reunió durante una hora a quienes deben conducir las votaciones en la Cámara, los jefes de bancada del oficialismo y el Partido Nacional Libertario. La UDI, que había pedido mejorar el trabajo de la SECPRES, salió de la cita respaldando al ministro. El diputado gremialista Jaime Coloma habló de una buena reunión política. Dijo que vio a García Ruminot con pleno dominio de los temas y aseguró que comparten las prioridades.
11: Una muy buena reunión de coordinación política con el ministro García Ruminot. Lo vi con pleno dominio en cada una de las diversas materias y sobre todo con ganas de avanzar. En eso estamos completamente alineados, con prioridades claras.
9: El encuentro con las bancadas completó una secuencia que García Ruminot

0: Sin embargo, el fuego amigo sigue latente. El ministro de las Express logró sentarlos a la mesa, pero falta ver si también consigue ordenar sus votos.
1: 12 de la noche, 18 minutos.
2: Michelle Bachelet vuelve a tomar protagonismo en la oposición tras cerrar su candidatura a Naciones Unidas. Este miércoles, 6 partidos del sector la recibirán en un acto que contará con la presencia del expresidente Gabriel Boric. La información la tiene María Gramunt.
3: Tras ponerle fin a su candidatura a la Secretaría General de las Naciones Unidas, 6 partidos progresistas preparan un acto para recibir a la expresidenta Michelle Bachelet y entregarle su respaldo. El encuentro reunirá desde la Democracia Cristiana hasta el Partido Comunista en una señal de unidad entre las distintas fuerzas del sector. La cita ocurre además en momentos en que Bachelet ha retomado presencia en la contingencia, con intervenciones como la declaración que firmó junto al expresidente Gabriel Boric pidiendo al gobierno reconsiderar su adhesión al escudo de las Américas. El presidente del Partido por la Democracia, Raúl Soto, dijo que la exmandataria cuenta con una trayectoria propia y proyectó para ella un rol de unidad dentro de la centroizquierda chilena. También la presidenta del Frente Amplio, Gael Yomans, confirmó que el expresidente Gabriel Boric participará del encuentro y dará un discurso durante la jornada.
4: Al igual como lo ha hecho siempre, va a seguir jugando un rol importante de la oposición, del progresismo y de la centroizquierda chilena.
5: El presidente Boric va a estar, así que vamos a recibir también ese día sus palabras en el acto.
3: El acto comenzará este miércoles a las 18 horas en el Teatro Municipal de La Pintana y tendrá a Michelle Bachelet como protagonista.
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2: Un acuerdo entre la Fiscalía y la Defensa permitió la modificación de la medida cautelar que cumplía la ex ministra de la Corte de Apelaciones de Santiago, Verónica Sabaj, formalizada en una lista del caso Audio. La información la tiene Marcela Rojas.
6: La ex ministra de la Corte de Apelaciones de Santiago, Verónica Sabaj, dejó este lunes el arresto domiciliario total y pasó a cumplir arresto domiciliario nocturno tras un acuerdo entre su defensa y el Ministerio Público. Junto con valorar la modificación de la medida, la defensa de Sabaj volvió a cuestionar el trato que ha recibido su representada durante este proceso. El abogado Leonardo Bataglia dijo que existen diferencias en las formas en las que se han abordado las situaciones de los distintos imputados vinculados a esta lista del caso Audio, planteando que su representada ha enfrentado un escenario más gravoso. La defensa insiste además en que la discusión de fondo estará en determinar si las conductas atribuidas por la Fiscalía constituyen efectivamente delitos.
7: Doña Verónica fue juzgada y condenada mediáticamente a partir exclusivamente de los trates intercambiados con el señor Hermosilla, en los que ella tuvo un lenguaje imprudente, pero de los que no se desprende de manera alguna que ella sea corrupto.
6: Sabaj está formalizada por cohecho reiterado, prevaricación judicial y revelación de secretos a partir de las comunicaciones que mantuvo con el abogado Luis Hermosilla.
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1: 12 de la noche, 22 minutos.
2: El gremio del transporte de carga le dio 48 horas al Ejecutivo para responder un petitorio con el fin de frenar el impacto de nuevas alzas en el petróleo, el precio del diésel. Los detalles en el informe de Sebastián Catalán.
9: La tensión entre los camioneros y el gobierno escaló tras una reunión en Teatino 120 con el subsecretario de Hacienda, Sebastián Vallebona, marcada por la preocupación ante una nueva alza del diésel. Los gremios entregaron un petitorio y dieron 48 horas para recibir una respuesta. Exigen 4 medidas: establecer por ley un fuel surcharge que traspase

0: Nacional.
1: No tenemos una solución inmediata, sino que el subsecretario se comprometió a entregar este petitorio al ministro.
0: ¿Está la opción de un paro nacional?
2: Esto es por eso, las fases nuestras, las acciones nuestras van a tomar la decisión.
0: O sea, no se cierra la opción.
2: No.
0: La preocupación gremial se produce además en un escenario internacional complejo, ante la posibilidad de que Estados Unidos restrinja temporalmente sus exportaciones de diésel, lo que podría agregar nuevas presiones sobre los costos del transporte en Chile.
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6: 12 de la noche, 23 minutos.
7: El presidente de Argentina, Javier Milei, instruyó a la Cancillería de su país a que realice un arbitraje internacional contra el Reino Unido para bloquear el proyecto Sea Lion, que busca extraer crudo de las costas de las Islas Malvinas. El presidente de la Nación ha instruido a Cancillería y a los equipos jurídicos del gobierno a que inicien el procedimiento de arbitraje previo al anexo séptimo de la Convención de las Naciones Unidas sobre el Derecho del Mar, con el objetivo de impedir la explotación ilegítima de los recursos de hidrocarburíferos de la cuenca Malvinas Norte a través del proyecto Sea Lion, expresó un comunicado de la presidencia argentina. El Ejecutivo instó al Reino Unido a que en el plazo de 2 semanas adopte las medidas necesarias para impedir el inicio a la continuación de las actividades destinadas a la explotación de recursos hidrocarburíferos en la plataforma continental argentina. Y esto se lo contábamos en los titulares. El fiscal general de Bolivia, Roger Mariaca, rechazó las acusaciones de presunta corrupción por las que el gobierno de Estados Unidos le revocó el visado y exigió respeto a la soberanía de su país tras considerar que se busca condicionar o interferir con el trabajo del Ministerio Público boliviano. En una declaración desde Sucre, la capital constitucional de Bolivia y sede del órgano judicial, Mariaca señaló que recibió con mucha sorpresa la decisión de Estados Unidos respecto a la prohibición de ingreso a su territorio de varios ciudadanos bolivianos, incluidos él mismo. El fiscal aseguró que Bolivia respeta las decisiones que cada nación adopta dentro de sus propias competencias y jurisdicción y espera el mismo respeto hacia el país, sus instituciones y sus autoridades.

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2: 12 de la noche, 25 minutos.
3: La selección chilena adulta se mide desde las 9 de esta noche a Estados Unidos en Missouri, completando su segundo amistoso de la fecha FIFA por Norteamérica. Y a contar de las 6 de la tarde, Deportes Puerto Montt y Colo-Colo comienzan a disputar la serie de los cuartos de final de la Copa Chile. Todo el deporte, la actualidad, con Diego Osorio.
4: La selección chilena de fútbol jugará desde las 9 de esta noche frente a Estados Unidos en San Luis, Missouri, en su segundo compromiso en Norteamérica, luego de la derrota del último sábado ante Canadá en Toronto. El defensa de Universidad de Chile, Igor Nisnowski, se unió al plantel a última hora por la lesión de Benjamín Kusevic, y el seleccionador Nicolás Córdoba tiene que definir entre Diego Ulloa y Marcelo Morales al reemplazante de Gabriel Suazo, y quien ingresa por Lucas Cepeda, ambos expulsados en el último compromiso frente a los canadienses. El entrenador reconoció que habló con su colega Mauricio Pochettino, y estratega de la selección estadounidense.
5: Acabamos de encontrarme con Pochettino acá afuera. Me dijo que le encanta jugar con equipos americanos porque él sabe que va a ser un partido de mucha agresividad y eso a ellos les hace bien. Por lo tanto, ya tenemos una rama de donde agarrarnos y que es muy importante, y sobre todo por la edad. Juegue quien juegue, si juega Marcelo o juega Diego, vamos a jugar con 4 jugadores en defensa que son de la liga local, y para eso hay que atreverse, entendiendo que el rol que me corresponde en este momento viene con todo lo que viene y que tiene sus costos, que a veces perder.
4: Además, México, que será el último rival de La Roja el martes que viene, recibe desde las 10 de esta noche a Perú en New Jersey. Además, en la previa del partido de la selección chilena, Colo Colo comienza la disputa de los cuartos de final de la Copa Chile visitando Deportes Puerto Montt en el estadio Chinquihue, que finalmente tendrá un aforo para 9,000 espectadores. El entrenador albo Fernando Ortiz anunció el regreso del portero Gabriel Maureira luego de la lesión que tuvo en su codo derecho y anticipó las dificultades de jugar en césped sintético.
6: No soy mucho del césped sintético, no porque vayamos a enfrentar a Puerto Montt en su casa. Siempre considero que es difícil jugar al fútbol en ese sentido. Pero bueno, es el rival que nos tocó, el respeto que se merece. Sabemos que es un equipo competitivo, si bien tiene 2 bajas importante en su equipo que siempre inicia, pero nosotros iremos a hacer nuestro trabajo, tratar de hacer un buen partido y traernos un resultado positivo que va a ser importante.
4: En la Liga de las Naciones de Europa, la selección francesa que entrena Zinedine Zidane lidera su grupo con puntaje ideal, luego de su trabajado triunfo sobre el final ante Bélgica en Bruselas, con un golazo de Michael Olise, mientras que la Italia de Roberto Mancini revive en Bursa con una goleada por 4-1 frente a Turquía. Esta tarde, desde las 15 horas con 45 minutos, Inglaterra visita República Checa y, paralelamente, España festeja el título de campeón mundial de local en Sevilla frente a Croacia, y ante la gran cantidad de partidos consecutivos en esta competencia, el seleccionador Luis de la Fuente anticipó que hará variantes en el equipo titular.
7: No vamos a cambiar todo el equipo, porque tenemos que mantener la estructura, tenemos que mantener también un bloque que ya está más que definido, pero que siempre hay futbolistas que van a aportarnos, insisto, un poco de frescura y fortaleza y energía. Yo preferiría haber tenido un par de días más de descanso, pero esta es la competición, pues competiremos como corresponde.
4: Al cierre, Alejandro Tabilo debutará esta noche en el torneo ATP 500 de Tokio, en Japón, ante el número 16 del mundo, el estadounidense Tommy Paul.
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2: 12 de la noche, 29 minutos.
3: Hasta acá la revisión de las noticias en Radiograma. Los dejamos invitados para que continúen en la sintonía de Bío Bío la radio. Ya viene en los próximos instantes el trasnoche de la radio hasta las 6 de la mañana. Recuerden que a cada hora nos volvemos a reencontrar con las noticias en El Informador. Todos los detalles ya están en nuestro sitio web biobiochile.cl. Gracias por estar ahí, que tengan todos una excelente jornada.
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Las 12:32.

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0: Las 2 y 11 minutos.
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1: Las 2:54.

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1: Las 3:59.

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1: Las 4:36.

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1: Las 4:59.

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3: Dos muertos tras persecución e intento de atropello a carabineros en Cerrillos.
4: Son dos sujetos, mayor de edad, 22 años ambos, son chilenos, ambos con antecedentes policiales y uno con 3 órdenes de detención pendientes.
5: Múltiples diligencias se han realizado tras el asesinato del cabo segundo de carabineros Christopher Aguilera, cuyo cuerpo está siendo velado en la iglesia institucional.
6: Que no solamente se queden en el lamento, sino que las leyes que salgan pronto y que se haga justicia por el cabo.
7: Pero claramente hay que establecer las dinámicas y seguir buscando indicios de otros delitos.
3: Parlamentarios oficialistas aseguraron que el gobierno resolvió retirar la reforma de seguridad para respaldar la propuesta de los senadores Arturo Esquella y Andrés Lonton.
8: El gobierno, por su parte, ha dicho que si es que es necesario, no tiene problema en bajar su propuesta, que ingrese una nueva.
9: No apoyo este cambio si es que no hay estudio.
5: Marcada por confrontaciones, duras réplicas y barras de ambos lados, se desarrolló la inédita interpelación al canciller Francisco Pérez en la Cámara de Diputadas y Diputados.
10: ¿Por qué no renuncia?
11: Esa es su pregunta, ¿por qué no renuncio? Bueno, porque usted no es el presidente de la República, esa es mi respuesta.
3: Más de 1.300 millones de dólares en inversión considera el plan Chile Despega, con el que se busca generar al menos 100.000 puestos de trabajo.
12: No hay una varita mágica. Esto no es tan rápido como uno quisiera, porque la confianza se va recuperando paso a paso.
13: Todos tenemos que hacer un esfuerzo, tanto el gobierno como el sector privado, para recuperar la empleabilidad.
5: La moneda ingresaría mañana miércoles. La ley de presupuestos para el próximo 2027, con foco en la generación de empleos y seguridad.
14: Hay un tema que es muy importante, que es vivienda.
15: Tenemos una ministra de Salud que sí ha defendido el presupuesto para su cartera.
16: Sea un presupuesto enfocado 100% en el trabajo.
3: En un nuevo golpe para el Ejecutivo en el Congreso, la Comisión de Seguridad de la Cámara rechazó el catálogo de conductas del registro de incivilidades por la abstención del Partido Nacional Libertario.
17: No estamos coordinados, no tenía el cálculo de los votos que estaban en la sala en ese momento de la comisión. No pensé que la abstención iba a influir de forma negativa y que se cayera, en cierta forma, el corazón del proyecto.
5: Previo a la votación, el ministro de la Secretaría General de la Presidencia, José García, se había reunido con las bancadas oficialistas y el partido liderado por Johannes Kaiser para evitar nuevos tropiezos.
18: El ministro García, como siempre, tendiendo puentes para hacer las cosas bien.
19: Lo vi con pleno dominio en cada una de las diversas materias y, sobre todo, con ganas de avanzar.
3: Esperando su regreso a la primera línea política, la oposición alista el acto de bienvenida a Michelle Bachelet luego de su frustrada candidatura a la Secretaría General de la ONU.
2: Al igual como lo ha hecho siempre, va a seguir jugando un rol importante, articulador y también unificador de la oposición.
3: Nosotros lo vamos a demostrar, el respaldo ciudadano que la presidenta Bachelet tiene.
5: La empresa Andes Iron retiró los recursos ante la Corte Suprema para salvar el proyecto minero portuario Dominga y apostará ahora a conseguir la luz verde a través del Comité de Ministros.
11: El efecto que tiene esta acción de la empresa es que no se dictará sentencia y, en consecuencia, volvemos a lo determinado por la Corte de Apelaciones de Antofagasta en febrero del 2026, que había dejado firme el rechazo.
3: El gremio de los camioneros no descartó movilizaciones y dieron un plazo de 48 horas al Ministerio de Hacienda para que elabore medidas ante el alza del diésel.
6: De dulce y de agraz, porque no tenemos una solución inmediata, sino que el subsecretario se comprometió a entregar este petitorio al ministro.
5: El viceministro Luis de Grange se comprometió en los próximos días a esclarecer las causas que dejaron desierta la licitación del tramo soterrado del proyecto Tren Melipilla, Estación Central.
20: Los 1.600 millones de los 1.900 que cuesta el proyecto completo ya están comprometidos y están siendo ejecutados. El 90% del tramo también está siendo ejecutado. Hay una parte simplemente que se está reevaluando y que prontamente vamos a dar muy buenas noticias.
3: Presuntos pagos en efectivo por orden del expresidente Sebastián Piñera investiga la fiscalía tras mensajes a Luis Hermosilla.
5: Verónica Savag dejó el arresto domiciliario total. La justicia rebajó la medida cautelar que pesaba sobre la ex ministra de la Corte de Apelaciones de Santiago y decretó su arresto domiciliario nocturno.
21: Aquí hubo antecedentes de carácter orden familiar respecto de la imputada Verónica Savag, que creo que en gran medida impactaron también en la decisión que adoptó el tribunal.
3: En noticias del exterior, Irán espera hoy la respuesta de Estados Unidos a su propuesta para reabrir el estrecho de Hormuz.
5: La empresa estadounidense de investigación y seguridad en inteligencia artificial Anthropic alertó de que su inteligencia artificial puede provocar riesgos existenciales para la humanidad.
3: Donald Trump se reunirá hoy con ejecutivos de la industria de la inteligencia artificial en la Casa Blanca ante los reclamos del Congreso por mayor control del sector.
5: En vigor las nuevas prohibiciones de Estados Unidos a las importaciones de alcohol, lácteos y motocicletas de Canadá.
3: Estados Unidos canceló las visas a jueces, funcionarios y empresarios de Bolivia, Colombia, Ecuador y Perú.
5: El presidente de Argentina, Javier Milei, instruyó a su cancillería que inicie un arbitraje internacional en contra del Reino Unido para bloquear un proyecto petrolero en las costas de las Islas Malvinas.
3: En el deporte, la selección chilena de fútbol enfrenta desde las 9 de esta noche a Estados Unidos en su segundo partido amistoso por Norteamérica.
22: Acabo de encontrarme con Pochettino acá afuera. Me dijo que le encanta jugar con equipos americanos porque él sabe que va a ser un partido de mucha agresividad y para eso hay que atreverse y que tiene sus costos, que a veces perder.
5: Deportes Puerto Montt y Colo Colo abren la serie de los cuartos de final de la Copa Chile a contar de las 6 de esta tarde en el Estadio Chinquihue.
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24: 6:08 a.m.
3: Bienvenidos a Radiograma. Junto a Catherine Cubillo estamos comienzo a esta edición. Iniciaremos la revisión de noticias relevantes ocurridas tanto en Chile como en el mundo las últimas horas. Estaremos hasta las 10 de esta mañana y nuestro compromiso es que usted quede totalmente informado. Le ofrecemos desde ahora información independiente. Catherine, buenos días.
5: ¿Cómo estás, Tomás? Buenos días. Buenos días también a nuestros auditores, a todos quienes ya están con nosotros y van a estar acompañándonos en esta revisión de las noticias. A esta hora, siempre saludamos a todos ahí en las 43 estaciones de Biobío, la radio en todo el país, que están conectadas para informarse. También, por supuesto, a quienes están en la plataforma digital es biobiochile.cl y a quienes nos escuchan y nos ven a través de Biobío TV.
3: Santiago en estos instantes está con el cielo nublado, la temperatura alcanza los 7,5 grados, la humedad está el 93%. Para esta jornada, Santiago espera un día que va a estar con nubosidad parcial, variando a nublado, la tarde va a estar con cielo nublado y una temperatura máxima de 19 grados. En Viña del Mar y Valparaíso, cielo con nubosidad parcial, temperatura 9 grados, humedad 100%. Para Viña del Mar y Valparaíso se espera un día que

0: persecución policial terminó con dos personas abatidas tras un intento de atropello a funcionarios de carabineros.
1: Tras el hecho, más de 20 patrullas llegaron al lugar. La persecución se habría iniciado en el mismo sector donde fue baleado el cabo segundo Christopher Aguilera el pasado día domingo. Vicente Aguilar, muy buenos días.
0: Hola, Vicente.
2: ¿Cómo están? Muy buenos días. Pasamos a revisar esta información que estuvimos llevando durante el trasnoche. Son dos personas, dos hombres de 22 años, chilenos, con antecedentes policiales, uno de ellos con tres órdenes pendientes, dos por receptación, una por robo con intimidación, quienes terminan falleciendo en la comuna de Cerrillos, tras ser baleados por personal de carabineros. Este hecho ocurre 10 para la 1 de la madrugada y de acuerdo con los antecedentes que pudimos recabar en el lugar, carabineros realizó un seguimiento controlado a dos vehículos que avanzaban por avenida Loerrázuriz en dirección al poniente. Atención con esto porque esta persecución habría iniciado en el sector Las Dunas, en la comuna de Lo Espejo, el mismo sector donde fue baleado el cabo segundo, Christopher Aguilera, el pasado día domingo durante la tarde. Esta persecución se trataba de dos vehículos marca Mazda, uno de ellos Mazda 3 de color gris y un Mazda CX-3 de color blanco. Estos vehículos habrían salido de este sector Las Dunas y en este punto, llegando a la avenida Pedro Aguirre Cerda, es que este vehículo gris, el Mazda 3, habría intentado retroceder cuando es interceptado por las patrullas de carabineros y luego intenta atropellar a los funcionarios de carabineros, quienes en esta circunstancia hacen uso de su arma de servicio, impactando al conductor y al copiloto de este vehículo Mazda de color gris. El subcomisario Víctor Monge, de la Brigada de Homicidios Sur de la PDI, detalló cómo fue este momento.
3: Y en ese momento el vehículo dirige la marcha en contra de personal de carabineros, por lo que personal de carabineros hace uso de su arma de fuego y resultan dos personas fallecidas que eran los ocupantes de este vehículo particular.
2: Claro, en ese momento al copiloto de este vehículo que pueden ver en imágenes de BioBio TV, un vehículo gris Mazda, igual que este otro vehículo que iba atrás, que les contaba yo que es un CX-3 de color blanco, los dos involucrados en esta persecución, al copiloto entonces se le hace reanimación en este sector, pero finalmente terminan falleciendo ambas personas. Lo que se indica es que este vehículo blanco también tenía relación en esta persecución, ellos estaban juntos en este sector, Las Dunas, en Lo Espejo, cuando carabineros intenta hacer un control, ellos huyen, por lo mismo se inicia esta persecución por varios sectores y termina ahí, en Pedro Aguirre Cerda con Loerrázuriz. Hay que precisar también a quienes circulan a esta hora por avenida Loerrázuriz, que en dirección al poniente y al oriente está completamente cortado el tránsito, no así en avenida Pedro Aguirre Cerda. Llama la atención que en este procedimiento llegaron alrededor de 20 patrullas en algún momento, 20 patrullas de carabineros en este sector donde ya estaban abatidas estas dos personas. La policía de investigaciones quedó a cargo entonces de las diligencias. Están en este momento revisando estos vehículos a ver qué es lo que se encuentra, pero lo que sabemos es que una de estas personas tendría tres órdenes de detención y que este hecho se inicia en el sector Las Dunas, ahí en la comuna de Lo Espejo.
1: Muchas gracias, Vicente. Que esté muy bien. Gracias, buenos días.
0: Chao, Vicente, hasta pronto.
1: La policía de investigaciones capturó al líder de la banda vinculada al robo con intimidación de vehículos en la zona norte de la capital. Ahora nos trasladamos hasta una de nuestras unidades móviles en la región metropolitana.
0: Ampliamos de inmediato la información. Rodrigo Pino, buenos días.
4: Sí, buenos días. Se trata de una investigación de la Brigada de Investigación Criminal de la Policía de Investigaciones que logró capturar al líder de esta banda conocida como los 777, que está vinculada a delitos de robo con intimidación de vehículos, robos violentos y también portonazos, además de retención de víctimas en estos denominados secuestros express. Esta banda está vinculada al menos a 5 delitos de este tipo de ilícitos en los sectores de las comunas de Colina y de Lampa. Ya a fines del mes de agosto, personal de la Policía de Investigaciones habría capturado a 3 de los integrantes de esta banda, 3 de ellos menores de edad, pero quedaba pendiente la captura del líder de este grupo criminal, un joven de 19 años con antecedentes policiales y que estaba ligado a este grupo criminal. A través de redes sociales, esta banda difundía parte de sus delitos, también promocionaba lo que eran efectivamente las especies que ellos habían robado en torno a sus víctimas en la zona norte de la capital. Finalmente, la Policía de Investigaciones pudo ubicar a este hombre de 19 años que se había tenido prófugo por estas últimas semanas, escapando.

0: refugiándose en viviendas de amigos y también de familiares. Finalmente, en la jornada de ayer tuvo un error, se trasladó hasta la casa de su madre pensando que no había una vigilancia exhaustiva y finalmente se logró su captura por parte de la Policía de Investigación. Escuchemos las palabras del inspector Rodrigo González de la Brigada de Investigación Criminal de LAMPA, quien entrega detalles en torno a la captura de este líder de esta banda del grupo denominado 777.
1: Logramos determinar que este había llegado al domicilio de su madre dentro de la misma comuna de LAMPA y de manera inmediata se realizaron las coordinaciones para llevar a cabo el procedimiento que finalmente culminó con su detención.
2: ¿Este detenido era chileno, tenía antecedentes previos?
1: Chileno, mayor de edad y con un amplio prontuario policial por diversos delitos contra la propiedad e infracción a la ley de armas.
0: Sí, una persona bastante peligrosa en el mundo vinculado a los robos con intimidación de vehículos. Junto a este detenido, la Policía de Investigaciones logró incautar especies que habían sido sustraídas a víctimas y que son parte de las evidencias que lo relacionan a este grupo criminal, además de vestimentas y también calzados que también están posicionados en registros de cámara de seguridad donde se ve el actuar de esta banda criminal en torno al asalto a estas víctimas. ¿Por qué se denomina una banda 777? Es una jerga que se ocupa en el mundo delictivo respecto de una numerología que apunta a la suerte y también al éxito. Este fue el apodo que se había generado esta banda criminal que por ahora se ha desbaratado prácticamente en su totalidad. El líder, también sus cómplices, quedan algunas personas que estarían siendo vinculadas a este ilícito, como así también otras víctimas que están siendo también cruzadas en información para sumarlo también a la carpeta investigativa. 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
3: 6:17 a.m.
4: Un nuevo homicidio se registró esta madrugada en Concepción.
5: Nos vamos de inmediato hasta Bio Bio en Concepción. Revisemos la información con Mauricio Gándara. Mauricio, buenos días.
6: Sí, buenos días, porque a esta hora personal especializado de la Brigada de Homicidios y la Fiscalía ECO están realizando peritajes en el lugar de un nuevo homicidio en Concepción. Estamos hablando de la muerte de un hombre cuyo cuerpo apareció en un sector de la remodelación Paicaví, en la avenida Paicaví, en la ciudad de Concepción. Se están realizando los primeros peritajes al cuerpo de esta persona, quien, de acuerdo a los primeros antecedentes que maneja la radio, apareció en el lugar y se habría observado la presencia de otras personas también en las inmediaciones, sin que hasta ahora existan personas detenidas, de acuerdo a la información que maneja la radio. Reiteramos, un nuevo homicidio cuyos detalles están recién comenzando a esclarecerse en esta madrugada en la ciudad de Concepción, en el conocido barrio de la remodelación Paicaví. 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
3: 6:18 a.m.
4: Se confirmó el fallecimiento de Ignacio Mahan Berríos, el joven de 18 años que se mantenía en riesgo vital luego del ataque con disparos que sufrió un bus que transportaba hinchas de Colo-Colo en la comuna de San Antonio.
5: En esta misma comuna de la región de Valparaíso, bomberos combaten un incendio forestal registrado dentro de un vertedero clandestino.
4: Además, una casa de su resultó destruida tras un incendio registrado en la comuna de Valparaíso. Ahora nos trasladamos hasta una de las unidades móviles de Bio Bio en la región de Valparaíso.
5: Hablamos inmediato la información, Lucas Peña. Buenos días.
7: Hola, ¿qué tal? Muy buenos días. Y claro, porque comenzamos repasando la información proveniente de la comuna de San Antonio. Pero antes vamos a recordar lo sucedido el pasado sábado 26 de septiembre en la madrugada, cuando un bus que transportaba hinchas de Colo-Colo que regresaban a San Antonio después del encuentro que se disputó en el Estadio Nacional entre Colo-Colo y Audax Italiano fue atacado este bus con disparos en el sector de Bellavista. Producto de estos disparos, 5 personas resultaron lesionadas. Una de ellas se trata de Ignacio Mahan, un joven de 18 años que tuvo que ser trasladado a la región metropolitana ya que se mantenía en riesgo vital producto de la gravedad de sus lesiones. Sin embargo, durante la tarde del día de ayer, lamentablemente se confirmó su fallecimiento. Esto fue confirmado por el círculo cercano de Ignacio con sus familiares. De hecho, el mismo ex establecimiento educacional donde estudió, el colegio Espíritu Santo, compartieron también su respectivo pésame de después de su fallecimiento. Recordemos este joven de 18 años, quien se mantenía en riesgo vital y que se mantenía en la región metropolitana. Sin embargo, se confirmó su fallecimiento durante la jornada del día de ayer. Un hecho que, recordemos, se mantiene en investigación por parte de la Brigada de Homicidios de la PDI después de este ataque que cobró con la vida de Ignacio Mahan. Esto, recordemos, en la comuna de San Antonio. Nos vamos a mantener en esa comuna, ya que durante la madrugada inició una emergencia de carácter forestal en el sector de El Camino Viejo a Santiago, una emergencia que ha sido complicada de combatir este incendio, ya que se encuentra al interior de un vertedero clandestino. Bomberos declaró esta emergencia y es por esto que también hay apoyos por parte de los voluntarios de la comuna de Cartagena y también de la comuna de Santo Domingo, donde la información preliminar que se ha entregado hasta el momento es que la afectación sería alrededor de 1,000 metros cuadrados. Vamos a escuchar al segundo comandante del Cuerpo de Bomberos de San Antonio, el comandante Gonzalo Soto, quien entregó detalles de esta emergencia durante la madrugada.
8: Aproximadamente es 1,000 metros cuadrados que está quemado, ya especialmente la parte del vertedero clandestino que está acá en el sector de Bellavista, donde tenemos una gran cantidad de fuego. Estamos trabajando en Cuerpo de San Antonio junto con Santo Domingo y Cartagena. Al momento no tenemos ninguna vivienda afectada.
7: Ahí está entonces las declaraciones entregadas por parte de bomberos por esta emergencia que estaremos ampliando en el transcurso de esta jornada y que, recordemos, sería al interior de este vertedero clandestino. Esto, recordemos, en el Camino Viejo a Santiago, correspondiente a la comuna de San Antonio. Ahora, para cerrar, vamos a mencionar que durante la madrugada se registró otro incendio, esta vez en la comuna de Valparaíso, esto específicamente en Cerro San Roque, en la avenida Bernardo Higgins, a la altura de la cuesta El Roble. Se trata de una casa de material mixto que se resultó completamente afectada por esta emergencia. Sin embargo, se logró controlar la propagación con el trabajo de 3 unidades que fueron despachadas por parte del Cuerpo de Bomberos de Valparaíso. Eso, por lo menos, es la información que ha sido entregada hasta el momento. La emergencia ya se dio como superada después de controlar este incendio que afectó a una casa de material mixto. Esto, recordemos, en el sector de Cerro San Roque, la comuna de Valparaíso. En la región de Valparaíso, Bio Bio, la radio.
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1: 6:22.
2: Nos informan auditores que hay un semáforo apagado que está fuera de servicio en Avenida Santa Rosa con Avenida Carlos Valdovinos, una intersección de muchísimo flujo vehicular, es un cruce peligroso. Se lo reiteramos, sin semáforo en Avenida Santa Rosa con Carlos Valdovinos.
3: Nos mandaron una foto, ustedes la ven con nosotros a través de BioBio TV, de básicamente los semáforos apagados. Hasta ahora el tránsito, por cierto, que no se nota, son las 6:23, pero esto va a cambiar. La idea es que esto se repare antes de la hora punta. Y un otro dato, resulta que Ferrocarriles, ¿no?, del estado está informando acerca de una vandalización en la vía en el sector de Pedro Aguirre Cerda del Espejo para su tren NOS Estación Central, y por lo tanto, a consecuencia de ello, el servicio se mantendrá operando con retrasos en su intervalo habitual. Dice EFE que los equipos están trabajando para normalizar la operación. Cuando dicen vandalización, entendemos es robo de cables en la vía, y esto ha sido emitido hace algunos momentos, ustedes lo ven en BioBio TV. Informamos que debido a vandalización en la vía sector Pedro Aguirre Cerda del Espejo, el servicio se mantendrá operando con retrasos en su intervalo habitual. Maneje la información, esto es lo que sucede, dice EFE, para su tren NOS Estación Central.
2: En medio de una áspera y tensa confrontación, el canciller Francisco Pérez fue interpelado por el diputado socialista Nelson Venegas en la sala de la Cámara, abordando temas como la adhesión al escudo de las Américas y la controversia con Argentina por el estrecho de Magallanes.
4: Durante 65 minutos se extendió la intensa interpelación al canciller Francisco Pérez, protagonizada por el diputado socialista Nelson Venegas. Una seguidilla de preguntas y respuestas que fueron subiendo de tono hasta llegar a un tenso intercambio en la parte final.
5: Ministro, sea honesto con usted mismo y con el país. Déjele el puesto a alguien más calificado. ¿Por qué no renuncia?
6: Su pregunta es ¿por qué no renuncio? Bueno, porque usted no es el presidente de la República, esa es mi respuesta.
4: Aunque fueron 13 los puntos abordados, el interrogatorio estuvo marcado principalmente por la relación de Chile con Estados Unidos y Argentina. Otro de los temas fue la reciente adhesión de Chile al escudo de las Américas, iniciativa impulsada por Donald Trump. Frente a las críticas, el canciller Francisco Pérez defendió el acuerdo y recalcó que se trata de un mecanismo voluntario de cooperación contra el crimen organizado y no de un tratado que someta a Chile a decisiones unilaterales de Washington. Ya hacia el final, la controversia con Argentina por el estrecho de Magallanes se tomó el interrogatorio. Ante las preguntas de Venegas, el canciller Francisco Pérez sostuvo que no existe una discusión sobre la soberanía chilena en el estrecho, asegurando que esta se encuentra respaldada por los tratados vigentes entre ambos países.
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1: De la mañana, 26 minutos.
2: El presidente José Antonio Kast presentó el plan Chile Despega para enfrentar la crisis del empleo. El nuevo paquete incluye aumento de subsidios a la contratación, a la inversión pública y financiamiento para las pymes.
8: A días de conocerse las nuevas cifras de desempleo, el gobierno lanzó el plan Chile Despega, un paquete de medidas que moviliza 1,3 billones de pesos y busca generar más de 100.000 empleos con efectos durante los próximos meses y 2027. La iniciativa amplía el modo empleo, que en julio se propuso crear 50.000 puestos hasta octubre. El plan contempla 91.000 millones de pesos para elevar el subsidio a la contratación de 25 a 100.000 beneficiarios, acelerar la inversión pública del Ministerio de Obras Públicas y el Ministerio de Vivienda y hasta 300.000 millones de pesos para facilitar créditos a empresas y pymes. El presidente José Antonio Kast dijo que la prioridad es crear nuevos puestos de trabajo.
9: Esto no es tan rápido como uno quisiera, porque la confianza se va recuperando paso a paso. Hay mucho interés de volver a invertir en Chile.
8: José Pacomio, presidente de la Cámara Nacional de Comercio, afirmó que las medidas son positivas para ayudar a financiar las operaciones de las pymes.
10: Esperamos que puedan seguir avanzando en el Congreso iniciativas como el contrato por hora y las fórmulas de flexibilidad.
8: A los cuestionamientos por medidas tardías se respondió el ministro del Trabajo, Tomás Rau, quien aseguró que estas no son automáticas y por eso los resultados comenzarán a verse de a poco.
11: 6:27 p.m.
3: Vivienda, educación, salud y obras públicas. Esas son las áreas que parlamentarios piden no descuidar en el presupuesto del próximo año, más allá del foco en la creación de empleo y seguridad.
12: Mañana debe ingresar al Congreso Nacional la ley de presupuesto para el 2027, siendo ya el plazo fatal para que el Poder Legislativo conozca la propuesta del Poder Ejecutivo. El gobierno ya afina los detalles. Ayer el presidente de la República, José Antonio Kast, planteó el tema dentro del Consejo de Gabinete, mientras que por la tarde sostuvo una reunión donde se analizó la totalidad del proyecto. La diputada y presidenta del Frente Amplio, Gael Yomans, afirmó que se debe garantizar la creación de nuevos puestos de trabajo. Además, planteó que no existe la mayor de las confianzas con el ministro de Hacienda, Jorge Quirós.
13: El ministro Quirós es bueno para hacer trampa, y en este sentido hemos visto recortes durante este tiempo. Queremos ver que no se toque ningún derecho de las personas. Tienen que comprometer una cifra de nuevos empleos, no de viejos para mantenerlos, sino de nuevos empleos.
12: Ahora bien, el presupuesto debe abarcar todo el aparataje público, y es ahí donde surgen las solicitudes de diversos parlamentarios para abarcar otros ámbitos. Hay voces que se repiten y piden claramente que se pueda considerar el desarrollo regional dentro del erario. Hay quienes piden que se garanticen los recursos y se pueda potenciar el sistema de salud. Misma situación para la educación. Otros puntos relevantes dentro de las solicitudes de los parlamentarios tienen que ver con obras públicas y vivienda. Más allá del rol que puedan jugar estas carteras en la creación de empleos, por el impacto directo que pueden tener en la calidad de vida de los ciudadanos.
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11: 6:29 p.m.
2: Hoy se realizará el funeral del cabo segundo de Carabineros, Christopher Andrés Aguilera Fernández, asesinado en medio de un procedimiento en Lo Espejo.
3: En paralelo, siguen las diligencias investigativas para identificar y detener al resto de los implicados en el hecho.
14: Distintas autoridades participaron del velorio del cabo segundo Christopher Aguilera Fernández, asesinado en Lo Espejo. Mártir número 1263, que recordemos, y tras un procedimiento policial murió a raíz de distintos impactos de bala percutados por un ciudadano venezolano que mantenía antecedentes policiales, se encontraba irregular en el país y fue abatido tras este ataque. Tras la entrega del cuerpo, el féretro fue trasladado hasta la iglesia institucional emplazada en la comuna de Providencia, hasta donde llegó el presidente José Antonio Kast y la primera dama María Pía Adriasola, quienes participaron de una oración y entregaron las condolencias a la familia. Paralelamente, y en el desarrollo de la investigación, el ministro de Seguridad, Martín Arrau, señaló que ayer se concretaron distintos allanamientos orientados en identificar al resto de los implicados en este hecho.
15: Pero esto sigue pese a que el hechor material fallece en el hecho, pero claramente hay que establecer las dinámicas y seguir buscando indicios de otros delitos.
14: Desde las 11 de esta mañana se realizará la misa de exequias del funcionario policial para posteriormente ser trasladado hasta el cementerio general.
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11: 6:31 p.m.
2: Los senadores Arturo Esquella y Andrés Lonton anunciaron que el gobierno retirará del Congreso la reforma de seguridad con el fin de buscar un entendimiento con la oposición.
16: Comunicado a través de los senadores oficialistas de la Comisión de Constitución del Senado, el gobierno decidió retirar la reforma de seguridad para que se dé tramitación a una iniciativa que ingresarán los senadores Arturo Esquella y Andrés Lonton y que contaría con el apoyo del senador PPD Pedro Araya. Arturo Esquella, presidente del Partido Republicano, comunicó que el gobierno se abrió a bajar su propuesta para encontrar consenso político con los senadores de oposición, incluso mencionando la reforma penitenciaria de la senadora Paulina Bodanovich.
17: El gobierno, por su parte, ha dicho que si es que es necesario, no tiene problema en bajar su propuesta con el propósito de que ingrese una nueva a la luz de lo que estuvimos trabajando junto al senador Lonton.
16: La senadora y presidenta socialista Paulina Bodanovich cuestionó conocer por la prensa esta decisión y dijo que no apoyará ningún cambio hasta discutir la propuesta en sede legislativa y con profundidad técnica.
18: El gobierno vuelve a comunicar eventuales decisiones por la prensa. Aquí el diálogo tiene que ser en sede legislativa. No apoyo este cambio si es que no hay estudio profundo de los temas.
16: Pese a que el viceministro del Interior, Claudio Alvarado, se desmarcó de las declaraciones de Esquella. Fuentes de gobierno aseguran que será una decisión que se tome por etapas luego de conversar con los senadores.
11: 6:32.
3: La sesión de la Comisión Especial Investigadora estuvo marcada por la presencia del asesor presidencial Cristian Valenzuela. Esto es en materia de lo que pasó en seguridad pública, mientras Trinidad Steiner fue la ministra. Ella, nuevamente, ya por quinta vez, se excusó de participar de la instancia.
19: Por quinta vez, la exministra de Seguridad Pública, Trinidad Steiner, se excusó de asistir a la Comisión Especial Investigadora que indaga las actuaciones en seguridad durante su corta gestión. A la instancia sí llegó el director de Comunicaciones y Contenidos de la Presidencia, Cristian Valenzuela, quien defendió el nombramiento de Steiner y aseguró que su experiencia como fiscal del Ministerio Público era suficiente para asumir un cargo de gabinete.
20: Considero que una fiscal del Ministerio Público tiene todas las competencias para asumir un rol de gabinete, especialmente en materia de seguridad.
19: En la sesión, la diputada del Frente Amplio, Tatiana Urrutia, cuestionó la designación de la exministra y le preguntó a Valenzuela si estuvo al tanto del oficio reservado que motivó parte de la comisión. Valenzuela evitó calificar personalmente lo ocurrido y se remitió al pronunciamiento de la Contraloría, quien señaló que la actuación cuestionada no se habría ajustado estrictamente a las atribuciones y funciones de la autoridad ministerial. Mientras tanto, la ausencia por quinta vez de Trinidad Steiner vuelve a marcar la comisión investigadora, que continúa indagando las actuaciones vinculadas a seguridad pública durante su paso por el ministerio.
11: 6:33.
3: Vamos a hacer una pausa, pero antes algunos datos de nuestros auditores. Atención, en el enlace entre la autopista Vespucio Norte y la ruta 68 al poniente en la comuna de Pudahuel, al poniente de la región metropolitana, la salida 20 que va hacia la costa está cerrada porque hubo un accidente y en un paso bajo nivel. La autopista dice que se cerró por un accidente que ocurrió ayer. ¿Qué pasó? Volcó un camión y quedó volcado justo en ese lugar. Ha sido muy complicado poder sacarlo y por eso está cerrada la salida 20 que va hacia la costa. En el enlace la autopista Vespucio Norte y la ruta 68, es la salida 20A, precisan quienes nos han provisto de esa información. Tenga precaución. Y en el norte del país, desde Antofagasta, nos han escrito y nos han compartido imágenes del sector norte de la capital de la región con precipitaciones que lo sorprenden, por supuesto, y dejan ver algo de intensidad. Nos decían más que lloviznas, una lluvia que ha sorprendido esta mañana a los antofagastinos. Nos han enviado ese video que ustedes ven a través de BioBio TV y, por supuesto, les agradecemos siempre por estar en contacto con nosotros. Nos puede escribir, nos puede llamar desde cualquier lugar del país para contarnos de las situaciones que esté viendo, que quiera que nosotros sepamos, que contemos a otros auditores. Siempre están abiertas nuestras vías de comunicación.
2: Vamos a hacer un pequeño alto, luego tendremos información del deporte y un completo panorama internacional.
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13: Hola, buenos días, BioBio. Mira, acaban de hacer una quitada de camión aquí justo en Gran Avenida con el Parrón. Nos encontramos justamente de frente, también nosotros somos repartidores. No sabemos lo que pasó con el chofer del camión. Se subieron y salieron todos disparados. Era un auto rojo, una Peugeot Partner y el camión salió para otro lado. No, la verdad que denotó que estaban haciendo una quitada de camión ahí, y averiguar qué pasó con el chofer sería importante.
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34: 6 de la mañana, 40 minutos.
3: A ver, queremos corregir un dato que les entregábamos recién acerca de lo que sucede en el enlace de Vespucio Norte con la 68. Hablábamos de la salida 20A que estaba cerrada por un accidente que ocurrió ayer con un camión que se volcó y que estaba bien complicado. Bueno, nos llamó un auditor para actualizarnos la información que pasó recién y que eso ya está despejada. Es la salida 20A, ha sido despejada, por lo tanto, está habilitado. No hay ningún problema en ese lugar, por lo menos para el tránsito.
2: Vamos a ir hasta una de nuestras unidades móviles. Vamos a Cerrillos.
3: Rodrigo Pino, con lo último, te escuchamos.
35: Así es.
36: Sí, habla hasta ahora el fiscal Pedro Aravena respecto a este procedimiento con dos personas fallecidas.
37: También concurrió el personal de DAICAT. También concurrió la CRIM. De hecho, se encuentran actualmente presentes y trabajando en el sitio del suceso, que consiste naturalmente en la diligencia destinada al examen médico-criminalístico de los cadáveres, la inspección de los vehículos que están involucrados en este suceso y también el levantamiento de evidencia y de registro de cámaras de seguridad.
36: ¿Cuál es el contexto en torno a este procedimiento que se maneja hasta el momento?
37: Entonces, en materia de investigación, se trata de un procedimiento de carabineros de control vehicular que derivó finalmente en el suceso que ya es de conocimiento, que es decir, el fallecimiento de dos sujetos civiles presuntamente abatidos por funcionarios policiales que utilizaron sus armas de servicio con la finalidad de repeler un ataque. Esa es la información preliminar que se tiene hasta el momento. Todo es materia de investigación. Es lo que está trabajando en este momento la Brigada de Homicidio.
36: ¿Hubo un enfrentamiento o en este caso hubo riesgo para carabineros y por eso ellos hicieron uso del armamento de fuego?
37: Eso es materia de investigación también, pero lo que tengo entendido hasta el momento, de acuerdo a la información que me proporcionó la Brigada de Homicidio, es que no hubo un intercambio de disparos ni enfrentamiento. Los disparos fueron proferidos por funcionarios policiales en defensa de su integridad física.
36: Ahora, este procedimiento comienza, entiendo, el sector de los espejos, el sector de las dunas. ¿Algún vínculo respecto a este procedimiento que ocurrió el fin de semana en torno al asesinato de este carabinero?
37: Hasta el momento no hay información. Es materia, naturalmente, de indagación actual que está haciendo la brigada de homicidios, pero no puedo afirmar algo semejante. No hay vínculo hasta el momento de lo que sigue informado.
36: ¿Qué sabe de las víctimas, en este caso, de estos dos fallecidos?
37: Son, las dos personas están identificadas, son adultos, tienen causas... causas antiguas, anteriores. Uno de ellos tiene orden de detención pendientes. Esa es la información que se tiene hasta el momento. Están identificados, eso es lo que puedo afirmar hasta el momento.
7: Fiscal, al interior del vehículo se pudo encontrar algo ilícito, quizás, que portaban estos dos ocupantes.
37: Todavía no se ha determinado exactamente cuál es lo que se ha hallado al interior del vehículo, puesto que está trabajando actualmente el laboratorio de criminalística de la Policía de Investigaciones, tanto en lo que respecta a los vehículos como en lo que dice relación con los fallecidos. Esa información que todavía no puedo señalar porque no se maneja actualmente.
7: Fíjale, ¿cuántos funcionarios o un funcionario son los que tienen este intento de atropello?
37: Los funcionarios que participaron en el procedimiento son 6, pero se está naturalmente indagando qué participación tuvo cada uno de ellos en el procedimiento, qué actividad desplegaron en el procedimiento en tanto eran funcionarios policiales. Son 6, pero no se tiene exactamente, claramente determinado, puesto que es materia de investigación actual. Esto ocurrió hace aproximadamente 4 horas, que la actividad que cada uno desplegó.
36: ¿Cuántos dispararon? No se sabe.
37: No se sabe todavía, se está determinando. Eso depende naturalmente de las declaraciones, de las cámaras de seguridad, etcétera. Eso es la materia de investigación.
36: Muchas gracias. Las partes de la hora, el fiscal Pedro Aravena, entregándonos antecedentes, bien digo, de este procedimiento que nos dábamos cuenta nuestro equipo de trasnoche con Vicente Aguilar, en una persecución que comenzó en la comuna del Espejo, terminó acá en la comuna de Cerrillo, sector de Avenida Pedro Aguirre Cerda, con estas dos personas abatidas por carabineros al intentar, según información que se maneja en este momento, estas personas atropellar a estos carabineros y se debieron hacer uso de sus armamentos de fuego. Dos personas de aproximadamente 22 años, algunas con antecedentes policiales, han llegado familiares también que han intentado negar efectivamente que estas personas han intentado atacar a carabineros. En materia de investigación, lo señalábamos, hay algún trabajo por parte del Ministerio Público, por parte también de la Brigada de Homicidios, que quedó a cargo de esta indagatoria. 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
34: 6:45.
2: La selección chilena adulta se mide desde las 9 de esta noche frente a Estados Unidos en Missouri, completando su segundo amistoso de fecha FIFA por Norteamérica. El combinado que entrena Nicolás Córdoba no podrá contar con Gabriel Suazo y Lucas Cepeda, expulsados en el último compromiso frente a Canadá.
3: Y antes, a contar de las 6 de esta tarde, Deportes Puerto Montt y Colo Colo comienzan a disputar la serie de cuartos de final de la Copa Chile. El entrenador del cuadro albo, Fernando Ortiz, confirmó el regreso del portero Gabriel Moreira luego de su lesión en el codo derecho. Nos informa Diego Osorio.
14: La selección chilena de fútbol jugará desde las 9 de esta noche frente a Estados Unidos en San Luis, Missouri, en su segundo compromiso en Norteamérica, luego de la derrota del último sábado ante Canadá en Toronto. El defensa de Universidad de Chile, Igor Nisnovsky, se unió al plantel a última hora por la lesión de Benjamín Kusevich, y el seleccionador Nicolás Córdoba tiene que definir entre Diego Ulloa y Marcelo Morales al reemplazante de Gabriel Suazo, y quien ingresa por Lucas Cepeda, ambos expulsados en el último compromiso frente a los canadienses. El entrenador reconoció que habló con su colega Mauricio Pochettino, y estratega de la selección estadounidense.
15: Acabamos de encontrarme con Pochettino acá afuera. Me dijo que le encanta jugar con equipos sudamericanos porque él sabe que va a ser un partido de mucha agresividad y eso a ellos les hace bien. Por lo tanto, ya tenemos una rama de donde agarrarnos y que es muy importante, y sobre todo por la edad. juegue quien juegue, si juega Marcelo o juega Diego, vamos a jugar con cuatro jugadores en defensa que son de la liga local, y para eso hay que atreverse, entendiendo que el rol que me corresponde en este momento viene con todo lo que viene y que tiene sus costos, que a veces perder.
14: Además, México, que será el último rival de La Roja el martes que viene, recibe desde las 10 de esta noche a Perú en New Jersey. Además, en la previa del partido de la selección chilena, Colo Colo comienza la disputa de los cuartos de final de la Copa Chile visitando Deportes Puerto Montt en el Estadio Chinquihue, que finalmente tendrá un aforo para 9.000 espectadores. El entrenador albo Fernando Ortiz anunció el regreso del portero Gabriel Maureira luego de la lesión que tuvo en su codo derecho y anticipó las dificultades de jugar en césped sintético.
0: No soy mucho del césped sintético, no porque vayamos a enfrentar a Puerto Montt en su casa. Siempre considero que es difícil jugar al fútbol en ese sentido. Pero bueno, es el rival que nos tocó, el respeto que se merece. Sabemos que es un equipo competitivo, si bien tiene dos bajas importantes en su equipo que siempre inicia, pero nosotros iremos a hacer nuestro trabajo, tratar de hacer un buen partido y traernos un resultado positivo que va a ser importante.
14: En la Liga de las Naciones de Europa, la selección francesa que entrena Zinedine Zidane lidera su grupo con puntaje ideal, luego de su trabajado triunfo sobre el final ante Bélgica en Bruselas, con un golazo de Michael Olise, mientras que la Italia de Roberto Mancini revive en Bursa, con una goleada por 4-1 frente a Turquía. Esta tarde, desde las 15 horas con 45 minutos, Inglaterra visita República Checa y, paralelamente, España festeja el título de campeón mundial de local en Sevilla frente a Croacia y ante la gran cantidad de partidos consecutivos en esta competencia. El seleccionador Luis de la Fuente anticipó que hará variantes en el equipo titular.
1: No vamos a cambiar todo el equipo, porque tenemos que mantener la estructura, tenemos que mantener también un bloque que ya está más que definido, pero que siempre hay futbolistas que van a aportarnos, insisto, un poco de frescura y fortaleza y energía. Yo preferiría haber tenido un par de días más de descanso, pero esta sí la competición, pues competiríamos como corresponde.
14: Al cierre, Alejandro Tavilo debutará esta noche en el torneo ATP 500 de Tokio, en Japón, ante el número 16 del mundo, el estadounidense Tommy Paul.
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17: Vamos para avisar que en el paso bajo nivel que está bajo la rotonda Quilín, hay un vehículo en pane negro. Este es un vagón muy peligroso, quedó en la primera pista. De hecho, habían dos vehículos detrás de él, muy cercanos, avisando, pero no tenía ninguna señalización.
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16: Faltan 10 minutos para las 7 de la mañana.
2: El presidente de Estados Unidos, Donald Trump, tiene previsto reunirse con el director ejecutivo de Anthropic, Dario Amodei, en medio del debate sobre los riesgos y la regulación de la inteligencia artificial.
3: Trump confirmó que durante la cena abordarán el desarrollo de esta tecnología y reiteró que su prioridad es mantener el liderazgo estadounidense frente a China. También descartó estar preocupado por un eventual descontrol de la inteligencia artificial y sostuvo que cualquier problema deberá ser corregido por las propias empresas.
2: La reunión se produce después de que Amodei no participara en la reciente cena de Estado ofrecida en la Casa Blanca durante la visita del presidente chino Xi Jinping, a la que sí asistieron otros referentes del sector tecnológico.
3: Amodei ha defendido en las últimas semanas mayores controles sobre los sistemas de inteligencia artificial más avanzados y una supervisión más estricta acerca de la transferencia de tecnología estadounidense a China.
2: En paralelo, Anthropic advirtió a potenciales inversionistas que el desarrollo de modelos más avanzados puede generar riesgos significativos, incluidos comportamientos impredecibles, manipulación y otros escenarios de seguridad.
3: La empresa creadora del modelo Claude prepara además una eventual salida a la bolsa y proyecta fuertes inversiones en infraestructura y capacidad informática para sostener su expansión.
2: Estados Unidos comenzó a prohibir la importación de determinados productos canadienses en una nueva escalada de la disputa comercial entre ambos países.
3: La medida anunciada previamente por el presidente de Estados Unidos, Donald Trump, reemplaza los aranceles del 50% que ese país aplicaba desde agosto sobre algunos de estos productos por una prohibición total de ingreso al mercado estadounidense.
2: Las restricciones afectan a bebidas alcohólicas como cerveza, vino, whisky, vodka y ron, además de determinados derivados lácteos, melaza, cerveza sin alcohol y algunas motocicletas fabricadas en Canadá.
3: En el caso de los vehículos, la prohibición alcanza a motocicletas y ciclomotores con motores de combustión superiores a los 800 centímetros cúbicos. Entre las compañías afectadas está la canadiense BRP, fabricante de modelos Can-Am destinados al mercado estadounidense.
2: El codirector adjunto del FBI, Andrew Bailey, anunció su renuncia tras poco más de un año en el cargo y señaló que dejará la agencia para regresar con su familia.
3: Bailey, ex fiscal general de Missouri y aliado político del presidente Donald Trump, trabajaba bajo la dirección de Kash Patel y participó en investigaciones relacionadas con procesos electorales.
2: Entre ellas estuvo presente durante un operativo realizado este año en Georgia, donde agentes del FBI incautaron papeletas correspondientes a las elecciones presidenciales de 2020.
3: En su mensaje de despedida, Bailey expresó su respaldo a Patel y sostuvo que continuará impulsando cambios dentro del FBI, además de reforzar la lucha contra los delitos violentos y la rendición de cuentas internas.
2: El secretario de Estado de Estados Unidos, Marco Rubio, criticó la inmigración masiva en Europa y mencionó a España como ejemplo en referencia a la reciente entrada de personas migrantes por Ceuta.
3: En una entrevista con Fox News, Rubio sostuvo que ningún país puede mantener sus fronteras completamente abiertas ni permitir ingresos masivos sin control.
2: En una entrevista con Fox News, Rubio dijo que el jefe de la diplomacia estadounidense afirmó que la inmigración debe desarrollarse mediante un proceso ordenado con mecanismos para identificar a quienes ingresan y definir cuántas personas pueden recibir cada país.
3: Rubio dijo que Estados Unidos fue construido sobre la inmigración, pero diferenció ese proceso de los flujos migratorios que calificó como incontrolados.
2: Las autoridades de California investigan el asesinato de Jonathan McKinsey, un directivo del área de videojuegos del The New York Times, quien fue encontrado muerto a tiros en el estacionamiento de un parque en la ciudad de Dublín.
3: McKinsey, de 40 años, fue encontrado en el complejo deportivo Dublin Sports Ground, en el condado de Alameda, con múltiples heridas de bala y murió en el lugar.
2: Un hombre de 71 años que pasó décadas en el corredor de la muerte de Utah fue puesto en libertad bajo fianza después de que nuevas pruebas de ADN no lo vinculan con el crimen por el que fue condenado.
3: Douglas Stewart Carter había sido declarado culpable del asesinato de Eva Olsen, ocurrido en 1985, y permaneció durante años a la espera de ser ejecutado. La Corte Suprema de Utah ordenó un nuevo juicio el año pasado tras cuestionamientos sobre la actuación de los investigadores.
2: El nuevo análisis genético excluyó a Carter como posible coincidencia con sangre encontrada en la escena y con material recuperado del mango de un cuchillo utilizado en el crimen.
3: La condena original se basó principalmente en una confesión que Carter aseguraba haber entregado bajo coacción y en el testimonio de dos personas que posteriormente se retractaron y denunciaron presiones policiales.
2: El presidente de Estados Unidos, Donald Trump, negó haber ofrecido a Irán alivio de sanciones económicas o acceso a fondos congelados a cambio de concesiones sobre su programa nuclear.
3: Trump respondió así a una información publicada por Axios, que citó a un funcionario estadounidense y sostuvo que Washington había planteado ese tipo de medidas condicionadas a compromisos concretos de Teherán.
2: El precio del petróleo Brent volvió a subir y superó los $107 por barril, mientras los mercados permanecen atentos a los contactos entre Estados Unidos e Irán para intentar poner fin al conflicto y reabrir el estrecho de Hormuz.
3: El crudo de referencia para Europa, que es el Brent, también es referencia acá en Chile, con la entrega en noviembre avanzó 1,91%, llegó a $107.29 el barril en las primeras operaciones en el mercado de futuros de Londres.
2: La justicia británica dejó en libertad bajo fianza a los 5 hombres detenidos cerca de la base aérea de RAF Fairford mientras continúa la investigación para determinar si existe un plan para atacar la instalación militar utilizada por Estados Unidos.
3: Los sospechosos, todos británicos y de entre 23 y 25 años, habían sido arrestados después de ser interceptados cuando se desplazaban en tres vehículos hacia la base. Las autoridades dijeron que la liberación no implica el cierre de la investigación y mantienen abiertas distintas hipótesis acerca de las motivaciones del grupo.
2: El ministro de Defensa británico pidió cautela frente a las versiones que vinculan el episodio con Irán y aseguró que todavía es demasiado pronto para establecer responsabilidades. El gobierno iraní negó cualquier participación en el incidente.
3: El episodio coincide con nuevas advertencias de la Unión Europea sobre posibles acciones híbridas de Rusia. La jefa de la diplomacia europea, Kaya Kallas, afirmó que informes de inteligencia apuntan a que Moscú estaría preparando nuevos actos de sabotaje y ataques destinados a presionar a los países europeos y reducir su respaldo a Ucrania.
2: Kallas presentó además a los ministros de defensa un denominado protocolo de emergencia, todavía en discusión preliminar, que busca mejorar la coordinación de la Unión Europea frente a ciberataques, sabotajes y otras amenazas desarrolladas por debajo del umbral de un conflicto militar abierto. Desde Bruselas nos informa la corresponsal de Radio Francia Internacional, Esther Herrera.
5: La jefa de la diplomacia europea, Kaya Kallas, alertó de que Rusia está preparando más sabotajes en territorio europeo. La semana pasada, las incursiones de drones y aviones en los países bálticos, Suecia y Finlandia volvieron a poner en alerta a la OTAN, pero también a la Unión Europea. Ante la situación, la presidenta del Ejecutivo Comunitario, Ursula von der Leyen, propuso recientemente un Consejo Europeo de Seguridad para que los países europeos puedan consultarse ante las amenazas en el territorio. Hoy los ministros de Defensa lo analizaron por primera vez, aunque la expectativa de los países se centraría más en la coordinación y reacción rápida. Kallas lo ha definido como protocolo de emergencia para actuar rápidamente en casos donde no haya agresión armada. La jefa de la diplomacia insistió que el debate es algo inicial, pero que hay que actuar ante incursiones rusas cada vez más frecuentes. Aún así defendió, tal y como piden muchos países, que nada se solape con la alianza. Se trata de reaccionar antes de que los ataques se produzcan realmente y evitar así una escalada. Se quiere trabajar conjuntamente entre las dos organizaciones, ha defendido Kallas, algo que preocupa especialmente a los países bálticos, muy sensibles ante la presión rusa y que rechazan que la OTAN quede relegada. Informa Esther Herrera desde Bruselas para Radio Francia Internacional.
6: Falta un minuto para las 7 de la mañana.
2: Una nueva oleada de ataques rusos con drones alcanzó distintos puntos de Kiev, entre ellos la sede de la Academia Nacional de Ciencias de Ucrania y la clínica privada Dobroput.
3: De acuerdo con los servicios de emergencia ucranianos, los bombardeos registrados en la jornada y anoche dejaron al menos 7 muertos y cerca de 80 heridos en la capital. También se reportaron daños en viviendas, comercios, un centro de negocios, una gasolinera y un mercado de alimentos.
2: Rusia proyecta destinar 17,1 billones de rublos a defensa en 2027, equivalentes a unos 202.580 millones de dólares, lo que representa su mayor nivel de gasto militar desde el inicio de la guerra en Ucrania.
3: Según documentos gubernamentales citados por la agencia Reuters, el gasto acumulado en defensa alcanzaría 50 billones de rublos durante los próximos 3 años. La cifra prevista para 2027 supera en torno a un 27% el presupuesto originalmente contemplado.
2: La líder socialdemócrata sueca Magdalena Andersson renunció a intentar formar gobierno 10 días después de haber recibido el encargo debido a la decisión de sus aliados socialistas de apoyar al candidato conservador para ser elegido presidente del Parlamento.
3: El bloque opositor de centro izquierda liderado por Andersson ganó las elecciones legislativas el pasado 13 de septiembre por un estrecho margen, con 176 escaños frente a 173.
2: Esa victoria ha estado marcada por divisiones internas. Mientras el partido de izquierda solo acepta apoyar un ejecutivo del que forme parte, el partido centrista se opone a cualquier opción de gobierno que incluya a los socialistas.
3: El primer ministro actualmente en funciones, que es el conservador Ulf Kristersson, se perfila como la persona que será elegida para dirigir los contactos, aunque no cuenta con mayoría a su favor. Nos informa Manu Terradillos de Radio Francia Internacional.
8: La importante victoria lograda por el bloque de centro izquierda en las elecciones suecas podría quedar en nada ante la incapacidad de su líder, la socialdemócrata Magdalena Andersson, para poner de acuerdo a sus aliados y ser nombrada primera ministra. En las circunstancias actuales no me es posible formar gobierno, reconocía Andersson, ganadora de los comicios con una alianza que, además de a su formación socialdemócrata, incluía a ecologistas y a los partidos de izquierda y de centro, de corte liberal. Estas dos últimas formaciones ya han dejado dejado constancia de sus desacuerdos en materia económica. Ahora la responsabilidad podría recaer sobre el primer ministro saliente, el conservador Ulf Kristersson, cuya coalición de derecha y extrema derecha perdió los comicios por apenas 50.000 votos y 3 escaños. Este bloque está solo 2 de la mayoría absoluta en la Cámara, pero es complicado que otros diputados pacten con este bloque y permitan así el acceso al gobierno a la extrema derecha, a la que Kristersson prometió ministerios si ganaban. Esperar a tener gobierno no es algo nuevo en el país nórdico, que en 2018 vio cómo fueron necesarios 134 días de negociaciones para constituir uno.
34: 7:02.
2: El secretario de Estado de Estados Unidos, Marco Rubio, volvió a calificar a Cuba como Estado fallido y advirtió que el gobierno de Donald Trump no permitirá que la isla sea utilizada como una base de operaciones contra la seguridad estadounidense.
3: Mientras Trump sea presidente, nunca permitiremos que Cuba se convierta en una base de operaciones contra Estados Unidos, dijo Rubio durante una entrevista con la cadena Fox News.
2: El jefe de la diplomacia estadounidense vinculó nuevamente la situación interna de Cuba con la seguridad nacional de su país y aseguró que Washington mantendrá la presión sobre el gobierno cubano. Rubio ha utilizado en reiteradas ocasiones durante este año la expresión Estado fallido para referirse a la isla.
3: A propósito, siempre el gobierno de Estados Unidos revocó y restringió visas a funcionarios, exautoridades y empresarios de Bolivia, Colombia, Ecuador y Perú, a quienes acusa de corrupción, vínculos con el narcotráfico o de socavar gobiernos elegidos democráticamente.
2: Bolivia concentra la mayor cantidad de sancionados. Entre los afectados se encuentran el fiscal general Roger Mariaca, el exministro de Justicia Iván Lima y el magistrado constitucional Israel Campero, además de fiscales, jueces y funcionarios policiales.
3: En el caso de Mariaca, el Departamento de Estado lo acusó de estar involucrado en hechos de corrupción grave y sostuvo que sus acciones afectan los esfuerzos de Estados Unidos contra el narcotráfico y debilitan las instituciones democráticas bolivianas. Las restricciones también alcanzan en varios casos a sus familiares directos.
2: El presidente de Argentina, Javier Milei, instruyó a la Cancillería de su país a iniciar un arbitraje internacional contra el Reino Unido para intentar bloquear el proyecto petrolero Sea Lion, que contempla la explotación de hidrocarburos en aguas cercanas a las Islas Malvinas.
3: El gobierno argentino informó que activará el procedimiento previsto en la Convención de Naciones Unidas sobre el Derecho del Mar y exigió a Londres que en un plazo de 2 semanas adopte medidas para impedir el inicio o la continuidad de las actividades vinculadas al proyecto.
2: La Casa Rosada advirtió que si el Reino Unido no responde al requerimiento, solicitará al Tribunal Internacional del Derecho del Mar medidas provisionales para resguardar lo que Argentina considera sus derechos soberanos sobre la plataforma continental.
3: La medida se suma a una serie de sanciones y acciones judiciales impulsadas por Argentina en contra de empresas que operan en las islas bajo licencias otorgadas por las autoridades locales. Entre ellas está la petrolera israelita Navitas, que lidera el proyecto Sea Lion y proyecta iniciar la extracción de crudo a partir de 2028.
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34: 7:05.
2: Vamos a hacer un pequeño alto. Luego tendremos información acerca de la interpelación inédita, porque es la primera vez que ocurre a un canciller. Ayer, al canciller Francisco Pérez, por parte del diputado socialista Nelson Venegas, donde se hicieron varias preguntas acerca de la situación internacional de Chile. Estaremos hablando de eso. También les contaremos acerca de Punta Arenas, que reactivó su histórico vínculo comercial con las Islas Malvinas. Naturalmente que hay molestia en Argentina por esta situación, e incluso por parte de Argentina se amenaza con sancionar a las empresas que realicen este cabotaje. Tendremos información económica con el plan del gobierno para reactivar el empleo después de las altísimas tasas de desempleo que hay en el país. Todo eso y mucho más en segundos.
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1: Hola, buenos días, Bío Bío. Informar que acá en la autopista del Sol, dirección Santiago, a la altura del peaje Padre Hurtado, hay un camión con carga de muebles en pana al medio de la pista. Precaución.
2: 7:11 a.m.
3: Santiago en estos instantes está con el cielo nublado, la temperatura alcanza los 7,8 grados, la humedad es del 94%. Para esta jornada, Santiago espera un día que va a estar durante la mañana con nubosidad parcial variando a nublado, ya está nublado. En la tarde va a estar con cielo nublado y una temperatura máxima de 19 grados. En Viña del Mar y Valparaíso, en estos instantes, cielo con nubosidad parcial, la temperatura es de 10 grados, la humedad es del 100%. Para Viña del Mar y Valparaíso se espera un día con nubosidad parcial variando a nublado en la mañana. La tarde va a estar con cielo nublado y viento entre 25 y 40 kilómetros por hora y una temperatura máxima de 18 grados.
4: A ver, algunos datos que queremos compartir con ustedes. Lo primero, semáforos apagados en la región metropolitana, Las Rejas y Los Jazmines en la comuna de Estación Central con semáforos apagados hasta ahora, tenga precaución. Y Santa Rosa con Carlos Valdovinos en la comuna de San Miguel, es aviso de transporte informa, ustedes lo ven en Bío Bío TV, emitido hace algunos minutos. Las Rejas y Los Jazmines en la comuna de Estación Central, semáforo apagado. Y Santa Rosa con Carlos Valdovinos en San Miguel, lo mismo, semáforo apagado. Tenga precaución. Vamos a hablar de esto más adelante porque lo hemos estado informando durante la noche, todo el trasnoche, ahora también iniciando las noticias. Pero les quiero recordar que está suspendido el tránsito de Loerrázuriz entre Pedro Aguirre Cerda y Avenida Aeropuerto. Hubo un procedimiento policial, hubo dos delincuentes abatidos por carabineros en medio de una persecución policial en ese lugar y por lo tanto todavía hay peritajes ahí. Estamos viendo algunas imágenes de lo que ha sido el trabajo de carabineros. Unas 20 patrullas alcanzaron a llegar durante la madrugada a contener ese incidente. Y esa es imagen en directo, lo que pasa a esta hora, porque está interrumpido el tránsito, porque hay peritajes varios en el lugar. Loerrázuriz, tránsito suspendido entre Pedro Aguirre Cerda y Avenida Aeropuerto por este procedimiento policial. ¿Alguna alternativa? Bueno, Transporte Informa dicen, al oriente y al poniente, la alternativa es departamental, avenida departamental. Esa es información que corresponde a Transporte Informa para quienes circulan por esa zona de la comuna de Cerrillos.
3: También auditores nos informan de lo siguiente, en calle El Agricultor con avenida Gabriel Oriente, en la comuna de Puente Alto, no hay energía eléctrica. Anoche un camión habría chocado y cortó cables y dejó a la población sin luz en los primeros pasajes. Esto ocurre en calle El Agricultor con avenida Gabriel Oriente en la comuna de Puente Alto. También nos informan que hay un vehículo en pana en el paso bajo nivel de la rotonda Quilín. No hay mucha señalización en el lugar, tenga precaución, según nos informan auditores.

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2: Dos muertos dejó una persecución e intento de atropello a carabineros en Cerrillos.
3: Son dos sujetos, mayor de edad, 22 años ambos, son chilenos, ambos con antecedentes policiales y uno con 3 órdenes de detención pendientes.
4: Hoy se realizará el funeral del cabo segundo de carabineros Christopher Aguilera, asesinado en Lo Espejo.
5: Que no solamente se queden en el lamento, sino que las leyes que salgan pronto y que se haga justicia por el cabo.
6: Pero claramente hay que establecer las dinámicas y seguir buscando indicios de otros delitos.
2: El gobierno resolvió retirar la reforma de seguridad para buscar un entendimiento con la oposición.
7: El gobierno, por su parte, ha dicho que si es que es necesario, no tiene problema en bajar su propuesta, que ingrese una nueva.
8: No apoyo este cambio si es que no hay estudio.
4: Marcada por confrontaciones, se desarrolló la inédita interpelación al canciller Francisco Pérez en la Cámara.
9: ¿Por qué no

0: renuncia.
1: Esa es su pregunta, ¿por qué no renuncio? Bueno, porque usted no es el presidente de la República, se me respondió.
2: Más de 1.300 millones de dólares en inversión considera el plan Chile Despega, con el que se busca generar al menos 100.000 puestos de trabajo.
3: Vaya una varita mágica. Esto no es tan rápido como uno quisiera, porque la confianza se va recuperando paso a paso.
4: Todos tenemos que hacer un esfuerzo, tanto el gobierno como el sector privado, para recuperar la empleabilidad.
5: La moneda ingresaría mañana su proyecto de ley de presupuesto para el próximo 2027.
6: Hay un tema que es muy importante, que es vivienda.
7: Tenemos una ministra de Salud que sí ha defendido el presupuesto para su cartera.
8: Sea un presupuesto enfocado 100% en el trabajo.
2: En un nuevo golpe para el gobierno, la Comisión de Seguridad de la Cámara rechazó el catálogo de conductas del registro de incivilidades por la abstención del Partido Nacional Libertario.
9: No estamos coordinados, no tenía el cálculo de los votos que estaban en la sala en ese momento de la comisión. No pensé que la abstención iba a influir de forma negativa y que se cayera, en cierta forma, el corazón del proyecto.
5: Previo a la votación, el ministro de la Secretaría General de la Presidencia, José García, se había reunido con las bancadas oficialistas y con el partido liderado por Johannes Kaiser para evitar nuevos tropiezos.
10: El ministro García, como siempre, tendiendo puentes para hacer las cosas bien.
11: Lo vi con pleno dominio en cada una de las diversas materias y, sobre todo, con ganas de avanzar.
2: Esperando su regreso a la primera línea política, la oposición alista el acto de bienvenida a Michelle Bachelet.
12: Al igual como lo ha hecho siempre, va a seguir jugando un rol importante, articulador y también unificador de la oposición.
13: Nosotros lo vamos a demostrar, el respaldo ciudadano que la presidenta Bachelet tiene.
5: La empresa Andes Iron retiró los recursos ante la Corte Suprema para salvar el proyecto minero portuario Dominga y apostará ahora a conseguir luz verde a través del Comité de Ministros.
14: El efecto que tiene esta acción de la empresa es que no se dictará sentencia y, en consecuencia, volvemos a lo determinado por la Corte de Apelaciones de Antofagasta en febrero del 2026, que había dejado firme el rechazo.
2: El gremio de los camioneros dio un plazo de 48 horas al Ministerio de Hacienda para que elabore medidas ante el alza del diésel.
15: De dulce y de agraz, porque no tenemos una solución inmediata, sino que el subsecretario se comprometió a entregar este petitorio al ministro.
5: El ministro Louis de Grange se comprometió en los próximos días a esclarecer las causas que dejaron desierta la licitación del tramo soterrado del proyecto Tren Melipilla, Estación Central.
16: Los 1.600 millones de los 1.900 que cuesta el proyecto completo ya están comprometidos y están siendo ejecutados. El 90% del tramo también está siendo ejecutado. Hay una parte simplemente que se está reevaluando y que prontamente vamos a dar muy buenas noticias.
2: Tras una nueva declaración de Luis Hermosilla, la Fiscalía pone su mira en el actual embajador de Chile en Israel, Gabriel Zalyaznik, y el abogado Samuel Donoso, en la investigación por el nombramiento de jueces en el Poder Judicial.
5: Argentina anunció acciones penales y diplomáticas por vuelos británicos entre Punta Arenas y las Malvinas.
2: En el exterior, Irán espera hoy la respuesta de Estados Unidos a su propuesta de reabrir el Estrecho de Hormuz.
5: La empresa estadounidense de investigación y seguridad en inteligencia artificial Anthropic alertó de que su inteligencia artificial puede provocar riesgos existenciales para la humanidad.
2: Donald Trump se reunirá hoy con ejecutivos de la industria de la inteligencia artificial en la Casa Blanca ante los reclamos del Congreso por mayor control del sector.
5: Hoy entraron en vigor las nuevas prohibiciones de Estados Unidos a las importaciones de alcohol, lácteos y motocicletas de Canadá.
2: Estados Unidos canceló las visas a jueces, funcionarios y empresarios de Bolivia, Colombia, Ecuador y Perú.
5: En los deportes, la selección chilena de fútbol enfrenta desde las 9 de esta noche a Estados Unidos en su segundo partido amistoso en Norteamérica.
17: Acabo de encontrarme con Pochettino acá afuera. Me dijo que le encanta jugar con equipos sudamericanos porque él sabe que va a ser un partido de mucha agresividad y para eso hay que atreverse y que tiene sus costos, que a veces perder.
2: Puerto Montt y Colo Colo abren la serie de cuartos de final de la Copa Chile a contar de las 6:00 p.m. en el Estadio Chinquihue.
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20: Siete de la mañana, 21 minutos.
2: Vamos hasta una de nuestras unidades móviles en la región metropolitana.
5: Volvamos a la comuna de Cerrillos con Rodrigo Pino, te escuchamos.
21: Sí, mientras continúa el trabajo de la policía de investigación a sacar este sector de Los Rasuris con Avenida Pedro Guirrecerra, estación Cerrillos, respecto a este procedimiento policial, este operativo que desarrolló Carabineros, que terminó con dos jóvenes de 22 años muertos. Todo esto está en investigación. ¿Cómo se produjo esta situación? Según la información que manejaba la policía, estas dos personas que se desplazaban este vehículo, el conductor, al intentar atropellar a Carabineros, al intentar evadir un control policial, y esto habría derivado en que Carabineros disparara en contra de estas dos personas, provocando la muerte de los dos ocupantes de este vehículo. Hace instantes tuvimos la posibilidad de conversar con Moisés, hermano del conductor que fue abatido por parte de personal de Carabineros, y él apunta que él estaba en una reunión junto a su hermano, y los dos de hecho venían saliendo desde la vivienda cuando se hizo esta fiscalización y su hermano escapó de Carabineros, aparentemente asustado por estos antecedentes que él manejaba de manera previa, pero en ningún caso él dice habría intentado atropellar a personal de Carabineros, por lo tanto está esperando que efectivamente la Policía de Investigaciones y la Fiscalía Metropolitana Sur, que quedaron a cargo de la investigación, puedan aclarar esta circunstancia. Escuchemos parte de este testimonio.
22: Se asustó, yo creo, lo más probable, por sus temas, yo creo que legales, pero por temas de armamento, de algo ilícito, no, doy fe de que no.
21: Y no portaba nada, no llevaba...
22: No llevaba arma, nada, en ningún momento. Yo todos los días... hablamos, vivimos en la misma casa y doy fe de que él no anda en armamento.
21: ¿Y esa persona? Sí, parte del testimonio de esta persona, nos referíamos al hermano del conductor de este vehículo que fue abatido por parte de Carabineros, y ellos están esperando que efectivamente haya una aclaración respecto si efectivamente hubo este intento de atropello en contra de Carabineros. Por lo menos se descarta la posibilidad que haya habido un enfrentamiento. De hecho, el fiscal señaló que al interior del vehículo no se había encontrado ningún elemento que pueda apuntar a aquello dentro de estas dos personas que fueron abatidas por personal policial. Hay una investigación en curso, hay una interrupción de tránsito acá en el sector de Avenida Los Rasuris, al llegar a Pedro Guirrecerda, producto de este trabajo que está aún en desarrollo por parte de la PDI, también por parte de la Fiscalía Metropolitana Sur. 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
2: Buenos días. Para reportar un camión con desperfecto mecánico que se encuentra en el sector de Caletera General Velázquez, a la altura del empalme de Ruta 78 con General Velázquez, con dirección al norte por Caletera. Camión con rampla y este está ocasionando una alta congestión en el lugar. 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
3: 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Vamos con todo.
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6: 7:29
7: Tenemos que hablar de la interpelación que ayer realizó la oposición, representada por el diputado Nelson Venegas, militante del Partido Socialista, al ministro de Relaciones Exteriores, al secretario de Estado en materia de Relaciones Exteriores, Francisco Pérez. A ver, ¿por qué esto es inédito? Porque la primera vez que se hace a un canciller. Recordemos que esta es una modificación que se introdujo a la Constitución en el año 2005, en que se permitió a los parlamentarios interpelar a un ministro de Estado. Esto no tiene consecuencia. No es que haya una votación y después se pueda destituir. No hay nada. Es una especie de señal que se dio al sistema presidencialista chileno para incorporar alguna especie de condimento de lo que es el parlamentarismo. En el sistema parlamentario hay interpelación a los ministros, pero con consecuencia. Aquí no, aquí simplemente se le hacen preguntas públicas, obviamente, y se escucha la respuesta. No es más que eso. Lo de ayer, a ver, fue una vergüenza, como tantas vergüenzas han ocurrido en la Cámara de Diputados, donde hay barras bravas, donde hay gritos, donde ante cualquier frase empiezan a aplaudir, pero como si fuera un espectáculo circense, ni siquiera un partido de fútbol. Porque en el partido de fútbol, por último, hay unos hinchas, porque hay, qué sé yo, un gol. No, aquí simplemente es casi una comedia, donde van todos preparados para participar en una especie de show malo. Un show desagradable, muy desagradable. El nivel pésimo. El nivel muy malo. O sea, estos son los señores que legislan y que además, en virtud de su trabajo, nos obligan, porque las leyes nos obligan a todos, obviamente. Estos son los señores, impresionante todo esto. Pero también la barra brava, la gente que se presta para eso, que son otros parlamentarios, que están ahí y aplauden, pifian esto, impactante. Impactante el nivel en el que estamos.
8: Y funcionarios de gobierno también, porque en las graderías había funcionarios de la Cancillería, que si uno alega que el canciller no tiene experiencia diplomática, cabe preguntarse también si es que esas personas lo tienen, por lo que demostraban ayer en las barras, en las graderías, comportándose como barristas, aumenta la duda, ¿no? Queda todavía más el espacio. Quizás llama todavía más la atención porque esta interpelación, la que se produjo ayer, fue inédita desde el punto de vista de el interpelado, el canciller de la República, el ministro de Relaciones Exteriores. Nunca desde el año 2005, cuando se creó esta figura fiscalizatoria de la Cámara, se había interpelado a un canciller. Ustedes recordarán que, bueno, desde ese minuto ya se volvió una instancia histórica, pero hubo algunas ideas de declarar secreto la interpelación por la complicación de los temas, ¿no? La necesidad de reserva de los temas en materia internacional. Eso fracasó, finalmente quedó completamente abierta. y esto ya es un comentario aparte, una opinión, uno esperaría mayor preparación de las dos partes, particularmente del interpelador, que es el diputado socialista Nelson Venegas, que el día de ayer, si bien se notó que había tenido un entrenamiento, algún tipo de formación con personas expertas, también quedó claro que no fue capaz de absorber esa información y exponerla en su voz, sino que más bien estaba 100% apegado a lo que quizás él mismo había escrito o alguien más le había escrito. Entonces ya comenzó mal desde ese punto de vista la interpelación. Y el canciller, por su lado, no respondió todo lo que le preguntaban, más de alguna vez hizo el quite a los temas más complicados, cuando hablaba de números, quizás porque es un hombre de negocios, o lo era hasta antes de ser el canciller, flotaba, sí, le salía muy fluido, pero cuando preguntaban acerca de temas diplomáticos, ahí tenía también algunos ripios.
7: A ver, lo que pasó ayer, a mi juicio, representa el estado en que se encuentra el país y la república. Sí. Es un símbolo, la ignorancia, el desconocimiento, el señor, fíjate que yo creo que muy poca gente tiene la necesidad de invocar su título profesional para dar muestras de cierto conocimiento, de la amplitud de su conocimiento. ¿Para qué? No tiene sentido. Si alguien habla con autoridad, no tiene para qué estar invocando títulos, pero él no, yo soy abogado de la Universidad de la República, de la Universidad Central. Después dijo, yo tengo una maestría de la Universidad de la República. No lo dijo él, lo digo yo, para especificar dónde obtuvo estos títulos, porque invocaba todo esto, pero no se le notaba, en serio, no se le notaba. Lo que pasa es que tenemos dos personas que yo creo que no tienen idea de lo que estaban hablando. Esa es mi impresión. O que tienen un conocimiento superficial, porque es conocimiento reciente. Los conocimientos se van madurando en el curso del tiempo, en el curso de los años, se van profundizando en el curso de los años. Cuando alguien es especialista en una materia, no es lo mismo el día 1 al día 50, obviamente. Estoy hablando en términos metafóricos. Ya, lo que pasa acá es que no saben, y por eso tienen que apegarse a textos escritos por otros. Entonces al final es la repetición como loro de lo que otros escriben. Pero se nota que no saben de qué están hablando. Y eso es terrible. Entonces se transforma en una comedia. Dos actores que se aprendieron mal la trama. Que no se aprendieron bien el libreto. Así nomás. Ahora, naturalmente hubo respuestas extrañas. Por ejemplo, el canciller dice, ¿qué lo que es? Porque aquí nos preguntamos, aquí en Radiograma, en Bio Bio, nos preguntamos qué naturaleza tiene el escudo de las Américas. No es un tratado, pero ¿qué es? Nos preguntamos hace varios días todo esto. ¿Qué es? No lo que no es. Entonces, no había una respuesta clara. ¿Quedó claro ayer? ¿Qué diablo es? Perdonen la expresión, ¿qué diablo? Ya, ¿qué es? No quiero perjudicar al diablo en este tipo de cosas, porque ¿para qué? ¿Qué es? No sé lo que es. Fíjate que dice que no es vinculante. O sea, que no establece ninguna obligación, nada. Una declaración cualquiera. Después dice, no hubo una firma. Y aquí yo pongo atención. Porque se ha dicho que ante la declaración que se hizo, Chile introdujo algunas modificaciones. Si eso es así, y esas modificaciones fueron agregadas, las que propuso Chile, fueron incorporadas al texto, quiere decir que hubo un consentimiento de Chile. Más allá de si hubo una firma o no, porque eso demuestra consentimiento. ¿Entenderá el canciller eso o no? Y quiero, a la gente que le gusta el derecho internacional, agregar algo. Cuando se produjo la controversia marítima, de la frontera marítima con Perú, hay que recordar que la Corte Internacional de Justicia estableció que entre Chile y Perú no había un límite marítimo establecido en virtud de un tratado, pero que sí había un límite tácito. O sea, que la costumbre establecida entre los dos países permitía establecer que había un acuerdo tácito. Eso es mucho, mucho, mucho menos que lo que se acordó, porque se acordó en el tratado, perdón, en el acuerdo de este Escudo de las Américas. Entonces lo que quiero decir es que yo no sé si el canciller entiende todo esto. se habrán dado cuenta él y sus asesores lo que significa todo esto y que no necesariamente hay que poner la firma en un papel para llegar a establecer obligaciones para partes, en este caso Estados Unidos, Chile y los demás países. ¿Entenderán estas cosas?
8: O se van a quedar en la forma, que es lo que sin duda... Después,
7: cuando uno va a otra instancia...
8: No, ¿qué pasa? No, claro, yo voy a que se quedan en la forma, que sin duda lo que más relució ayer, que fue la circunstancia de la interpelación. Fue tanto así que particularmente con ese tema del escudo de las Américas, que fue uno de los más complicados. Obviamente también hablaron de Bachelet en Naciones Unidas, hablaron de China, hablaron de los países no alineados, hablaron de varios otros temas. Pero en el asunto del escudo de las Américas terminó la sesión, ¿sí? Porque se cumple el objetivo de la sesión, termina. Y hay una discusión de parlamentarios y acordaron exigir al presidente de la República más detalles, más información respecto del escudo de las Américas. Es decir, el canciller interpelado no satisfizo, o acaso nunca lo va a hacer, no sé, también uno se podría preguntar eso, pero no satisfizo las dudas de los parlamentarios que estaban en el día de ayer haciendo este tipo de preguntas o preguntándose cuáles son las características del escudo de las Américas. Valga decir que yo creo que nosotros quedamos también más o menos con las mismas dudas en relación a los cambios que tuvo la declaración que hace la Cancillería chilena versus lo que dice el Departamento de Estado de Estados Unidos, las diferencias que hay, por qué se nos dice una cosa y no lo otro en materia del escudo de las Américas y otras preguntas que uno pueda tener.
7: Por ejemplo, la amplitud de este acuerdo. Porque está claro que ya no es solamente una instancia de coordinación para intercambiar información para combatir el crimen transnacional, el crimen organizado. Hay materias económicas y otro tipo de cosas, control de inversiones. Entonces, este es un acuerdo mucho más amplio de lo que se dijo inicialmente. ¿Pero esto quedó claro en el día de ayer? ¿En serio? No. Yo creo que las preguntas fueron muy malas, las respuestas fueron ambiguas, pero porque además el interpelador no era capaz de hacer preguntas en que merecieran obligadamente una respuesta, porque se puede contrapreguntar. No, esto no fue así. Bueno, vamos a tomar contacto con Danilo Ormeño para que nos cuente el desarrollo de todo esto. Buenos días, Danilo.
8: Hola, Danilo.
9: Hola, ¿cómo están? Muy buenos días. Efectivamente, era uno de los hitos más esperados ayer en el Congreso Nacional. Finalmente se materializó esta interpelación número 34 a un ministro desde que el 2005 está habilitada esta herramienta legislativa en el Parlamento, pero por primera vez a un ministro de Relaciones Exteriores. En el banquillo de los acusados, el canciller Francisco Pérez. El interpelador, ustedes lo decían, el militante del Partido Socialista Nelson Venegas, quienes minutos antes de las 15 horas llegaban a la sala de la Cámara para dejar en evidencia esta puesta en escena de este interrogatorio político que se fraguó hace algunas semanas a propósito de los cuestionamientos de la oposición, incluso del oficialismo, que afectaban a la gestión que ha tenido hasta ahora el desempeño del canciller Francisco Pérez en política exterior. Fueron 60 minutos de una seguidilla de preguntas y respuestas que luego lo vamos a estar analizando. Tuvieron distintas conclusiones, pero que minuto a minuto fue subiendo de tono y que quizás lo que vamos a escuchar y ver a esta hora fue el momento más álgido que formó parte de la última parte de la interpelación, donde el diputado Nelson Venegas emplazó directamente al canciller a renunciar. Esta fue la respuesta del ministro de Relaciones Exteriores y el momento más álgido, que fue seguido de vítores de distintos lados que estaban presenciando atentamente a esa hora la interpelación. Escuchemos a través de la radio y veamos este momento a través de BioBio TV.
10: Ministro, sea honesto con usted mismo y con el país. Usted no tiene conocimiento relevante en política ni en geopolítica. Déjele el puesto a alguien más calificado. Mi última pregunta para usted es: ¿por qué no renuncia?
11: Su pregunta es: ¿por qué no renuncio? Bueno, porque usted no es el presidente de la República.
9: Ahí está ese momento que es importante decirlo, fue seguido muy de cerca, físicamente lo digo porque era acompañado por estas autoridades el canciller, me refiero al viceministro Claudio Alvarado, al ministro de Defensa Fernando Barros y a la ministra de Energía Jimena Rincón, los tres secretarios de Estado que acompañaron al canciller y entregaron su respaldo durante todo este episodio que vivió. Incluso no está de más decir que el viceministro Claudio Alvarado incluso emitió algunas arengas después de esta intervención que tuvo el canciller para cerrar su performance en esta interpelación. ¿Qué le decía el viceministro Alvarado? Bien Pancho, muy bien Pancho, es lo que se escuchaba incluso filtrado a través de los micrófonos que hasta ahora aún estaban activos. Sin embargo, fueron distintos temas que se analizaron también durante esta interpelación. Lo que escuchábamos ahora nosotros era la parte cúlmine. Sin embargo, minutos antes había comenzado este interrogatorio político que se había preparado hace ya algunas semanas por parte de la parte interpeladora y también del canciller Francisco Pérez, quien antes de comenzar a responder estas preguntas advirtió que iba a responder con prudencia y siempre resguardando los intereses de Chile. Una advertencia que ya se había adelantado en algún momento, considerando los temas sensibles que se iban a tomar para la soberanía chilena, como por ejemplo la negociación arancelaria que sigue vigente con Estados Unidos por la sobretasa del 12,5%. Repasemos rápidamente algunos de los temas más importantes que se abordaron y parte de las respuestas que delinearon por parte del canciller Francisco Pérez. Uno de ellos, por ejemplo, la relación comercial con China y con Estados Unidos. ¿Qué dijo el canciller? Diferenció ambas relaciones. Dijo que con China tenemos una relación de socio comercial específico, mientras que con Estados Unidos es un socio estratégico. Eso hizo la diferencia, ya que aseguró en el caso con Estados Unidos hay vínculos que incluyen comercio, inversión, defensa y también tecnología, marcando allí la diferencia que en algún momento se le pedía efectivamente al ministro de Relaciones Exteriores para evidenciar cuál es la relación y qué tan sanas están principalmente con Estados Unidos y China, estas dos grandes potencias. Otro de los temas que se abordó, por ejemplo, en la salida de Chile del movimiento de países no alineados. Defendió el canciller este retiro después de 55 años, ya que dijo el país, Chile, ya hace rato venía tomando distancia, incluso debía distanciarse efectivamente de algunas posturas que adoptaba este movimiento. También se abordó el tema de la doctrina Donroe frente a los dichos del embajador estadounidense Brandon Yad, que recordemos dijo que en Chile era fácil implementar esta doctrina a propósito de la ideología política que tenía el presidente José Antonio Kast. ¿Qué dijo el canciller al respecto? Dijo que ningún embajador extranjero define lo que se hace en el país, reivindicando la autonomía y soberanía chilena respecto a la política exterior. Pero aquí me quiero detener con los dos temas más importantes que sin duda se tomaron esta interpelación. Primero, evidentemente, y ustedes lo adelantaban, Katy Tomás, respecto al escudo de las Américas y esta reciente adhesión que tuvo Chile a esta iniciativa que es impulsada por el presidente de Estados Unidos, Donald Trump. ¿Qué dijo el canciller al respecto? Efectivamente, insistió de que no hubo ninguna firma. Solamente dijo, esta es una declaración y que efectivamente no es vinculante. Ahí fue cuando se sacaron algunos profesiones, ustedes lo decían, y que también calentó el momento, el ambiente. Esto fue lo que ocurrió en ese momento.
11: ¿Piensa usted que Chile se podía quedar afuera? Pero básicamente esto es un marco de coordinación voluntaria entre gobiernos del continente americano y tiene como objetivo fundamental combatir el crimen organizado.
10: Ministro, usted no es abogado, yo sí, y mi maestría fue en derecho constitucional.
11: Señor diputado, yo no soy abogado, usted tiene razón, pero lo que le puedo decir es que para firmar se necesita un papel y un lápiz. En este caso, no hubo firma.
9: Esa fue efectivamente la defensa del canciller, reafirmando la postura que había fijado hasta ahora el Ejecutivo a propósito de esta controversia por la adhesión de Chile al escudo de las Américas. Pero otro tema que sin duda también se tomó este interrogatorio fue la situación con Argentina y la soberanía sobre el estrecho de Magallanes. Allí repitió el canciller una frase que se ha hecho bastante costumbre en los últimos días, de que el estrecho de Magallanes siempre fue, es y seguirá siendo chileno. Esta fue la defensa al respecto del canciller, quien además confirmó de que se han presentado notas de protesta a autoridades trasandinas que han entregado una visión y una declaración distinta a lo que finalmente reconoció en una propia declaración conjunta en su última visita a Chile el propio presidente argentino Javier Milei, con el presidente José Antonio Kast. Escuchemos ese momento.
11: Y revista en carácter definitivo para ambos estados y que establecieron la soberanía de la República de Chile sobre la totalidad del estrecho. Esto ha sido objeto de varias notas de protesta. Y en los 6 meses que llevamos nosotros en el gobierno, otras 2 notas de protesta. Hemos estado siempre persiguiendo la modificación de este decreto.
9: Bueno, lo decíamos, fueron 60 minutos de este contexto, de esta misma dinámica, preguntas y respuestas, pidiendo aclaraciones cuando no había alcance absoluto de lo que quería efectivamente la parte interpeladora, la oposición, la voz del diputado Nelson Venegas. Pero luego dio paso a una segunda etapa donde hubo efectivamente intervención de jefes de bancada y una respuesta final del canciller Francisco Pérez. En esa intervención destacamos algunas de parlamentarios que algunos más efusivos que otros plantearon sus reparos respecto a las respuestas que tuvo en su momento el canciller Francisco Pérez. Fue el caso, por ejemplo, del diputado del Frente Amplio Gonzalo Vinter, quien cuestionó la incorporación de Chile a este denominado escudo de las Américas, incluso deslizó que el gobierno le mintió al país con la fecha en que finalmente se firmó o se hizo este acuerdo en conjunto con Estados Unidos y el resto de los países que forman parte de este escudo de las Américas. Esta es la intervención que tuvo el diputado Frente Amplista Gonzalo Vinter.
12: Este documento es falso, del día 10 de julio de 2026. Que está firmado por los miembros del Escudo de las Américas e incluye a Chile. Es decir, o se falsificó la firma del presidente de la República o ya éramos parte del Escudo de las Américas cuando el canciller y el gobierno nos dijeron que recién habíamos adherido.
9: Bueno, totalmente distinto es el análisis y la reflexión que hicieron desde el propio oficialismo. La intervención que tuvo el diputado de Renovación Nacional, Diego Chalper, así lo indicó, apuntó contra la oposición, ya que dijo, pusieron en riesgo los intereses de Chile, los trató de irresponsables, que se hagan cargo de aquello, y además dijo que el gobierno y el canciller, después de esta interpelación, salieron más fortalecidos.
12: Cuando están los intereses del Estado de Chile de por medio, no se ponen en riesgo. Y en esta interpelación, desde la oposición, estuvieron disponibles a ponerlos en riesgo. ¿Qué creen ustedes, presidente, que están haciendo los adversarios de Chile en el mundo? Mirando esta interpelación para ver si nuestro canciller cometía algún error que pudiera perjudicar los intereses de Chile. Lamento defraudarlo por su intermedio, diputado Venegas, el canciller Pérez Maquena y el Estado de Chile han salido fortalecidos.
9: Parte de las reacciones que dejó esta interpelación, lo decíamos que en total duró más de 2 horas y que incluyó otros temas como por ejemplo la designación de algunos embajadores nombrados por la Cancillería que fueron tildados como no diplomáticos sino que designaciones políticas por parte del diputado Venegas. Allí mencionó el caso del embajador Saliasnik en Israel y también el embajador de Chile en Argentina a propósito de esta controversia por el estrecho de Magallanes. Al terminar la sesión, tú lo adelantabas, Katy, no hubo conformidad por parte del interpelador, por lo que se votó y se aprobó entonces de que el propio presidente de la República, José Antonio Kast, por escrito responda ante el Congreso respecto a distintos alcances que aún quedaron con dudas, como por ejemplo el escudo de las Américas, los aranceles con Estados Unidos y la cantidad de notas de protesta que se han presentado, por lo menos en estos poco más de 6 meses de administración. Katy Tomás.
7: Danilo, ¿te quedó a ti claro qué es el escudo de las Américas?
9: No. No quedó claro.
7: No, ¿no es cierto? ¿Quedó claro por qué Argentina no ha derogado el decreto que establece el decreto? Ni más ni menos que establece, dictado, hay que decirlo antes de Milei, que fue dictado por Alberto Fernández, pero el decreto que establece que hay una administración conjunta en el estrecho de Magallanes.
9: No, tampoco hubo claridad de eso.
7: Quedó
9: la pregunta se le hizo directo, ¿ah?
7: Sí, pero por eso estoy
9: se le hizo directo, ¿por qué no se derogaba ese decreto? Y la respuesta del canciller fue, nosotros hemos hecho nuestra parte y hemos insistido, dijo, en la derogación, pero que eso no importaba mucho, eso lo trató de decir porque había una declaración conjunta que reafirmaba este tratado del 81 y después lo que ocurrió con este acuerdo y delimitación de los límites en el sur, en la zona austral del país.
7: Claro, lo que pasa es que cuando tú haces una petición y al mismo tiempo dices que la petición no importa mucho, quiere decir que tampoco importa que contesten los argentinos, es una declaración un poco tonta. Si pides algo, no puedes decir que no importa lo que estás pidiendo, o no importa mucho.
8: Lamentablemente coincidente con lo difuso del escudo de las Américas, ¿no? Aquí está comprometido Chile, que va a recibir Chile, que tiene que hacer Chile, en fin.
7: Ah, porque no es vinculante, dice.
8: Exacto, pero estamos hablando de diplomacia, ¿no? Ninguna de estas cosas es como que, no sé, lo que sea, o más adelante vemos. No es así, estamos hablando de temas demasiado importantes como para que no entendamos, ¿no?
7: A ver, yo creo que hay muchas cosas que no quedaron claras, que sí. Es una especie de gelatina esta cuestión. Lo que sí parece que quedó claro es que en diversas oportunidades el gobierno ha representado al embajador norteamericano en Santiago la inconveniencia de ciertas declaraciones. Eso sí parece que quedó claro y tendrían que además dar una información detallada respecto de cuando se le, con esta pregunta que se le hace al presidente de la República. Me imagino que eso va a estar contemplado también. ¿Qué gestiones se han hecho ante el embajador norteamericano? Ya que se dice que en varias oportunidades lo han llamado para que se modere, digámoslo de esa manera.
9: Sí. Lo han llamado al orden.
7: Claro, una cosa, sí, es que es difícil llamar al orden, sino para que se modere, porque él obedece a Trump, no obedece a la institucionalidad chilena, pero se modere. Ahora, la pregunta que después de todo esto, no sé qué queda, porque dicen, no, es que salió fortalecido el gobierno, ¿en serio? Con un canciller que estuvo nervioso y que leía papeles, papel tras papel. ¿Es que la oposición salió fortalecida en serio con la actuación del diputado Venegas? ¿De verdad? Ese es el representante, porque este es el representante en materia de relaciones exteriores, me imagino que el más capacitado, porque ese es el interpelador, me imagino que habrán elegido al mejor de entre ellos. No creo que hayan elegido al peor. Este es el tono. ¿Y esta es la capacidad de la oposición en materia de relaciones internacionales? ¿En serio? Yo creo que aquí son todos perdedores. Da la impresión, Danilo.
9: Sí, a ver, ustedes lo decían. Si sumamos y restamos, yo diría que salió mucho menos el limpio de lo que se esperaba. A ver, hace algunos días se adelantaba de que se habían temas sensibles que se iban a abordar. Eso no se iba a ventilar, iba a ser por escrito. Ya había allí un antecedente que nos daba cuenta que no mucho se iba a saber de lo que ocurrió ayer. Y cuando partía la interpelación, llamó la atención de inmediato que el diputado Venegas advirtió y dijo: canciller, yo no le voy a preguntar nada que usted ya no haya dicho en los medios de comunicación y en los medios de prensa. Y eso advertía de que íbamos a escuchar una reiteración de varios temas, más allá de lo que podría salir en limpio como la primera intervención que escuchábamos, que era el remate, el round, algo que nosotros era evidente, y si revisamos interpelaciones anteriores, tiene que formar parte de este proceso para que finalmente quede algo en limpio. Pero si sumamos y restamos, muy poco, nada nuevo se supo. Ahora los análisis son distintos, por lo menos públicamente lo decíamos desde ambos lados, piensan que ganaron, que salieron fortalecidos, pero principalmente en la interna queda otra sensación, otro análisis, efectivamente, del nivel que se está hablando de diplomacia chilena, de decisiones de Estado que se toman en política exterior y que quedó en evidencia. Hay bastante debilidad aún, ambigüedad en otras, que finalmente va a terminar siendo respondido en escrito en estos 60 días que tiene el presidente para poder entregar detalles o alcances de muchas dudas que aún siguieron quedando en esta interpelación, que aparentemente no cumplió las expectativas que muchos tenían, que esperaban, de dejar más alicaído en este caso la gestión del canciller, y también lo propio que ha ocurrido con las preguntas que hizo el diputado Venegas.
7: Mira, si uno pudiera mirar quién es el ganador, yo creo que el ganador no estaba en la sala. Yo creo que el ganador es Argentina. Ese es el ganador. Con este nivel de canciller, con este nivel de interpelador, con este nivel de discusión, el ganador es Argentina. Pero por defecto.
8: Que recién siquiera entrara la...
7: Exactamente. Eso
8: la
7: es.
8: La pelea.
7: Esperemos a ver qué es lo que responden. Ahora, aquí hay tejado de vidrio también, porque las relaciones exteriores no comenzaron hace 6 meses. Y por lo tanto, el decreto argentino, si ellos dicen por qué no lo han derogado, bueno, resulta que lo dictó un amigo de quienes gobernaban, que era Alberto Fernández, y eran muy amigos, y no lograron ellos que lo derogara durante un montón de tiempo, no en 6 meses, mucho más. Entonces también aquí hay de todo, o sea, y por lo tanto el déficit también de la política exterior de Boric también está presente, que lo tuvo déficit importante. Entonces, en fin, gana Argentina, a mi juicio.
9: Y
7: claramente.
9: Ojo, y se lo dijo el canciller a Venegas, le dijo, ¿dónde estaban ustedes el año pasado?
7: ¿Y qué decía Venegas? Nada. Ya. En fin, gracias Danilo.
9: Que estén bien, muy buenos días.
8: Igual tú, chao, Dani. Solo un dato más, resulta que toda esta controversia, digo, respecto del escudo de las Américas, salió de la Cámara y va hacia la Contraloría. Son los diputados Luis Cuello, Juan Santana, Daniela Serrano, Iracy Hasler y Jaime Baza, que presentaron ayer un requerimiento en la Contraloría para que se pronuncie acerca de la legalidad de la adhesión de Chile al escudo de las Américas, sobre la base de qué es primero, ¿no? Los parlamentarios dicen que podría tratarse de un tratado internacional encubierto, y lo que objetan es que el Ejecutivo no haya sometido el instrumento al Congreso, porque cualquier tratado se tiene que someter al Congreso. Así pasó, por ejemplo, con el mismo Tratado de Libre Comercio que tenemos vigente con Estados Unidos. Entonces, lo que cuestionan ante la Contraloría de los parlamentarios están las cadenas de suministro de minerales críticos y la utilización del TIAR, que es ese tratado, ¿no? Los diputados plantean incluso posibles consecuencias militares derivadas de esta cláusula, una interpretación que no está establecida en el texto como una autorización automática para el ingreso de fuerzas extranjeras y que la moneda ha descartado, pero a juicio de estos parlamentarios no está claro y por lo tanto tienen que aclararlo. Dicen que quedan dos discusiones todavía pendientes que son superpuestas, que una es jurídica, si es que la adhesión constituye únicamente una declaración política, que es lo que dice el canciller, que ustedes escucharon, o si su contenido obliga a un examen distinto, que es lo que dicen estos parlamentarios y que para eso fueron a la Contraloría. Y lo segundo es político, porque ¿qué significa para Chile participar de un mecanismo como el que propone Donald Trump, el gobierno de Estados Unidos, que es el escudo de las Américas? Esos son datos del diario El Mostrador.
7: Yo creo que es muy difícil que la Contraloría se pronuncie sobre esto. Muy difícil. Nada es imposible, pero a primera vista no creo que Dorothy Pérez entre en esta discusión.
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17: Ocho de la mañana, 2 minutos.
18: Punta Arenas reactivó un histórico vínculo comercial con las Islas Malvinas, asegurando el derecho internacional y tratados vigentes con otros países. Tenemos detalles con Alex Miralles.
15: Punta Arenas busca reactivar sus históricos vínculos comerciales con las Islas Malvinas en una iniciativa que reúne a decenas de pequeñas y medianas empresas de la capital regional de Magallanes y que, al mismo tiempo, ha generado controversia y reacciones desde Argentina. Durante este lunes comenzó una rueda de negocios organizada por la Municipalidad de Punta Arenas con la participación de al menos 60 empresas locales y una delegación de 28 empresas importadoras de las islas. Así lo detalló el alcalde de Punta Arenas, Claudio Radonich.
19: Bajo ningún punto de vista se está violentando ningún tratado internacional ni la Convención del Mar, por el contrario, somos respetuosos del derecho internacional y nuestro país lo hace, y las palabras del ministro Barros van también en esa línea, pero quiero contextualizar, este es un tema entre comunidades aisladas, entre comunidades pequeñas, entre un comercio que buscamos que se haga en vez de Uruguay en Chile, y lo que buscamos simplemente es que haya más empleo en nuestra ciudad.
15: Alejandro Movillo, gerente general de la distribuidora Magallanes, comentó que la mercancía que podrían enviar a las Malvinas está vinculada principalmente a fortalecer la alimentación en el archipiélago.
20: Tenemos una infinidad de productos, incluyendo el vino que llega a Inglaterra, el Casillero del Diablo, que lo tenemos nosotros, abarrotes, perfumería. Nosotros representamos cerca de 10 o 15 empresas nacionales.
15: A esta iniciativa se suma la reactivación de una conexión marítima regular entre Punta Arenas y Puerto Stanley. Desde la empresa naviera Easter Island indican que contemplan operar un buque de bandera chilena con una capacidad de 2.600 metros cúbicos destinados principalmente al transporte de carga de abastecimiento. Así lo explicó Pablo Pacheco, gerente general de la naviera.
21: Y va a transportar todo tipo de mercadería, desde barrote, construcción, gas, etcétera, congelado, que son productos que Punta Arenas hoy en día tiene la capacidad de poder entregar y abastecer.
15: La navegación tendría una duración aproximada de 2 días y medio y las operaciones comenzarían, según lo informado, a fines de este año con una frecuencia mensual. La iniciativa ha generado controversia en Argentina debido al vínculo de las islas con la disputa de soberanía que mantiene ese país con el Reino Unido. Desde Punta Arenas, las autoridades han señalado que el objetivo de la iniciativa es netamente económico y comercial en el marco del respeto al derecho internacional y tratados vigentes entre Chile y otros países. 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
22: Como lo decíamos ayer, es clave este viaje porque vamos a ver si Argentina permite pasar este buque por sus aguas territoriales o lo apresa. ¿Y cuál sería la reacción chilena? Aquí vienen días clave. Este viaje se va a hacer en noviembre y por lo tanto vamos a ver si hay contactos entre Chile y Argentina previos a este viaje para permitir que su viaje sea seguro por aguas territoriales argentinas. El presidente argentino, Javier Milei, instruyó además a la Cancillería de su país a que inicie un arbitraje internacional contra el Reino Unido para bloquear el proyecto Sea Lion, el que busca extraer crudo en las costas de las Islas Malvinas. A la vez, el mandatario argentino y su gobierno anunciaron acciones penales y diplomáticas por los vuelos de una empresa británica entre Malvinas y Punta Arenas. Como ustedes ven, todo esto se está complicando día a día.
8: Fue la presidencia argentina la primera en anunciar esta decisión, lo hizo en un comunicado en redes sociales que dice: el presidente de la nación ha instruido a la Cancillería y a los equipos jurídicos del gobierno a que inicien el procedimiento de arbitraje previsto en el anexo séptimo de la Convención de Naciones Unidas sobre el Derecho al Mar, con el objeto de impedir la explotación ilegítima de los recursos hidrocarburíferos de la cuenca Malvinas Norte a través del proyecto denominado Sea Lion, dice este comunicado, como les decíamos, de la presidencia argentina.
22: En la misiva, el Ejecutivo argentino instó al Reino Unido a que en el plazo de 2 semanas adopte las medidas necesarias para impedir el inicio o la continuación de las actividades destinadas a la explotación de los recursos hidrocarburíferos en la plataforma continental argentina.
8: Y anticiparon que de no cumplirlo solicitarán al Tribunal Internacional del Derecho del Mar las medidas provisionales necesarias para preservar los derechos soberanos sobre su plataforma continental.
22: El texto informó también que se ha dado inicio a un procedimiento sancionatorio judicial contra la empresa Thales UCA Limited por operaciones realizadas sin autorización argentina en la ruta aérea que une las islas con la ciudad chilena en Punta Arenas. Y atención con esto, ¿eh? Chile, ¿qué dice Argentina? Que Chile no puede tener vuelos de aviones británicos desde Punta Arenas a Malvinas porque ellos lo van a sancionar limitando los derechos chilenos. Obviamente. Atención con todo lo que está pasando con Argentina.
8: Bueno, después de la publicación oficial de la presidencia argentina, a través de su red social X, de su perfil personal, el presidente Milei destacó las medidas anunciadas, subrayó que buscan detener lo que llamó saqueo ilegal de recursos argentinos en el archipiélago, administrado por el Reino Unido desde su ocupación en 1833 y que Argentina reclama como propio. Si en dos semanas el Reino Unido no frena la explotación ilegítima, vamos a ir al Tribunal Internacional del Derecho del Mar, amenazó Milei, y concluyó, las Malvinas son argentinas y se defienden con hechos, no palabras, escribió Milei en su cuenta personal de X. Esa información está en biobiochile.cl.
22: Ahora, aquí hay otro componente, que es el ministro de Defensa chileno. ¿Qué pasó con el ministro de Defensa chileno, Fernando Barros? Varios diarios argentinos replicaron las declaraciones del titular de defensa chileno, Fernando Barros, a la radio Polar de Punta Arenas.
8: En esas declaraciones el ministro dijo que Chile apoyaba la pretensión argentina sobre las Malvinas, pero que Chile y la comunidad magallánica tienen el derecho a ejercer el comercio y todas las actividades que permiten las leyes. Añadió que hay un tema puntual que puede ser un poco más conflictivo, que es el tema de las exploraciones petrolíferas y mineras, que hay que analizar en su momento y ver cómo se conjuga esto con los planteamientos que tomó Chile como país, aunque son de carácter político y no obligatorios legalmente en Mercosur y UNASUR, dijo el ministro de Defensa.
22: Los dichos causaron revuelo en Argentina y en Chile, generó un debate en los sectores políticos que observaron que nuevamente el titular de defensa se refería a materias que corresponden al ámbito del Ministerio de Relaciones Exteriores.
8: Bueno, ayer el ministro Barros dijo, Chile ha llamado a que Argentina y el Reino Unido, países con los cuales nuestro país mantiene estrechos vínculos, resuelvan pacífica y definitivamente la controversia existente, y que ello lo sea mediante la reanudación de negociaciones entre las partes, de conformidad con las resoluciones de las Naciones Unidas, con pleno respeto al derecho internacional y considerando la voluntad e intereses de todos los involucrados, dijo.
22: En todo proceso de negociación se deben considerar los intereses de todos los afectados por el conflicto y todos deben hacer las concesiones necesarias para que el reconocimiento de la soberanía argentina en las Islas Malvinas lo sea en términos beneficiosos para todos.
8: Según el diario El Mercurio, hay que reiterar por último que Magallanes, al igual que todos los puertos de Chile, está abierto al comercio internacional y que todos los habitantes pueden desarrollar las actividades económicas que no sean contrarias a la legislación local y al derecho internacional, dijo.
22: Ya, ahí está. Pero en todo caso dijo, mira, nosotros, a ver, Argentina, Gran Bretaña está hace 200 años ahí. Eso también hay que considerarlo, había dicho el ministro de Defensa chileno, Fernando Barros. Y por lo tanto, poniendo en duda cuántos derechos tiene Argentina sobre las Islas Malvinas. Y además, porque se está esgrimiendo por parte de Chile dos cosas: la libertad de navegación y el libre comercio, el derecho comercial libremente con Malvinas. Y por lo tanto esto es lo que se contrapone con los intereses y los deseos argentinos. ¿Hay una controversia? La hay en estos momentos. Vamos a ver cómo se resuelve. Comienzan los el cabotaje entre Punta Arenas y las Islas Malvinas en noviembre, y vamos a ver cómo esto funciona. ¿Qué es lo que ocurre? ¿Qué pasa con los vuelos además? ¿Van a ser sancionados por Argentina o no? Y hay que decir otra cosa, Uruguay sí tiene cabotaje con las Islas Malvinas. ¿Por qué Argentina no tiene la misma pretensión con Uruguay que la que tiene respecto de Chile?

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1: Que yo la Bolsa de Comercio de Santiago, el principal indicador, el IPSA, en un 1.06%. El índice general disminuyó un 1.03%.
2: En Nueva York, Wall Street a la baja también. El Dow Jones un 0.67% y el Nasdaq un 0.92%.
1: Ayer el precio del dólar subió nuevamente, subió 7.65 pesos. Se cotizó en 967.50 pesos comprador y 967.80 pesos vendedor.
2: El euro está en 1.103 pesos con 6 centavos.
1: Unidad de fomento para hoy, 41.049 pesos con 1 centavo.
2: Ayer el cobre bajó 1.33% la bolsa de metales de Londres y quedó en $6.59 la libra.
1: El precio del petróleo Brent baja un 0.53% en Londres. El barril se está cotizando en $104.72. En Nueva York, el WTI baja un 0.31% y se cotiza en $92.65 el barril.
2: Acelerar la inversión pública, ejecutar obras de rápida implementación e impulsar la contratación directa, todo esto es parte de los ejes del Plan Chile Despega, presentado por el presidente José Antonio Kast ayer en La Moneda. Van a enfrentar el escenario del desempleo, que valga decir, mañana tendrá nuevas cifras.
1: Los gremios empresariales valoraron el anuncio del Ejecutivo, aunque pusieron el foco en la necesidad de avanzar en medidas que entreguen mayor certeza laboral. Tenemos detalles con María José de la Barra. Muy buenos días.
2: Hola, María José.
3: ¿Cómo están? Muy buenos días. Obras públicas de rápida ejecución, ampliación de subsidios a la contratación y créditos para las pequeñas y medianas empresas. Esas son algunas de las medidas que contempla el Plan Chile Despega, con el que el gobierno busca generar cerca de 100.000 nuevos empleos y enfrentar parte de la crisis de desocupación que enfrenta nuestro país. En su lanzamiento realizado acá en el Palacio de la Moneda, el Ejecutivo comprometió una movilización de 1,3 billones de pesos para impulsar inversión y dinamizar el mercado laboral durante los próximos meses. Dijeron que los efectos podrían comenzar a verse durante 2026, pero que podrán notarse con más fuerza a partir del año 2027. La actividad en la que ayer se lanza el Plan Chile Despega contó con la presencia de representantes del oficialismo y de la oposición en medio de un escenario marcado por una tasa de desempleo que no cae, que no termina con la presión del 9.5% y que afecta especialmente a mujeres y a jóvenes. Entre los principales anuncios destaca que se van a destinar 91.000 millones de pesos a la contratación para poder incentivar el subsidio a la contratación y pasar de los 25.000 subsidios que se anunciaron durante el mes de julio a 100.000 subsidios a la contratación. A esto se suma la aceleración a la inversión pública durante el 2026 con el objetivo principal de que se logre ejecutar todo el presupuesto del Ministerio de Obras Públicas y el Ministerio de Vivienda. Dicen que muchas veces hay presupuesto que queda sin ejecución y que gran parte de ese presupuesto en estas dos carteras en particular no solamente permite generar una movilización de la economía, sino que también podría generar puestos de trabajo importantes, y por eso parte de este esfuerzo que, según el presidente José Antonio Kast, estaba sin gastar más de lo que estaba estipulado porque es parte del presupuesto, radica en el cumplimiento de la ejecución presupuestaria para el 2026. Con eso se van a movilizar 1,4 billones de pesos en obras públicas, 290 mil millones en vivienda, y también figura dentro de este esquema la Subsecretaría de Desarrollo Regional, la Subdere, que va a agilizar otros 90 mil millones de pesos en ejecución con el respaldo a proyectos municipales. El plan contempla otras medidas, como por ejemplo inyección fiscal adicional de 800 mil millones de pesos para nuevas obras de rápida ejecución, el adelanto de 130 mil millones al Ministerio de Salud para que puedan ponerse al día con parte de sus proveedores, y hasta 300 mil millones de pesos para capitalizar el FOGAPE y poder ayudar a las pequeñas y medianas empresas no solamente a tener mayor liquidez, sino también a poder alivianar su carga financiera. Durante la ceremonia, el presidente Kast lamentó las cifras de desempleo.

0: de los puestos de trabajo, sino de la economía a nivel general, es necesario reconstruir las confianzas y generar las condiciones para que la inversión vuelva a nuestro país.
1: Hay una varita mágica. Esto no es tan rápido como uno quisiera, porque la confianza se va recuperando paso a paso. Hemos pasado por momentos difíciles como país. Tuvimos tensiones muy grandes. Se plantearon cambios constitucionales muy grandes y eso fue haciendo que muchas personas perdieran la confianza. Lo que pudimos apreciar en el extranjero, en esta gira que tuvimos en las Naciones Unidas, es que hay mucho interés por lo que está ocurriendo en Chile. Hay mucho interés de volver a invertir en Chile.
0: Hubo críticas por medidas tardías, se decía de parte de la oposición, que en este clima de desempleo que viene subiendo desde hace ya muchísimos meses, el gobierno haya decidido presentar este plan a 6 meses de iniciada su administración. Y respondió a esas críticas el ministro del Trabajo, Tomás Rau, quien aseguró que este gobierno desde el primer minuto se puso a trabajar por el crecimiento económico y así se evidenció con la rápida tramitación de la Ley de Reconstrucción Nacional. El secretario de Estado reconoció, sin embargo, que los efectos de todas las medidas que han tomado no son inmediatos y que sus resultados van a comenzar a observarse de manera progresiva.
2: Llevamos 43 meses con la tasa de desempleo sobre 8%. Y nosotros recibimos la economía con una tasa de desempleo de 9%. Entonces, nosotros tomamos las acciones desde un principio con la Ley de Reconstrucción Nacional. Los proyectos de inversión no son automáticos, ¿sí? Entonces se demoran. Nosotros lo que tenemos que hacer es acelerar lo que es, ¿cómo se llama?, todas las obras públicas, viviendas, y además apuntalar con este subsidio que hemos aumentado los recursos fuertemente.
0: Desde el mundo empresarial valoraron el paquete de medidas anunciado por el gobierno, pero insistieron en la necesidad de avanzar también en iniciativas que entreguen mayor certeza laboral. De hecho, solicitaron, por ejemplo, que el Congreso siga tramitando lo que tiene relación a la modificación de la ley de 40 horas, el contrato por horas, entre otros aspectos que tienden a la flexibilidad y que por ende podrían ser atractivos para poder incentivar la contratación. El presidente de la Sociedad Nacional de Agricultura, Antonio Walker, destacó especialmente el impacto que podría tener este plan en las pequeñas y medianas empresas.
3: Y creemos que apunta en la dirección correcta para ir en ayuda a muchas personas que están buscando trabajo hoy día. Todos tenemos que hacer un esfuerzo, tanto el gobierno como el sector privado, para recuperar la empleabilidad en Chile.
0: La ceremonia también contó con presencia de autoridades de la oposición, en particular timoneles de distintos partidos de oposición que fueron invitados por el Ejecutivo, quienes valoraron el giro hacia la inversión pública. Decían que se había visto un incentivo importante de parte de este gobierno a la inversión privada o al mundo privado, sobre todo con la ley de reconstrucción, y que ahora, con este nuevo paquete de medidas, ya se ponía el punto sobre la inversión pública y su relevancia a la hora también de dinamizar la economía. El diputado del PPD, el timonel de dicho partido, por cierto, Raúl Soto, destacó que el gobierno ponga el foco en la inversión pública y fue a su par de la Federación Regionalista Verde Social, Jaime Mulet, quien en tanto apuntó a que Hacienda se equivocó al priorizar inicialmente las medidas de largo plazo.
4: Más vale tarde que nunca. Desde esa perspectiva, valoramos que el esfuerzo se esté poniendo en la inversión pública.
5: Pero creo que hubo un exceso de confianza al principio, particularmente del ministro de Hacienda, que yo creo que pensó que las medidas que está proponiendo iban a generar inversión y empleo inmediatamente.
0: Las críticas fueron abordadas por el diputado y presidente de la UDI, el diputado Guillermo Ramírez, quien sostuvo que el Ejecutivo ya presentó iniciativas para enfrentar los problemas estructurales de empleo y que el anuncio de este lunes, dijeron, podría apuntar directamente a solucionar algunos aspectos relativos a la situación actual del 2026.
6: En materia de empleo, no solamente hay que preocuparse del largo plazo con la ley de reconstrucción y la reforma al mercado de capitales. También hay que tener medidas para el empleo en el corto plazo. Y por eso vamos a apoyar la agenda que hoy día el presidente Kast le ha presentado al país, que pretende generar cerca de 100.000 empleos adicionales en el corto plazo.
0: En paralelo, el gobierno mantiene pendientes otras iniciativas de su agenda laboral, como el proyecto de esa lacuna universal. De hecho, la Comisión del Trabajo extendió una invitación al ministro de Hacienda, Jorge Quirós, para que se detalle el mecanismo de financiamiento de la propuesta. A este escenario se suma, por cierto, lo que tiene relación con el presupuesto 2027, que va a ingresar durante esta semana al Congreso y que, según ha anticipado el Ejecutivo, también va a tener foco en el empleo. Katy y Tomás.
7: A ver, se ha dicho que esto es poco para el tamaño de la crisis en empleo que hay en el país, que no va a ser suficiente. ¿Hay algún interés del gobierno por aumentar todo esto o esto es el plan, este es el plan definitivo?
0: Lo que se plantea de parte del Ejecutivo es que hay medidas de corto y largo plazo. Aseguran que las medidas de largo plazo, que podrían ayudar a dinamizar la economía, que podrían permitir que se aumente la inversión, ya han sido tomadas, por ejemplo, con una mayor celeridad, por ejemplo, del Comité de Ministros a la hora de tener que aprobar proyectos. Lo propio con el Servicio de Evaluación Ambiental, que también ha tenido una mayor celeridad. A esto se le suma el Plan de Reconstrucción Nacional, que también incorpora aspectos como invariabilidad tributaria, repatriación de capitales, entre otros aspectos que podrían en el largo plazo generar mayor empleo. Y las propuestas como el modo empleo, que se da a conocer en julio, y el plan Chile Despega, que se da a conocer durante la jornada de ayer, apuntan directo al corto plazo. Por eso se centra, por ejemplo, en subsidios a la contratación ahora, 100.000 subsidios a la contratación, aparte poder generar la ejecución presupuestaria del 2026 para que se generen los proyectos durante este año y así se generen puestos de trabajo de aquí a lo que va de fin de año. Es decir, el gobierno asegura que, si bien si uno mira la torta completa del casi 1 millón de personas desempleadas y se considera que la respuesta del gobierno son 100.000 empleos, claramente quedan cortos, pero esto, si se complementa con las medidas de largo o mediano plazo que están comprendidas en la ley de reconstrucción y en la reforma al mercado de capitales, que va a comenzar también su tramitación, eso podría permitir que todo comience a hacer sentido, porque tiene que mirarse en conjunto, no por separado. Pero las medidas que se anuncian ayer, dicen en el gobierno, son solamente para el corto plazo.
8: Hay una premisa por sobre la que está establecido este plan, Majo, que tiene que ver con la infraestructura pública, la construcción pública, la inversión pública. Eso va de la mano con el presupuesto de la Nación, que se tiene que presentar mañana, el proyecto de presupuesto, y también la certeza que tiene el Ejecutivo, y ahí yo veo que puede ser un poco feble la premisa de que esto va a ser rápido, cuando el Estado en general no es rápido, es muy lento. La inversión, cualquier propuesta de inversión son demorosos, son muchos años de recibir bases de licitación, o hacer bases de licitación, recibir propuestas, licitarlas, en fin, etcétera. Ahí hay un tema que puede ser complicado para el corto plazo, que es lo que estamos viendo ahora, más allá de lo que eventualmente pueda verse traducido después de los efectos de la mega reforma, pero eso sí que es a largo plazo, con el telescopio, como dijo el ministro Quirós.
0: Tal cual, hay que ver cómo avanzan ese tipo de aspectos como la permisología, entre otros. Sin embargo, ayer el Ejecutivo destacaba, más allá de todo lo que puede ser tedioso respecto a los distintos procesos de licitación, también los procesos que tienen relación con poder generar o ejecutar proyectos, el Ejecutivo destacaba, por ejemplo, que desde el 11 de marzo han sido 179 proyectos por más de 35.000 millones de dólares los que se han obtenido ya con resolución de calificación ambiental. Es decir, se ha logrado destrabar gran parte de los proyectos de inversión que estaban sobre la mesa, y más allá de que existe la permisología y que todos estos procesos son de lenta ejecución, el Ejecutivo destaca que se hayan aprobado, que se hayan entregado ya la resolución de calificación ambiental favorable a 179 proyectos que significan una inversión de más de 35.000 millones de dólares. Eso es lo que se destaca de parte del Ejecutivo, pese a que se reconoce que aquí hay un problema, una traba, un obstáculo que puede seguir generando dificultades en el corto y mediano plazo también.
7: Sí, habrá que ver qué tanto resulta esto, porque lo que se dice son dos cosas. Uno, que son las normas permanentes las que están afectando al empleo, jornada laboral y etcétera, etcétera, y otras cosas, aumento de la cotización previsional, y por lo tanto el aumento de los costos va a seguir igual. Es decir, yo no sé si esto está apuntando al fondo del tema, y en segundo lugar, la llegada de la inteligencia artificial, que puede reemplazar empleo. Entonces, a lo mejor estas medidas se quedan chicas porque son el remedio inadecuado para la enfermedad. ¿Se ha hablado de esto?
0: Se ha hablado respecto al tema de la flexibilidad laboral, de la carga que ha tenido, por ejemplo, los distintos empleadores con distintas leyes laborales en los últimos años, y es por eso que el Ejecutivo, o ayer el ministro del Trabajo, Tomás Rau, pedía que se avance en distintos aspectos como la ley de financiamiento a la sala cuna universal, que podría permitir terminar con la discriminación, en este caso que se realiza hacia las mujeres, que hace de hecho también que el incentivo no solamente a la natalidad, sino que también a la contratación femenina de mujeres en edad fértil sea más baja. Eso por una parte, también que se pueda avanzar en las distintas leyes que vienen a flexibilizar las jornadas laborales, ya sea en el contrato por horas o en los nuevos aspectos de cálculo de las 40 horas que ha levantado el Ministerio del Trabajo. Creen que con eso la carga que se ha podido incorporar a el empleador, a los distintos empleadores, podría también de alguna manera verse reducida y con eso generar un incentivo a la contratación. Y apuntan al FOGAPE para poder descomprimir también a las pymes. Creen que es una herramienta que de hecho fue valorada por distintos gremios. Distintos presidentes o representantes de los gremios valoraron que se impulsara una capitalización del FOGAPE importante para que las pymes puedan tener mayor liquidez y de esa manera puedan aliviar su carga, la carga que también va relacionada con lo mismo, con los costos laborales que han ido aumentando en los últimos años. A eso se apunta. Respecto a la inteligencia artificial, muchas veces el presidente lo nombra, el ministro del Trabajo también, incluso el ministro de Hacienda, Jorge Quirós. Sin embargo, no hay ninguna propuesta concreta que venga a hacerse cargo del desafío de la robótica y la inteligencia artificial. Sin embargo, saben que eso está sobre la mesa y que es un desafío que probablemente va a seguir dificultando lo que tiene que ver con la recuperación del empleo.
7: Muchas gracias.
0: Que estén bien, buenos días.
8: Igual, te gustó, Majo.
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1: 8 de la mañana, 29 minutos.
2: Atención que nos escriben auditores, ponga atención. En la ruta 5 Sur, con dirección al sur, en la pasarela Rengo Sur, antes de llegar a Peliquén, una camioneta se volcó abajo de los pilares de la pasarela en la pista central. La camioneta llevaba productos de verduras y hortalizas. Está carabineros y personal de la autopista en ese lugar. Mostramos imágenes de este volcamiento, de esta camioneta que volcó con verduras. Se lo reitero, en la ruta 5 Sur en dirección al sur, en la pasarela Rengo Sur, antes de llegar a Peliquén.
3: Sí, lo que estamos viendo es en la ruta 5 Sur frente a Pedro Montt, hacia el norte, claro, que es lo que vemos en BioVía TV. Un vehículo colisionó con una motocicleta en la pista central. Hay bastante congestión a esta hora en el acceso y dentro de la autopista. Vemos cómo dos personas intentan mover la moto también involucrada en el accidente. Eso es en la ruta 5 Sur, autopista central, frente a Pedro Montt, hacia el norte.
2: Hubo un accidente entre un vehículo y un motociclista justo a las afueras del servicentro Copec de Avenida Irarrázaval con Julio Prado, en la comuna de Ñuñoa. Se lo reiteramos, esto es entre un vehículo y una motocicleta en las afueras del servicentro Copec de Avenida Irarrázaval con Julio Prado. Comuna de Ñuñoa, también mostramos imágenes de este accidente.
3: Sí, se puede ver una persona en el suelo, se advierte, entendemos el motociclista, ¿no? Bueno, tenga precaución. Está suspendido el tránsito en Merced, esto es en el centro de Santiago, porque en Merced con Mosqueto hay una situación a esta hora que mantiene ahí la conmoción del lugar. Es un hombre que está en un edificio de altura amenazando con lanzarse. Hay carabineros y bomberos en el lugar y está interrumpido el tránsito en Merced con Mosqueto.
2: En Avenida Providencia con calle Holanda, comuna de Providencia, hace días, nos dicen auditores, hace días los semáforos están tapados con bolsas negras de nylon. Parecen ser de basura. Una auditora nos ha avisado de hace al menos 2 semanas sobre esto, 2 semanas. Esto es en Avenida Calle Holanda con Avenida Providencia, lugar muy céntrico de Providencia, pero está sin semáforo.
3: Están instalando muchos semáforos en Providencia, entonces la gente los ve y no entiende por qué los tienen que ver así, por qué no regulan el tránsito, están con esas bolsas de basura negras y no los habilitan. Esos semáforos, hay que decir que otros varios sí los han habilitado, sí, quizás demasiado.
2: En Providencia, el municipio de Providencia tiene semaforitis. O sea, la cantidad de semáforos en lugares que yo creo que son innecesarios, calles secundarias, impresionante. Tienen mucha plata, da la impresión que hay mucha plata, porque además no solamente instalar el semáforo, después hay que mantener los semáforos, todo esto es carísimo. Mucha plata en Providencia y una semaforitis, perdone la palabra, aguda.
3: Bueno, no están habilitados esos semáforos todavía, está claro, le agradecemos a la auditora. Quiero aprovechar de decirles, de reiterarles que siempre estamos revisando sus mensajes, aunque estemos acá en conversaciones, siempre hay personas revisando lo que ustedes nos quieren decir al WhatsApp, más 569-9200-7888. Nos puede escribir, nos puede enviar fotos, videos, audios, así escuchamos su voz al aire. Más 569-9200-7888. Si nos quiere llamar, eso es por teléfono, al 800-810-810, línea telefónica gratuita de BioBio, la radio para nuestros auditores y televidentes. 800-810-810.
2: Vamos a hacer un pequeño. Luego les contaremos acerca. ¿Se acuerda de la camioneta que explotó en un campo minado en el norte de nuestro país? Que no quedó prácticamente nada. Tenemos más antecedentes. Le vamos a contar de eso. También les informaremos acerca de las distintas muestras de apoyo que recibió la familia del cabo segundo de carabineros, Christopher Aguilera Fernández, asesinado luego de un control a varias personas. Vamos a estar hablando de eso porque son los funerales. Y les contaremos de algo impactante, porque resulta que se habría verificado en Chile presencia del primer comando de la capital, que es una organización brasileña transnacional, criminal, violentísima. En Brasil hay dos grandes organizaciones criminales, el primer comando de la capital y el grupo Vermelho. Bueno, estaría operando en Chile, habría antecedentes. Todo eso y mucho más en segundos.
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Hola, ¿cómo están? Buenos días, gracias por la espera. Aquí estamos, dando inicio a la comunidad de la mañana en directo. En este día, martes, no te cases ni te embarques. Martes 29. ¿Escuchaste usted por ahí en la Milena? Bueno, está un poco afectada de su garganta, de sus cuerdas vocales. Miguel, Rafael y Gabriel. Hoy los saludamos en el día de su onomástico, porque de santo, no sé si tendrán mucho. Hoy quienes están de onomástico, escuchando la radio, un saludo cordial, afectuoso en esta mañana de día martes 29. Recordándoles a todos ustedes que hasta las 12:30 vamos a estar compartiendo la comunidad de la mañana en directo. Vamos a ir a la música y al regreso vamos a estar de lleno ya con la revisión del informe y pronóstico del tiempo para esta jornada del día martes que recién comienza, escuchando buena música con cielos despejados, bien primaverales acá en la provincia de Quillota.

Muy bien, queridos amigos, antes de irnos con el informe y pronóstico del tiempo, nos vamos a ir a saludar a quienes nos acompañan cada mañana, como es costumbre y como es habitual, en la comunidad de La Mañana en directo. 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Ahora sí, nos vamos rápidamente a conocer cómo estará el tiempo en nuestra región. Atención, todo el borde costero se espera con, durante la mañana de hoy y parte de la tarde, con cielos con nubosidad y algo de sol, con una máxima que va a llegar a tope, a los 18 grados, y con vientos por la tarde, noche de hoy,
Y atención que mañana miércoles el borde costero amanecerá con una mínima de 6 y se espera una máxima de 19 grados, cielos con nubosidad durante la madrugada y por la mañana y tarde de este día miércoles se espera algo de sol con un poco de nubosidad durante todo el día. Para la provincia de Petorca, atención, se esperan cielos con nubosidad para hoy con 20 grados la máxima. Para mañana, 7 la mínima, 20 la máxima. Cielos con nubosidad muy similar al día de hoy en la provincia de Petorca. Saludos a los amigos ahí en el sector del Rayado, donde nos escuchan. Me llegó una grata sorpresa. Hace ya algunos días atrás anduve por esos lados y se escucha bastante bien la señal de la radio ahí en el sector de El Rayado, donde hacen la feria, ¿sí? La expo feria todos los años ahí en la comuna de La Ligua, donde está la media luna ahí, ese sector, donde está la planta de revisión técnica, la higuerilla, el centro ferretero grande ese que hay en la comuna de Hijuela. Todo ese sector ahí se escucha la señal de la radio sin ningún problema. Así que saludos para todos ellos. Vamos a San Felipe y los Andes. Atención, 21 grados esperan para hoy, con una mañana con algo de nubosidad y un poquito de sol. Pero por la tarde, tarde-noche, se nublan los cielos. Recuerde que la máxima estimada para hoy alcanzará los 21 grados. Para mañana se esperan mínimas de 9 y máximas de 22. Cielos con nubosidad durante la mañana y un poquito de sol en horas de la tarde. Para la provincia de Quillota, cielos con nubosidad durante el día de hoy con máximas de 22 grados. Se espera algo de solcito que nos va a ir acompañando, que se va a ir mezclando con algo de nubes durante gran parte del día. Para mañana, una mínima de 7 y una máxima de 22 grados. Temperaturas muy similares a la de hoy. La condición climática va a ser muy parecida, con cielos con nubosidad y poquito sol que se va a ir intercalando con las nubes a medida que avanza la jornada. Para la provincia de Marga Marga, en tanto, se esperan 21 grados para hoy, cielos con nubosidad y algo de sol, poquito, pero tendrán. Y para mañana, una mínima de 7 y una máxima de 21 grados con la misma condición climática, cielos con nubosidad y un poquito de sol para los habitantes de Marga Marga. Y finalmente, para el sector de el Valle de Casablanca, se esperan 21 grados para hoy, cielos con nubosidad y algo de sol para la jornada de hoy. Para mañana, 5 la mínima, 23 la máxima. Se esperan cielos nublados durante la mañana y nubosidad con un poquito de sol en horas del mediodía y tarde de mañana miércoles. Informe pronóstico del tiempo proporcionado por la Dirección Meteorológica de Chile en conjunto con la Dirección General de Aeronáutica Civil. Nos vamos a la música y ya estamos de regreso.

Muy bien, nos vamos a ir a la pausa con el sonido de los chicos de Liverpool. Usted no se separe de nuestra sintonía, que ya estamos de regreso solo con los grandes exponentes de la música. Ya volvemos aquí en la comunidad de la mañana en directo.

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0: Muy bien, ya estamos de regreso para continuar con ustedes compartiendo a esta hora la comunidad de la mañana en directo. Y vamos a tomar contacto con la periodista Milena Rojas para ir conociendo ya las informaciones de aquellas noticias que marcan la jornada del día de hoy. Así es que vamos a saludarla de inmediato. Milena Rojas, ¿cómo está? Buenos días. Gusto en saludarla.
1: Buenos días, Mauricio, gusto en saludarte también. Buenos días a todos los que nos escuchan hasta ahora. Perdón, un poco de carraspera a esta hora de la mañana. Bien, vamos a comenzar con el paro que está organizado para hoy y mañana. Los trabajadores de la Atención Primaria de Salud Municipal se suman este martes y miércoles 30 de septiembre al paro nacional convocado por la Confederación Nacional de Funcionarios de la Salud Municipal, CONFUSAM. La movilización contempla a trabajadores de las comunas también de la provincia de Quillota, por lo que podría registrarse modificaciones en algún punto de la atención habitual de los centros municipales de Quillota, La Calera, La Cruz, Nogales e Hijuelas. La paralización responde principalmente a demandas relacionadas con el financiamiento de la atención primaria de salud y la discusión del presupuesto para el año 2027. Ya varias manifestaciones se han alzado con respecto a la modificación del presupuesto, no solo en salud, sino también en educación. Durante las jornadas de movilización, la atención habitual podría verse reducida o suspendida en algunos establecimientos de salud. Sin embargo, se contempla el funcionamiento de turnos éticos para atender situaciones de urgencia y prestaciones esenciales. Se mantendrían servicios considerados prioritarios como la entrega de medicamentos, la entrega de leche a las personas que tenían retiro programado, además de otras prestaciones que cada comuna determine como esenciales. ¿Cierto? Eso no se va a eliminar. Lo que sí, si usted tenía hora por hoy día con algún doctor, es posible que no se la tomen. En el caso de las personas con horas médicas, entonces para este martes o miércoles se recomienda consultar directamente con su centro de salud, ya que estas atenciones podrían ser reprogramadas. En la provincia de Quillota, la atención primaria municipal comprende establecimientos como los SFAM, los SECOFs y postas rurales de las distintas comunas. Por lo tanto, se recomienda a los usuarios informarse antes de acudir a sus

Ministerio de Desarrollo Social, que es, por decirlo, uno de los pasos que muchas veces dejan trabados los proyectos, ¿cierto? Bueno, este proyecto obtuvo la recomendación, el RS, entonces esto le permite avanzar ahora al proceso ya de licitación de las obras. El nuevo servicio médico legal va a estar ubicado en la comuna de La Calera. Es un terreno de más de 3.914 metros cuadrados donde se va a construir el edificio de aproximadamente 800 metros cuadrados ahí en la avenida Gonzalo Lizuazuaín. Claro, donde está Dideco, dice Mauricio, exactamente en ese lugar. El proyecto contempla una inversión superior a los 5.000 millones de pesos y se estima que va a beneficiar a más de 260.000 personas de la provincia de Quillota y sectores cercanos. El director regional del Servicio Médico Legal, Marcos Faunes, explicó que la nueva infraestructura va a permitir entregar mejor atención a la comunidad, mejores condiciones de trabajo también para los funcionarios y también, por supuesto, se van a abrir puestos de trabajo. Además, señaló que uno de los principales objetivos es acercar a los servicios del Servicio Médico Legal a los habitantes de la provincia, ya que actualmente algunas personas deben trasladarse hasta Valparaíso para realizar determinadas pericias, viajes que pueden tomar entre 3 y 4 horas. Va a estar acá mismo el Servicio Médico Legal. A mí me impacta un poco la noticia. Bueno, desde el Ministerio de Obras Públicas destacaron que la obtención del RS ya permite avanzar a la licitación de las obras entonces, y estaría todo listo para que las empresas pudieran presentar, ¿cierto?, su propuesta. El alcalde de La Calera, Johnny Piraino, valoró la llegada del proyecto, destacó que el nuevo edificio se va a ubicar ahí en Gonzalo Lizuazuaín, donde funcionan también la Fiscalía, el Juzgado de Garantía, formando parte de lo que se ha denominado el barrio judicial de la comuna. Esto, si empiezan las obras en 2027, ya podría estar funcionando en octubre de 2028 el Servicio Médico Legal aquí en La Calera. Lo bueno es que va a generar puesto de trabajo también. Eso hay que considerarlo. Ya se reveló finalmente la causa por la que fue atropellado un vecino de La Calera. Esto fue ayer en la tarde, la causa que anunciaron la fiscalía, por qué se atropelló este vecino el día sábado, por qué murió, ¿cierto? Y esto, recuerde que sucedió en la ruta 60CH, cerca de las 21 horas, a la altura del kilómetro 3400, en la pista con dirección a Quillota. Lo que pasó es que fue el peatón de 43 años, quien trató de cruzar la autopista, pero fue alcanzado por un furgón blanco que circulaba por las vías en ese mismo momento. Tras el atropello, el conductor del furgón se detuvo su marcha para ver cómo se encontraba el peatón, algo que es considerado también luego en las formalizaciones. Llamó de inmediato a los equipos de emergencia, pero el hombre murió. Carabineros se entrevistó con el chofer de 29 años de edad, tenía toda la documentación al día. Tenía 0.0 gramos de alcohol en la sangre, pero el transeúnte en el fondo fue el responsable de su propia muerte. Era un hombre chileno de iniciales BACM que vivía en La Calera, y la CIAT logró establecer como causa basal que el peatón se expuso al riesgo del accidente al efectuar el cruce de la calzada por una zona cuyo diseño, configuración también no constituye vialmente como paso habilitado para peatones. Él no adoptó las medidas de seguridad necesarias, lamentablemente, y no fue suficiente para salvaguardar su vida en el momento del accidente, ni tampoco su integridad física, porque era muy encima, muy próximo el vehículo que estaba en la vía y que lo atropelló, ¿cierto? Él intentó cruzar rápido, pero el vehículo venía rápido también, entonces no alcanzó. Esto es entonces el resultado lamentable de una irresponsabilidad vial. En base al resultado de las pericias realizadas por el personal de la CIAT, el fiscal de turno decidió dejar en libertad al conductor del vehículo, apercibiéndolo por el artículo 26 del Código Procesal Penal, informó la abogada Daniela Quevedo. Hay que estar siempre muy, muy atentos entonces a

0: hacer responsable tanto el peatón, que hay personas que llegan y cruzan los pasos de peatones, también muy bien es para los peatones, pero muchas veces hay autos que no respetan, en fin, hay que tener cultura vial. Y por último, en las últimas horas se confirmó la muerte de Ignacio Jesús Mahan Berríos, uno de los 5 hinchas de Colo-Colo que resultaron heridos tras un ataque a balazos contra un bus ocurrido el pasado fin de semana en San Antonio, región de Valparaíso. De acuerdo a la información entregada por nuestro medio asociado Radio Bio Bio, el joven de 18 años falleció ayer en la tarde. El ataque ocurrió en la madrugada del sábado 26 de septiembre en el sector de Bellavista, cuando el bus regresaba tras el encuentro entre Colo Colo y Audax Italiano, disputado en el Estadio Nacional. En ese sentido, producto de los disparos, 5 personas resultaron lesionadas. Ignacio Mahan se mantenía en riesgo vital y había sido trasladado a la región metropolitana debido a la gravedad de sus heridas. A través de su cuenta de Instagram, el Colegio Espíritu Santo, establecimiento del cual el joven fue estudiante, confirmó su deceso y manifestó, claro, su dolor y su cariño también. Ignacio Jesús Mahan Berríos, que falleció ayer tras los ataques a balazos ocurridos en San Antonio, que resultó con otras 4 personas heridas también. Y eso, Mauricio, hay una noticia que nosotros tenemos que confirmar, es acerca del fallecimiento de una escritora quillotana, ¿cierto? Solamente tenemos como antecedentes recabados que la habrían encontrado en su casa ayer, en su casa de la calle Freire, sin vida, ¿cierto? Y que llegó a la brigada de homicidios también, que llegó el servicio médico legal, pero tenemos que, para dar toda la información, contar con informe oficial. Así que durante la mañana le vamos a estar contando también de esta lamentable noticia ocurrida también aquí en la provincia de Quillota.
1: Sí, vamos a estar muy atentos a estas y otras informaciones que en desarrollo vamos a ir conociendo precisamente a través de nuestra programación en la comunidad de La Mañana en Directo, en este día martes 29 de septiembre, que hace noticia desde tempranito, no solo en nuestras comunas, sino que también en nuestro país y a nivel internacional también hay noticias. ¿Algo más que se nos haya quedado en el tintero, Milena?
0: Eso solamente, Mauricio, por ahora. Durante la mañana, lo que te decía yo, esta escritora fallecida, vamos a estar dando más información y son noticias lamentables, ¿eh? cuando uno se informa de gente conocida que ha fallecido, que la provincia de Quillota todavía sigue siendo un lugar común donde mucha gente se conoce, claro, donde mucha gente conoce sus vidas, sus trayectorias, ¿cierto? Así que siempre impactante cuando se va alguien que es parte de la comunidad. Así que eso por ahora. Y más ratito, más información, Mauricio.
1: Así es. Vamos a estar muy atentos, por cierto, también de estas y otras informaciones que usted conoce precisamente a través de nuestra programación en la comunidad de La Mañana en Directo. Nos vamos a ir con las canciones a esta hora. La música y ya estamos de regreso.

bien, nos vamos a ir a la pausa comercial de las 9:30 en esta mañana del día martes. Saludando, ¿sabe qué? A la gente que está a esta hora en el hospital, escuchando la radio, a los pacientes, a la gente que está también a través de las distintas áreas trabajando. La gente que trabaja en la cocina, por ejemplo, en los hospitales. Ahí no puede fallar. Desde tempranito, elaborando los alimentos, a los profesionales que trabajan en esos departamentos también, a la gente que trabaja, por ejemplo, en la sección ahí de lavado, que están como bien escondiditos muchas veces trabajando todo el día ahí, sanitizando sábanas, en fin, todo lo que... Uno muchas veces entra a un hospital y claro, ve los box de atención, pero hay un trabajo detrás tremendo de mucha gente que es prácticamente casi anónima, que cumple un trabajo muy pero muy bonito. Así es que para todos ellos y para todas ellas es como en los colegios. Uno ve, va a los colegios, ve a las profesoras, a las tías. Y es verdad, ¿o no? Pero detrás están las tías que trabajan en la cocina, en los alimentos. Están las personas que trabajan a cargo del aseo, la mantención, de que esté todo limpio, todo en buenas condiciones. Así es que vaya para todos ellos un saludo grande, enorme, por el trabajo tan bonito que realizan y que muchas veces es tremendamente sacrificado. Así es que para todos ellos... Vaya nuestro saludo en esta mañana del día martes. Les recuerdo que la edición del día viernes de El Observador está muy, muy interesante. Así es que venga a darse una vueltecita. Yo los invito para que usted que está escuchando la radio, venga pues. Sí, al regreso vamos a estar con los amigos de la Municipalidad de La Calera. Ahí junto a Pilar Aramaya estaremos conversando de muchas novedades que tiene la municipalidad para dar a conocer a sus habitantes. Nos vamos a la pausa en compañía de Bonnie M y Rasputin. Y ya estamos de regreso.

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0: bien? Estamos listos y dispuestos como todos los días martes, desde tempranito, ¿ya? Nosotros iniciamos el vuelo con los amigos de la Municipalidad de La Calera para conocer todas las actividades que están desarrollando, de lo que se viene también para los próximos días, que es bastante interesante para los habitantes de la comuna. De eso y más en la voz oficial autorizada de la Municipalidad de La Calera, parte del inventario de la comuna, la señorita, la cita, Pilar Aramayo. ¿Cómo estás, Pilar? Buenos días, gusto saludarla.
1: Buenos días, Mauricio, ¿cómo estás tú? Un cariñoso saludo para ti y para todo el equipo de Radio El Observador.
0: Aquí estamos junto a Milena disfrutando de un café, conversando.
1: Un abracito allá también.
0: ¿Sí?
1: Un abracito para nuestra colega que siempre está ahí atenta a todo lo que sucede en nuestra ciudad.
0: Está atenta al lupo. Pilar, a ver, ¿por dónde comenzamos?
1: Oye, primero me gustaría comenzar con una noticia positiva para nuestra comuna, Mauricio. ¿Tú recuerdas este terreno que está ubicado al lado de Videco y donde Avenida Lizoso, ahí donde está la fiscalía, todo lo que es el servicio judicial acá en la comuna? Ayer vino el director regional del servicio médico legal a entregarnos muy buenas noticias. Después de 15 años de espera, La Calera va a contar con un nuevo servicio médico legal, con una inversión de más de 5.000 millones de pesos y beneficiando aproximadamente a más de 260.000 personas. Este sí. Terreno de más de 3.914 metros cuadrados va a contar con una construcción cercana a los 800 metros cuadrados. Contarte que, bueno, en esta actividad asistió por supuesto nuestro alcalde, que también ha perseverado en poder ocupar este espacio, Mauricio, porque los vecinos que residen en este sector siempre han estado preocupados porque siempre se está vandalizando, porque siempre se producen incivilidades. Y a través de esta noticia que nos trae el director regional del servicio médico legal, ya un hecho concreto, este proyecto tiene la resolución satisfactoria que le permite en octubre ya realizar la licitación y, si Dios quiere, el próximo año, a fines del 2027, contar con una nueva sede del servicio médico legal en La Calera.
0: Así es, que va a contar con nuevas dependencias, todo más actualizado, ¿cierto? Lo que va a permitir también poder realizar todos los trámites a la familia sin tener que desplazarse muchas veces tan lejos de la zona. Así es que es una muy buena noticia, va a quedar emplazado en un sector céntrico de la comuna, así es que bienvenido.
1: Así es. Oye, bueno, y contarte también que en el día de ayer dimos inicio a dos concursos que ya son una tradición en la comuna. El concurso La Calera en 182 palabras.
0: Todos los años va creciendo una palabra.
1: Bueno, ¿por qué el número? Es porque está relacionado con a la cantidad de años, sí, que tiene nuestra ciudad.
0: Correcto.
1: Sabes que La Calera este año cumplió 182 años. Y esta es una iniciativa que busca a aquellas personas que les gusta escribir, que son amantes de la literatura, a poder expresar a través de la creatividad textos que reflejen un poco lo que es la memoria colectiva de nuestra ciudad. Esta es una iniciativa que realiza ya con gran éxito la Municipalidad de La Calera y el Departamento de Educación junto con la Unidad de Cultura. Las bases están disponibles ya en nuestra página web www.lacalera.cl. Y también, Mauricio, se abrió un concurso de fotografía patrimonial, que está en su tercera versión, Ojos de Cal 2026. Este año la temática son flora, fauna, naturaleza e identidad territorial. También, bueno, las fotografías las pueden sacar en cámara o celular. Sabemos que son muchas las personas acá en la comuna, Mauricio, que están atentos, captando imágenes, cantando momentos importantes en lo que es la memoria colectiva. Así que también las bases las pueden encontrar en www.lacalera.cl.
0: Ya, perfecto, me parece muy bien. Es una muy buena invitación. Estos dos concursos, La Calera en 182 palabras y también todo lo que tiene que ver, ¿cierto?, con el mundo de la fotografía, que tiene su origen, su base precisamente en la comuna de La Calera. Hay tantos lugares, hay tanto donde poder darle ese toque especial a la fotografía, que hay mucha gente que seguramente va a participar. Gente de todas las edades.
1: Así es. Oye, Mauricio, y también recordarles que estamos en la cuenta regresiva de nuestro Festival Provincial de la Voz Vive La Calera 2026. estamos llamando a todas aquellas personas que tienen talento para el canto, no importa la edad, Mauricio. Bueno, obviamente tienen que ser mayores de edad, pero pueden ser hasta personas mayores que tengan talento para cantar, a que nos acompañen a este importante certamen musical que realizaremos el 16 y 17 de octubre en nuestro estadio municipal. Las inscripciones van a estar abiertas hasta el 7 de octubre y las bases están disponibles en nuestra página web. Importante, Mauricio, las inscripciones son solo de manera presencial. Perfecto. En la unidad de protocolo ubicada en Dideco 405, Avenida Lizasoaín 405, y le recordamos los premios, están bastante buenos. Primer lugar, $1,000,000 más el reconocimiento festival. El segundo lugar, $700,000, y el tercer lugar, $500,000.
0: Mira qué bien, ¿eh? Bueno, invitamos entonces a toda la gente a participar de manera presencial, mayores de 18 años, se pueden inscribir, ¿cierto? Hasta el día 7 de octubre. Las bases están disponibles en la página web de la municipalidad, www.lacalera.cl.
1: Así es.
0: Oiga, genial. Muy buenos los premios. De 500,000 para el tercer, el segundo con 700,000 y el primer lugar con 1,000,000 de piticlines en el bolsillo.
1: Así es. Mauricio, pasando a otro tema, recordarles que este 30 de septiembre vence el plazo para pagar el permiso de circulación de vehículos de carga. Recordar que este trámite se realiza solo de manera presencial, no se puede pagar a través de la página web. Y lo invitamos a acercarse acá a la Oficina Municipal de Tránsito en Avenida Maratón 312, en horario de 8:30 a 13:50 horas. Los documentos a presentar son permiso de circulación 2025, el SWAP 2026 y la revisión técnica y certificado de emisiones contaminantes.
0: Perfecto, me parece muy bien. Bueno, reiteramos entonces el llamado para estos permisos de circulación de vehículos de carga, que el trámite se realiza solo de manera presencial y es en la Oficina Municipal de Tránsito, ubicada ahí en Avenida Maratón 312, de 8:30 a 13:50 horas. Así que las personas deben llevar su permiso de circulación 2025, el SOAP 2026, la revisión técnica y certificado de emisión de gases.
1: Así es. Oye, Mauricio, bueno, tú sabes que tenemos un alcalde bastante inquieto que siempre está gestionando, buscando recursos, buscando soluciones a las problemáticas que viven nuestros vecinos y vecinas. Y el día viernes, el alcalde tuvo una reunión, participó en una jornada de trabajo sobre la reforma de redes eléctricas y fue encabezada por la ministra de Energía, Ximena Rincón. Y ahí el alcalde, tú sabes que él siempre aprovecha las oportunidades para poder hablar con las autoridades, le solicitó formalmente a la ministra que pueda interceder en que contemos nuevamente con un servicio de atención presencial de la empresa Chiquinta. Si tú bien recuerdas, si no me equivoco, por el año 2019 se vandalizó la sucursal de Chiquinta acá en La Calera, y para el alcalde ha sido una preocupación. Él, bueno, lo ha hecho presente en sus redes sociales, ha tenido diversas reuniones de la necesidad que nosotros tenemos como comuna, Mauricio, de poder contar de nuevo con una sucursal. Hay mucha gente, y sobre todo personas mayores, que tienen que ir a hacer consultas, tienen que ir a hacer reclamos, tienen problemas respecto al servicio eléctrico y tienen que viajar a Quillota. Claro. Eso significa recursos, plata para trasladarte, significa tiempo. Entonces el alcalde fue enfático en decirle a la ministra que esto es una necesidad que tenemos como comuna. Bueno, y también le solicitó mejorar, fortalecer los planes de contingencia en emergencia. Recuerda que cuando se produjo en julio estas lluvias intensas, en muchos sectores de la comuna se vieron afectados los hogares con el corte de suministro por varios días. Incluso el alcalde oficializó a Chiquinta para que diera una pronta respuesta. Entonces, son muchas las necesidades que tienen nuestros vecinos, Mauricio, y esperamos que la ministra haya acogido esta solicitud de nuestro alcalde para poder tener una respuesta que sea satisfactoria y que vaya en directo beneficio a nuestros vecinos.
0: La ministra es la que tiene un peso, cierto, ahí, y una responsabilidad de poder llevar hasta la empresa, cierto, que corresponda la inquietud de los alcaldes, que representan también el sentir de la comunidad, y hablo en general, no solo de La Calera, así que este es todo un tema. La Calera contó con, claro, como tú muy bien dices, hasta el año 2019, hasta cuando se produce el estallido social, ¿cierto? Las oficinas en calle JJ Pérez. Entonces, la importancia de que se pueda recuperar, no sé si en el mismo lugar o en un lugar distinto, pero que pueda ayudar y aportar a que la comunidad se pueda dirigir dentro de la misma comuna a realizar todos los trámites que tienen que ver con este servicio que es tan necesario para cada una de las familias caleranas.
1: Así. Oye, bueno, y hablando del desarrollo y de llevar el progreso a todas las comunas, queremos contarle, bueno, ya estuvimos subiendo en nuestras redes sociales que avanzan los proyectos de plaza, específicamente en la población Campos de Deporte. Esta plaza está ubicada a un costado del estadio Jorge Hidalgo, y también hay una plaza interior donde va a ser la futura feria minorista. Estos son iniciativas, Mauricio, que permiten primero recuperar los espacios públicos en la comuna, también permiten brindar espacios para que los vecinos, nuestros adultos mayores, los niños puedan distraerse, puedan compartir, en definitiva, puedan hacer identidad barrial. Así que estamos muy contentos porque estas plazas siguen avanzando, así que esperamos que en un corto plazo ya podamos inaugurar la plaza que está a un costado del estadio Jorge Hidalgo y la plaza interior de la futura feria minorista.
0: Perfecto, me parece muy bien. Y hablemos de la cartelera del mes de octubre, porque septiembre estuvo pero llenito ahí el Centro Cultural Calerano, que no dejó escapar ningún día del mes de septiembre con actividades.
1: Bueno, tú sabes que la Calera siempre se está moviendo a nivel artístico, a nivel cultural, y nuestro Centro Cultural de la Calera ha sido un espacio maravilloso que ha podido abrir las puertas al arte, a la cultura. Todos los días se están realizando actividades, especialmente los fines de semana, así que queremos invitar a nuestros vecinos y vecinas a que visiten nuestras redes sociales. Tú sabes que siempre estamos actualizando toda la información para que conozcan la cartelera del mes de octubre, que incluye programación con danza, música, cine, conciertos, exposiciones. Por supuesto, todas las actividades son totalmente gratuitas. Así que atento, revisen nuestras redes, porque hay algunas que se pueden entrar de forma directa y en otras hay que solicitar el ticket de ingreso con antelación.
0: Correcto. Bueno, recordar a todas las personas que están siempre escuchando la radio que en la Municipalidad de La Calera usted puede encontrar mucha información. www.lacalera.cl. Pilar, ¿qué más podemos agregar?
1: Bueno, ya finalizando este contacto, Mauricio, en nombre de nuestro alcalde Johnny Piraíno, en este momento está en una reunión, pero nos pidió que pudiéramos entregar un cariñoso saludo. Primero, este 1 de octubre es el Día del Adulto Mayor. Queremos mandarle un cariñoso, un apretado abrazo a cada una de nuestras personas mayores de la comuna. Tú sabes que uno de los sellos de la gestión de nuestro alcalde Johnny Piraíno es promover más espacios de desarrollo, de bienestar, que sea que ellos, nuestros adultos mayores, vivan una vejez más digna, más saludable, más activa. Así que, bueno, y tú sabes que siempre un público muy fiel a todas las actividades que desarrollamos como municipalidad nos están acompañando, así que un cariñoso saludo para todas las personas mayores de La Calera este 1 de octubre. Y también el 1 de octubre, Mauricio, se celebra el Día Nacional del Asistente de la Educación. Estas personas, estos profesionales que desarrollan una labor muy importante en nuestros establecimientos educacionales, queremos mandarle un cariñoso saludo y destacar el trabajo, el esfuerzo, el compromiso que tienen en la formación de nuestros niños, niñas y jóvenes.
0: Claro que sí. Pilar, bueno, vamos a estar muy atentos, finalizando septiembre con hartas novedades, esto que tú nos comentabas, ¿cierto? Al comienzo, La buena noticia del Instituto Médico Legal que llega a La Calera, de estos concursos que están contemplados dentro de los 182 años de la comuna este 2026, tanto en versión fotografía como 182 palabras, las inscripciones del festival. La voz de La Voz Vive La Calera 2026, que también se extiende hasta el día 7 de octubre la inscripción de manera presencial. Y hablamos también de, usted me corrige si se me escapó algo por ahí, de el permiso de circulación para los vehículos de carga, que es solo de manera presencial en la Oficina Municipal de Tránsito entre las 8:30 y las 13:50 horas. Y bueno, esta gestión que está realizando el alcalde, ¿cierto?, para que la empresa encargada del suministro de energía eléctrica acá en la comuna de La Calera pueda tener sus oficinas nuevamente acá en la comuna. Y la cartelera del mes de octubre, que también viene bastante interesante.
1: Así es, Mauricio, así que bueno, un cariñoso saludo para ti y para todos los colegas de Radio El Observador y por supuesto a sus fieles auditores que siempre están constantemente informándose, entreteniéndose con toda la parrilla que ustedes tienen como emisora. Un cariñoso abrazo.
0: Muchas gracias, Pilar, que estés muy bien, cuídate mucho y nos estamos encontrando el próximo día martes.
1: Así es, un abracito para ti.
0: Que estés muy bien, ¿eh? Muchas gracias, Pilar.
1: Chau, chau.
0: Ahí estaba Pilar Aramayo, periodista de la Municipalidad de La Calera, conversando con nosotros acá en los estudios de El 105.5. Nos vamos a ir a la pausa de las 10 de la mañana porque es justo y necesario. No se separe y estamos de regreso.
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0: ¿Gustan las canciones de Ricky Martin, Milena Rojas?
1: No.
0: ¿No? Usted tiene como otro estilo, ¿eh? Muy distinto
1: no,
0: a...
1: me cae bien, sí, él me cae muy bien.
0: ¿Sí? ¿Le sí. cae bien?
1: Sí, me cae bien. Es simpático, me cae bien.
0: Pero no, pero le estoy preguntando si le gustan algunas de sus canciones.
1: No, las pongo regularmente.
0: O sea, le cae bien como artista, como persona,
1: sí,
0: pero la música no le gusta, no es de su agrado.
1: No me molesta tampoco, es como...
0: Ya.
1: Me gusta el folclore.
0: Le gusta el folclore.
1: El folclore.
0: Claro,
1: y justo vamos
0: el folclore argentino le gusta porque le pongo una de Charly García, se la baila entera. Y oiga, pero vamos a lo que nos convoca, porque a esta hora de la mañana.
1: Que también
0: usted
1: tiene que ver con el folclore. Claro, exactamente, porque estamos nosotros al aire. Ahora está con Edson Hernández Venegas, que es representante de la agrupación artística y cultural Nogal de Oro, con varias cositas que contarnos. ¿Cómo está, Edson? Bienvenido.
2: Hola, muy buenos días, ¿cómo están?
1: Muy bien, muchas gracias. ¿Y ustedes cómo están?
2: Muy bien acá, trabajando para la cultura y con muchos deseos de entregar prontamente un lindo espectáculo acá en la comuna de Nogales.
1: Sí, antes de llegar a eso me gustaría, porque nosotros tuvimos la noticia de que estaban los campeones nacionales en Estados Unidos.
2: Así es.
1: ¿Cómo es? ¿Todavía están allá?
2: No, ellos llegaron el 23 ya. de septiembre acá a la... A su región.
1: ¿Sí?
2: Ellos son de la región de O'Higgins y yo tuve la oportunidad el fin de semana de estar con ellos porque fuimos al campeonato regional Nogal de Oro a la región de O'Higgins, específicamente a la comuna de Requinoa.
1: Ya.
2: Donde tuve la posibilidad de estar con ellos y me contaron un poco su experiencia y que se están abriendo nuevamente las puertas para todos los que resulten campeones nacionales del Nogal de Oro.
1: ¿Ya?
2: Viajar a Estados Unidos.
1: ¿Y a dónde llegan allá? ¿Hacen una actividad, digamos? ¿A qué parte?
2: Sí, mira, en Nueva York y en New Jersey ellos lo reciben una familia y que después se genera una instancia de celebración de todos los chilenos radicados en Estados Unidos para celebrar las fiestas patrias. Y ahí los chicos demuestran su talento.
1: Están llevando patria entonces y el folclore chileno a esas tierras, me parece bien bonito, bien emotivo, sí, también, que porque ellos van a mostrar todo lo de Chile, con el corazón chileno.
2: Y la verdad es que eso es igual, enorgullece un poco a la organización, dado que se lleva un pedacito de Chile a toda esa gente que está tan lejos y a la vez pone el nombre de la comuna de Nogales por allá donde
1: claro. quizás
2: mucha gente no la conoce.
1: Claro.
2: Que existe Nogales.
1: Llevan el nombre de Nogales hasta Estados Unidos, imagínense.
2: Sí, sí.
1: Sí, pero en todo caso el Nogal de Oro ya es un nombre bien masificado, digamos. Mucha gente conoce el Nogal de Oro porque ustedes estaban trabajando hace mucho tiempo también y han sido bien perseverantes, han participado en todo, tienen campeones nacionales. Cuéntanos un poquito.
2: Bueno, claro, como usted dice, nosotros estamos trabajando desde el año 2012 uh-huh. con este campeonato nacional y la verdad el crecimiento que he tenido como evento, como se ha masificado tanto en la región como en el país y fuera del país también, ha tenido un resultado que se ha dado también por el esfuerzo que uno le pone. Creo que toda la gente que está detrás de este campeonato le pone alto corazón y tratamos de golpear muchas puertas para generar los recursos para hacer el evento. Y el resultado es nacional, es espectacular, o sea, lo digo con mucho orgullo, que el ver esa puesta en escena, las parejas, el público que llega, que el gimnasio se nos hace chico porque llega mucha gente de muchas regiones y habla bien, habla que el trabajo que se está haciendo está bien desarrollado. Entonces creo que lo que se viene el año 2027 creo que no va a ser menos que los años anteriores, ya que estamos trabajando durante todo el año El fin de semana pasado también, como le decía,

0: estuve en Requino, ahora viajamos a Longaví, al regional del Maule.
1: Ya.
0: Hacer presencia como campeonato, como organización. También el fin de semana pasado, también en la ruta 327 de Petorquita, nos abrió las puertas para hacer un evento.
1: Ya.
0: Y poder recaudar recursos. Entonces, ese
1: están
0: tipo de
1: actividad. Están en actividad todo el tiempo, no están
0: todo el tiempo.
1: Sí.
0: Sí.
1: Miré, sí. Y los niños son tan entusiastas, yo los he visto, ¿ah? Los más jóvenes son muy, muy entusiastas, te bailan muy bien, o sea, no es una cosa de que bailan así nomás, sino que da gusto verlos bailar, y eso es una característica también de todos los que participan en Nogal de Oro.
0: Claro, y aparte que se le está dando la oportunidad, hoy la juventud tiene muy arraigada la cueca en este caso, y el folclore, porque no como antes, que antes costaba tanto. Hoy en día los chicos disfrutan y se mantienen activos en este tipo de actividades. Y eso es bueno, porque los jóvenes están haciendo un cambio radical en los gustos y las tendencias de la cueca, y que lo mantiene ocupado en cosas positivas.
1: Así es.
0: Eso es bueno.
1: Es muy bueno, sí. Bueno. Claro. Y vamos de lleno ahora a hablar de la muestra, porque hay una muestra de agrupaciones folclóricas que van a realizar. Cuéntanos en qué consiste, cuándo es, todos los detalles.
0: Bueno, les cuento que por tercer año consecutivo, en esta fecha del mes de octubre, vamos a desarrollar la tercera muestra de agrupaciones folclóricas. El primer año nació como una muestra más local, y ya desde el año pasado empezamos a involucrar regiones, y para esta versión tenemos 18 agrupaciones folclóricas.
1: 18
0: que se van a hacer presentes, mira. Claro, provenientes desde Lota, desde Vallenar, desde Copiapó, Limache, Viña, Melipilla, Huilo, Barnechea, Renca, El Melón, y va a ser el día sábado 17 de octubre.
1: Ya.
0: A partir de las 13 horas que empiezan a llegar las delegaciones, y a las 15 horas a partir con la muestra de agrupaciones. Como le digo, van a haber venta de almuerzos.
1: Ya, o sea, pueden pasar el día ahí.
0: Pues sí, se pasa el día, porque la gente empieza a llegar temprano, como a las 12 están llegando, y se van alrededor de las 10 de la noche cuando termina ya el evento. Es toda la tarde. Y una instancia de que la gente pueda venir a ver el evento, y conocer un poco también las tradiciones de las otras regiones de nuestro país,
1: porque
0: no es solo cueca.
1: Justamente lo que te iba a preguntar, Edson, no es solo cueca, ¿cierto?
0: No es solo cueca. Vienen unas propuestas de todo lo que es la zona norte, todo lo que es la zona sur, y enriquecen un poco a la comuna de poder visualizar otra alternativa de lo que es parte de nuestra cultura a nivel nacional.
1: En el fondo, ese fue como el objetivo que los movió a ustedes, así como reunir grupos de distintas comunas, distintas regiones, hacer este encuentro para que todos pudieran compartir su baile, ¿cierto? Su cultura.
0: Exacto, para que demuestren la identidad de cada una de las regiones, y que nosotros como localistas de acá de Nogales y como provincia de Quillota tengamos la posibilidad también de visibilizar todas aquellas danzas que hoy se están rescatando y que son importantes para mantener una identidad como país. Viene del norte, traen danzas que a veces acá no se ven y que son atractivas y bonitas. La del sur igual, si bien la cueca a nosotros nos mueve como campeonato y como organización, pero también queremos darle la oportunidad y el espacio para aquellas agrupaciones que también muestren otro tipo de danzas que nos identifican como país.
1: Y ustedes hicieron la convocatoria, me imagino que ellos al tiro dijeron que bueno, que se iban a organizar, que iban a llegar.
0: Y mire, la verdad es que nosotros por todas las redes sociales, tanto Instagram como Facebook, lanzamos un afiche haciendo invitación a todas aquellas agrupaciones que quieran ser parte de esto.
1: Ya.
0: Y quedaron varias agrupaciones afuera, porque
1: eran muchas
0: y tuvimos que acotar a... éramos, pensábamos en 15, y después tuvimos que ampliar a 3 agrupaciones más y quedamos en 18 agrupaciones. Y así todo, hubieron otras agrupaciones que no pudimos considerar por esta vez, porque no nos van a dar los tiempos. Y teniendo en consideración que hay agrupaciones que tienen que volver a sus regiones.
1: Claro.
0: Es peligroso, o sea que hay que ser responsables también con, con lo que uno hace.
1: Porque es durante el día sábado, ¿cierto?
0: El día sábado, ya. Sí.
1: ¿Y esto dónde va a ser?
0: Esto va a ser en el gimnasio municipal de Nogales, ubicado en Pedro Felipe Vicuña, cerca de Carabineros. Va a tener un valor de entrada de 3.000 pesos para todas aquellas personas que quieran ir a presenciar el evento. Y como les mencionaba, vienen agrupaciones de distintas partes de la región y del país. Y los dejo cordialmente invitados a presenciar un evento de primer nivel, de poder venir a visualizar también un espacio cultural que por tercer año la agrupación artística y cultural quiere entregarle a la comunidad y a todas aquellas personas que no gustan, pero que se pueden encantar con tanto talento.
1: Sí, Edson, es justamente la pregunta que te iba a hacer para finalizar la entrevista, era qué esperan ustedes que se lleve el público después de participar en esta muestra, y no solo de participar, sino también a las personas que van a ver. ¿Qué se va a llevar el público?
0: Yo creo que el público se va a llevar un espectáculo de primer nivel, dado que ya el hecho de ser chileno y que se nos presenten bailes chilenos ya es algo que habla por sí solo. Creo que la identidad de nuestro país tiene que ser siempre demostrado y mostrado hacia la comunidad, y que todas aquellas personas que gustan y aquellas personas que no gusten y tengan la posibilidad de asistir, creo que se van a llevar un muy buen momento y una muy buena tarde y linda tarde para poder plasmarse y llenarse de y seguir sintiendo que estamos en las fiestas patrias.
1: Sí.
0: Porque va a ser una instancia bonita.
1: Va a haber venta de comida, dijiste también, ¿cierto? En el gimnasio, venta de almuerzo.
0: Sí, o sea, van a vender los almuerzos y todo eso va a ser por encargo.
1: Ya.
0: Nosotros estamos trabajando con una persona que también le estamos dando la posibilidad de que ellos también puedan generar recursos para su emprendimiento. Y todos los almuerzos que se requieran van a ser a través de encargo. Y que me puedan, voy a dejar mi número de contacto,
1: sí,
0: o mi WhatsApp, o mi Facebook, para que quizás por esos medios me puedan hacer la solicitud. Se van a vender anticucho, bebida,
1: tulipanes, que me acuerdo con la fiesta patria, no se acaba la fiesta, la cueca no se acaba en la fiesta patria.
0: No, la cueca, yo creo que la fiesta patria es parte del proceso de lo que es el año de la cueca.
1: ¿Y eso qué le dirías también a las agrupaciones que tan entusiastas postularon y quedaron y van a participar ese día? Y a todas las que participaron.
0: Yo le quiero dar las gracias a todas las agrupaciones que participaron y que se inscribieron, y a aquellas que no pudieron estar, le pido las disculpas, pero las oportunidades están para todos y en algún momento va a llegar su momento. Agradecerle a las agrupaciones que vienen de distintas partes del país, de tan lejos, como le mencionaba, de Copiapó, de Vallenar, Lota, Santiago, de acá de la zona de la región de Valparaíso tenemos Viña, Hijuela, El Melón, Limache, Cabildo. Agradecerle enormemente porque lo que ellos hacen de manera gratuita para lo que es nuestra organización es de un gran apoyo, porque tenemos la posibilidad primero de brindar un espectáculo de primer nivel a la comunidad y también, ¿no es cierto?, de poder generar recursos para el Nacional de Cueca que se hace en enero.
1: Ah, ya, claro.
0: Sí, entonces eso nos ayuda enormemente como organización de poder generar espacios y también los recursos para el Nacional Nogal de Oro, que es en enero de 2027.
1: ¿Y alguna mención a la misma organización, a quienes van a estar en la coordinación, en todo eso, el sábado, Edson, de la misma gente de la agrupación?
0: Y bueno, la agrupación, agradecer primero a la ilustre Municipalidad de Nogales que nos nos facilita los espacios, los mobiliarios, su equipo de la Tideco que nos ayuda, cultura. Agradecer a la directiva de la agrupación, lo que es la señora Erika, Sonia, la señora Sunilda, Katherine, hoy la señora Elizabeth, la Susana, Brandon, Valentina, son mucha gente, es mucha gente que se moviliza.
1: Coordinado, digamos, en la misma sintonía para que salga todo bien este 17 de octubre, entonces, día sábado, la muestra de agrupaciones folclóricas en el Gimnasio Municipal de Nogales y organizado por la agrupación folclórica cultural Nogal de Oro.
0: Así es.
1: Gracias, Edson, por contarnos. Y más adelantito vamos a recordarle a la gente también para que no se pierda este espectáculo.
0: Muchísimas gracias a ustedes, Milena, el espacio, como la vez pasada se los mencioné, sí. Cómo se nos están abriendo las puertas gracias a su aporte como persona, como Milena, a la radio, que se esté dando las posibilidades de que nosotros podamos contar lo que estamos haciendo y lo que estamos trabajando.
1: Muchas gracias a ti, Edson, que tenga muy buenos días.
0: Igual para usted, que tenga excelente día y que estén muy bien.
1: Igualmente. Chao, chao. Un abrazo. Que estén bien.
0: Chao. Muchas gracias. Chao.
1: Chao, chao. Ahí estaba Edson Hernández de la agrupación folclórica Nogal de Oro contándonos sobre esta actividad. Y si se la perdió, llegó a la mitad, quiere escucharla de nuevo, puede entrar a nuestra página www.observador.cl. Ahí les dejamos la entrevista completa.
2: Nosotros nos vamos a ir a la pausa, usted no se separe de nuestra sintonía. 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Pausa comercial de las 10:30 y ya estamos de regreso.
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Saludos para María Isabel de la comuna de Quillota, saludos para la Marcela de Hijuelas y también para la Carolina de Nogales, que son seguidoras de este artista y compositor guatemalteco que siempre nos escriben y nos programan algunas de sus canciones de su trayectoria musical, que ya son más de 30 años de carrera musical de este artista y compositor guatemalteco, Ricardo Arjona. Caigo hasta el fondo del mar. Bueno, tiene varias canciones ahí, Ricardo Arjona, que muchos dicen, no, pero ¿cómo les puede gustar esa música? El asunto es que se presentó, no estoy seguro si 7 o 10 presentaciones seguidas este año, durante el mes de junio, en el Movistar Arena. Lo que significa de que, por lo menos, hay mucha gente en nuestro país, sobre todo mujeres, que siguen la carrera de este artista guatemalteco. En cosa de gusto no hay nada escrito, decía mi abuelita. Esto es como, la bonita de la mano con un feo. O viceversa, Sí, bueno, algo tendrá, pues, como dicen por ahí. 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

Bonita canción con Pablo Alborán. Saturno, ¿le gustó? Póngale atención a la letra, ¿eh? Porque es bonita la canción. Sí. Pablo Alborán, que ha estado también en nuestro país presentando un trabajo bastante interesante para mucha gente que gusta precisamente de este estilo musical. Sí. Pablo Alborán. Ya. Voy a saludar a Jorgito Vega, que siempre escucha ahí la locomoción colectiva, la programación de la radio. Siempre está, cada vez que puede, escuchando la radio. Así es que saludos para nuestro amigo Jorgito Vega. Nos vamos a ir a la pausa. Usted no se vaya de nuestra sintonía y con este tema voy a complacer también ahí seguramente el gusto de nuestro buen amigo Jorgito Vega. Pausa comercial. Nos separan 6 minutos ya de las 11 de la mañana.

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Carlos Rivera, si bien es uno de los artistas invitados, me atrevería a decir yo que no es muy masivo en Chile, pero de que gusta, sí, a mucha gente le gusta su música, y la verdad es que en su corta carrera musical en México es bastante escuchado, ¿sí? Vamos a escuchar algo de él, ¿no? Tenemos algo de en pauta ahí de Carlos Rivera. ¿Cómo pagarte? Se llama esta canción, de lo primero que le conocemos en nuestro país a este cantante y también compositor mexicano.

0: de regreso para continuar con ustedes en esta jornada del día martes 29. Recordándoles a todos ustedes que luego a las 12:30 llega Informatodo para quedar al día ahí con todas las novedades. Vamos a saludar a Ricardo Maturana, quien ya está preparando su material ahí para que nos comente novedades respecto del deporte. ¿Qué ocurre con el fútbol local? Bueno, hoy juega la selección chilena, me parece, su segundo partido en esta oportunidad. Me parece que juega en Estados Unidos, en San Luis.
1: Sí, en San Luis de Quillota. ¿Cómo estás, Mauro?
0: Bien, ¿cómo estás?
1: En San Luis, sí, hoy día juega su segundo partido. Mira, ¿cómo será que venía caminando para acá y no me acordaba de esto? ¿Cómo será que ya la selección...?
0: Ha pasado como a segundo plano la selección, ¿eh? Es que nos motiva.
1: En buen chileno, como dicen, se dice...
0: No calienta nadie.
1: Exactamente, no calienta nadie la selección.
0: Oiga, ¿será que la selección está pasando por el mismo proceso que pasó Unión La Calera? Porque yo veo el técnico...
1: A Córdoba.
0: ¿Sí?
1: Sí, recién estaba leyendo unas declaraciones de Nicolás Córdoba donde de alguna manera respondía a las críticas y apuntaba directamente a los paneles de televisión. Viste que ahí están todos los grandes cerebros del periodismo
0: del fútbol
1: deportivo chileno,
0: encabezado por el señor Chapacase Delgado.
1: No, y además donde hay muchos exfutbolistas, y muchos exfutbolistas hoy día tienen micrófono y critican y dicen lo que está mal y, para ellos, y lo que está bien. Entonces Nicolás Córdoba como que respondía un poco a esa... Porque su...
0: Pero él sabe.
1: El partido del otro día...

0: súper cuestionable y por cómo jugó Chile y los anteriores también. Entonces él apuntaba que en este proceso que le toca a él estar al mando de la selección, incluyendo el partido de hoy, él lo que está buscando, de acuerdo a lo que entendí de sus palabras, es lo que está buscando es ver jugadores, nominar a jugadores que no han sido nominados y que hacen su primera arma en la selección, porque a él y al fútbol chileno en realidad no le sirve nada seguir llamando a los mismos, porque el proceso apunta a otra cosa en el futuro, a una renovación. Y la renovación no es fácil. Y en ese camino, él dice, en ese camino de la renovación, de ver jugadores que están siendo, están jugando por primera vez en la selección, seguramente va a tocar perder muchas veces. Es lo que él dice.
1: No, pero ¿sabes qué pasa? Que yo vi un ratito el partido de Chile y la verdad es que no. Hay jugadores que ya llevan harto tiempo jugando y vistiendo la camiseta. No. Mira, yo soy y concuerdo plenamente. Usted me va a decir, sí, pero Mauri, te quedaste a lo mejor en el pasado. Conversaba mucho con el Chepo y a pesar de que son épocas muy distintas, como pueden decir mucho, pero el fútbol es simple, ¿no? El fútbol sigue siendo el mismo, conoce jugadores. Es que ahora nosotros inventamos que los laterales, con llegada, con proyección, que no sé, vamos inventando nombres nuevos y vamos agregando más números a las camisetas. Y la verdad que el fútbol
0: es facilito.
1: Es como simple, güey. Es como cuando uno dice, oye, la cumbia, 50 músicos arriba en un escenario, y a lo mejor con 5 suena mejor. Y creo que en la selección chilena pasa un poco lo mismo. Hay jugadores que andan bien en el medio local, pero en el medio nacional no pasa nada.
0: Sí, pues. Es otra realidad. Bueno, por eso mismo, en alguna medida yo no encuentro razón a Nicolás Córdoba, que él se está llevando una pega que no es fácil en este tránsito, pero que es responsabilidad de los dirigentes, para variar. Porque.
1: Pero es que él aceptó eso.
0: No está bien, porque él su pega no es esta, pues su pega es otra, el jefe técnico de las selecciones menores.
1: Sí.
0: Y en esa duda de esta actual dirigencia espera de contratar al técnico que ellos esperan lidere el proceso para el Mundial de 2030, bueno, él, como tú dices, aceptó esto y se tiene que comer las críticas de un trabajo que tal vez. Es el trabajo sucio, el de ir viendo qué jugador sirve, qué jugador no rinde en una selección.
1: Ahora yo creo que
0: para el técnico que llegue.
1: Claro, ahora yo creo que él ya lleva mucho tiempo con el tema de la selección. Es como un poco, por eso hacía un poco la comparación, es como Galdame en Unión Calera.
0: Sí, pues no.
1: En que sale un técnico.
0: El flaco está ahí como para apagar incendio, ¿no?
1: Claro,
0: para esa función.
1: Claro, entonces creo que por ahí va un poco el tema de la selección chilena. Va a costar mucho, yo creo que tiene que llegar un técnico que conozca el medio. Ahora en Chile, sea nacional o extranjero, ¿quién podría hacerse cargo de la selección chilena?
0: No, pues ya responder eso no. Es que todo apunta a Manuel Pellegrini.
1: Pero hay alguno que no, pero
0: ¿y Pellegrini no quiere?
1: No, yo creo que no, no.
0: Porque sí, si hubiera querido hubiera llegado hace
1: Pellegrini,
0: rato
1: Pellegrini tiene como para 3 años más en Europa. ¿Pero hay alguno que a ti te llame la atención que podría ser? Yo escuché por ahí que el técnico de Colo-Colo.
0: Alexis Sánchez dicen que. Pero bueno, son interpretaciones porque alguien comenta respecto a esta posibilidad de que Ortiz, el técnico de Colo-Colo, sea el técnico de la selección. Y Alexis Sánchez comenta, postea ahí en una red social con un emoji, no sé cómo se llama.
1: Una carita contenta, para que la gente lo entienda.
0: Claro. Pero de dos, así como dándose la mano, como que está de acuerdo con esa decisión. Yo no sé, es que a veces el fútbol chileno se deja llevar por el momento.
1: Claro.
0: Porque en su momento, para que andamos con cosas, Gareca, estábamos todos de acuerdo. Es el técnico. Él era el técnico. Sí. Y no fue. Pues. Entonces ahora, y en su momento también.
1: No, yo creo que fue la peor campaña.
0: Claro, pero ahora, que sabemos cómo le fue. Pero cuando se dio su nombre.
1: No, por supuesto, todos pensamos.
0: Todos,
1: que,
0: Y lo vimos llegar al aeropuerto con caminando en cámara lenta y lente oscura. Y dijimos, no, pucha, aquí vamos directo al mundial. Preparen los asados, destapen la champaña, todo. Y después fue un fracaso, pero rotundo. Entonces, yo no sé si Ortiz es el hombre. En este momento es el equipo, o sea, el técnico que lidera al equipo que mejor camina en el fútbol chileno. Pero ¿le alcanzará para ser el técnico de la selección chilena? No sé. Yo, la verdad, hoy día me declaro incompetente, no sé.
1: Porque si comenzamos a buscar a alguno, fíjate que uno me nombraba a Huerta de Cobresal, que Huerta lleva ¿cuánto?
0: 10 años en Cobresal.
1: No, este año no ha sido el mejor, pero ha tenido años buenos.
0: Sí.
1: Y ha sido como más regular.
0: Sí, pero no sé, es que también uno tiene que hacerse la pregunta. ¿Será el técnico?
1: ¿Es lo que quieres?
0: No, me refiero. El problema hoy día, ¿será
1: la solución?
0: ¿El técnico?
1: Claro.
0: ¿O es que no tenemos jugadores, no?
1: Yo creo que las dos cosas. Porque jugadores como de la generación dorada, porque estamos
0: viendo. No, ya eso ya era ya. No hay. Así como no eso hay. No,
1: ¿y qué? ¿Va a esperar a Alexis Sánchez que llegue de nuevo? Si
0: no, sí, Alexis ya no hay.
1: ¿Está para la selección?
0: No, nadie, ni Alexis, ni Charles, ni Arturo Vidal, ni.
1: No, ninguno.
0: Ya eso ya era ya. Entonces, tal vez traemos le damos a Ortiz y no funciona, y tal vez viene Pellegrini y tampoco funciona, pero no funciona tal vez porque no hay tanto material, pues no hay. No sé.
1: ¿Sabes qué? Yo creo que no hemos perdido una generación importante. ¿Cuántos ya son? ¿Tres mundiales?
0: Tres mundiales sin ir.
1: Son 12 años. 12 años sin ir. O sea, hemos perdido una generación completa. Ahora, aquí apunto yo a que el problema está arriba, pues, en la cabeza, en la estructura.
0: También, pues, tenemos dirigentes que.
1: Porque
0: que
1: eso de aceptar, la pega. No es que yo me voy a echar gente encima, yo sé, me van a criticar cuando salga la calle, lo mismo de siempre, me van a decir, pero ¿cómo? Eso de jugar con tanto extranjero en el fútbol profesional, ¿a qué nos lleva? A que hoy no tengamos tantos chicos a temprana edad, con 18, 19 años, son pocos los clubes que han apostado a eso, y son clubes que hoy nos muestran de que sí se puede, apostando a las nuevas generaciones. Entonces, ¿por qué en vez de tener 5 o 6 extranjeros, como se ha apostado hasta este último tiempo en el fútbol de primera división, ¿por qué no tener 3 juveniles en cancha, 3 chicos que tengan proyección y que sean de la casa? Sí. No que vengan desde el extranjero.
0: Es que son muchas las.
1: Sean de la casa.
0: Es todo un tema, son muchas las cosas que.
1: ¿Se juegan los equipos?
0: No, que hace que el fútbol chileno, que la selección chilena esté como esté.
1: Porque así le va a dar tiraje a la chimenea.
0: Son muchas condiciones.
1: Mira, Santiago Wander tiene una generación súper rica de jugadores que fueron a jugar a España, hicieron un buen papel, todo anduvieron muy bien y fueron campeones del continente.
0: Sí, o sea, el tema es que...
1: ¿Pero qué le da la oportunidad a ellos?
0: No, ahora Wander, sí, pero a nivel de selección...
1: No creo que todo.
0: Lo que pasa es que nosotros queremos resultados inmediatos. Nosotros no estamos pensando en un proceso de que no vayamos al 2030 y vayamos al del 2034. No, pues nosotros queremos ir al Mundial del 2030. Y en ese camino probablemente nos vamos a demorar.
1: Pero yo creo que hay chicos, mira, en Coquimbo.
0: No, sí.
1: Miraba por ahí, pero bueno, el mismo Colo-Colo.
0: Está bien. Sí, yo entiendo eso, estoy de acuerdo contigo, pero una selección completa sub-20 probablemente no nos lleve al mundial, al próximo mundial. Pero tal vez sí al que viene.
1: Pero sabes que yo me la juego y pongo ahí en la columna vertebral un par de jugadores con experiencia.
0: ¿A quién?
1: No sé, de lo mejorcito que puede haber en cada uno del.
0: Es que ese es el tema, po. ¿A Maripán?
1: No.
0: ¿Un central Maripán con edad? No, pues ya. No. Entonces, ¿a Echeverría en el medio? ¿Qué delantero grande
1: hay
0: hoy día?
1: Tú mirás los equipos, por ejemplo, como Colo-Colo, San la U, la Católica, son todos extranjeros.
0: Son todos extranjeros. Los arqueros son extranjeros, los centrales son extranjeros, los de nivel, te digo yo, los que andan bien.
1: Estamos mal ahí.
0: Entonces es difícil.
1: Es que por eso te digo,
0: esa columna vertebral.
1: La cabeza está mal. Mientras existan las sociedades anónimas, los extranjeros que invierten en los equipos y que quieren prácticamente traer a sus jugadores y armar un plantel puesto en la cancha casi con 10 jugadores extranjeros, nos está matando sí, la selección.
0: Eso y el que en todos los equipos la columna vertebral sean extranjeros. Un grande arquero son argentino, uruguayo, lo mismo los centrales, lo mismo el volante, o los volantes ofensivos, que ya no hay 10, pero el volante ofensivo, los delanteros. Mira Colo Colo, pues Colo Colo tiene a Correa y tiene a Romero como sus nueves. Pero acompañado de estos chicos jóvenes que han sacado la cara, el aula mismo.
1: ¿Y cuántos chilenos en cancha tiene Colo Colo en un partido normal, por ejemplo? Si lo llevamos.
0: Colo Colo es un poco una. No te hace una excepción, pero.
1: ¿Tres o cuatro?
0: Pero tiene una buena cantidad de chilenos, bueno, y jóvenes.
1: El arquero.
0: Hay un arquero joven.
1: Claro, arquero joven.
0: No se tiene más.
1: Pero fíjate que yo creo que por ahí va un poco el tema y ojalá que. ¿Cuándo son las votaciones?
0: En noviembre.
1: Ojalá que lo tengan claro los nuevos quienes asuman, ¿cierto?, el mandato de. Porque yo no creo que vaya a seguir este caballero.
0: No, ya no. No, él no sigue. Eso es lo único claro. Bueno, todo esto para decir que hoy día a las 9 de la noche juega Chile con Estados Unidos. Con Estados Unidos. ¿Irá Trump? No creo, no. No hay tanto show hoy.
1: Bueno, y el presidente de Chile está de regreso ya, ¿no?
0: Sí, parece que llegó. No estoy seguro.
1: Es que igual han ido los dos al estadio.
0: Estados Unidos, Chile, hoy a las 21 horas transmite Mega. Mucho han criticado Mega, la transmisión de Mega.
1: ¿Sí? ¿Mala?
0: Los comentarios de Mega. Yeah. No sé, parece que no toda escoba nueva barre bien. Por Mega, Estados Unidos con Chile. Una pildorita respecto a lo local. Hoy o mañana debería haber novedades. Debería, no está. Todo esto en el supuesto. Debería haber novedades con el tema del TAS. Que está ahí pendiente. Estamos todos pendientes por lo de Unión La Calera. Pero puede que haya novedades.
1: Hay gente que anda diciendo por ahí que ya está eso listo y que están notificados los equipos. Yo la verdad que no sé de dónde sacaron esa información, pero sí, bueno, leí eso, que sea así. Sería espectacular.
0: A lo mejor tiene visión a futuro, no sé. Tal vez.
1: La bolita de cristal.
0: O sea, si se da así, espectacular. Como,
1: bueno, recuerde usted que va a Brasil constantemente uno de ellos.
0: A lo mejor tiene.
1: Allá está con los. ¿Cómo se llaman?
0: Los videntes.
1: Con los videntes, los chamanes y todo eso.
0: ¿Ah? En una de esas. Pero mañana, en una de esas.
1: La selva amazónica.
0: Tal vez a esta hora mañana ahí estemos contando.
1: Ojalá que así sea.
0: Una noticia buena para Unión La Calera.
1: Ojalá que sea.
0: Que es lo que se pretende, porque lleguen los 6 puntos desde el TAS.
1: Y con eso, deja a Unión La Calera ahí.
0: Mejor aspectado.
1: Y con claras posibilidades de poder mantener la categoría.
0: Así es.
1: Don Ricardo Maturana, como siempre, muchas gracias.
0: De nada.
1: A las 14 horas, Pulso Deportivo, y a las 19, La Sintonía Roja.
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Muy bien, ya estamos de regreso para continuar con ustedes compartiendo esta programación de día martes. Recuerde que el día jueves hasta las 13:30 horas tiene plazo para publicar en los económicos de El Observador. Vamos a echar un vistazo, por cierto, a las informaciones que prepara la plataforma de El Observador, donde usted puede conocer todas las noticias actualizadas, ¿ya? Así es que usted se da una vueltecita ahí por nuestra plataforma www.observador.cl y ahí se va a encontrar con todas las noticias. Noticias que son actualizadas por nuestros periodistas para que usted conozca en detalle cada una de las informaciones. ¿Ya? Algo interesante. Investigan en Olmué el presunto envenenamiento que habría causado la muerte de 10 perritos. Esta información aparece en nuestra plataforma y tiene que ver con esto que le acabo de comentar y que se ha convertido en un hecho grave, este caso de presunto maltrato animal que es investigado en la comuna de Olmué luego de que se denunciara un posible envenenamiento masivo que habría provocado la muerte de 10 perros en el sector de Caicay. De acuerdo con lo informado por la Fiscalía Regional de Valparaíso, la denuncia ingresó durante este lunes recién pasado, vale decir ayer, y dio cuenta de un hecho que habría ocurrido durante la madrugada del 27 de septiembre. Según los antecedentes preliminares, los animales habrían muerto tras entrar en contacto con una sustancia que deberá ser determinada mediante las diligencias investigativas. Por el momento, no se ha informado oficialmente cómo se produjo el presunto envenenamiento ni si existe alguna persona identificada como responsable. Ojalá se pueda investigar y dar con el paradero del o la responsable en el caso de este envenenamiento masivo que causó la muerte de 10 perritos en Olmué. Estas y otras informaciones están disponibles para usted en estos 55 años haciendo periodismo local del Observador con las noticias que usted desea conocer siempre primero y mejor. Faltan 19 ya para el mediodía.

0: Muy bien, ya estamos de regreso. Oiga, estaba revisando por ahí algún datito. Me preguntaron, ¿eh?, para sacar las manchas de la ropa. Entonces, encontré por ahí, para quitar manchas de lápiz tinta o de plumón de la ropa, porque usted sabe que los niños muchas veces van al colegio y el plumón lo tiran, o el lápiz pasta lo llegan y lo tiran. Y la verdad es que para quitar manchas de lápiz tinta o plumón de la ropa, el mejor truco es aplicar alcohol gel o alcohol isopropílico junto con la balosa. Usted le echa un poquito de la balosa y compre de la balosa, bueno, no esos lavalosas chanta que de repente venden por ahí, que le dan como 10 litros por 1,000 pesos. Compre un lavalosa que usted sabe de marca conocida por ahí en el comercio establecido, por lo menos para este tipo de cosas, ¿ya? Aplícalo con un poquito de alcohol gel o de alcohol isopropílico en la ropa y va a notar que va a ir desapareciendo la mancha de plumón o de lápiz tinta. Ahora, ¿cómo lo debo hacer? Fácil, pues. Deje que el alcohol actúe durante 5 a 10 minutos para disolver los pigmentos de la tinta. Luego, frota con cuidado. Usa un cepillo de dientes viejo para refregar la zona con movimiento suave, desde los bordes hacia el centro, para no expandir la mancha. Luego, vierte unas gotas de lavalosa sobre el área y vuelve a frotar suavemente. Posteriormente, enjuaga y lava con abundante agua fría y lava la prenda en la lavadora con tu detergente habitual. Así, nosotros sacamos los rayones de lápiz pasta o de plumón de la ropa. Nos vamos con el adelanto de las noticias que se nos vienen luego a las 12:30 en Informa Todo, junto a Milena Rojas, quien nos tiene ya la información para luego estar dentro de 40 minutos más con las noticias. Milena.
1: Sí, principales titulares para Informa Todo. Provincia de Quillota tendrá nueva sede del servicio médico legal. Ya se dio por comenzado el proceso para la ejecución del proyecto en La Calera. Ayer fue hallada sin vida y en su hogar a la reconocida escritora quillotana Paloma Kirchmann. Investigan en Olmué presunto envenenamiento que habría causado la muerte de 10 perros. Los tres clubes de la provincia de Quillota clasificados ya conocen escenario y programación de los partidos de cuartos de final de la Copa de Campeones Senior. Paul Harris logró el primer lugar en la serie de honor de la Liga Central de Voleibol. Las jóvenes quillotanas fueron las mejores de la serie sub-12 damas. Emprendedores ya pueden postular al Festival Provincial de la Voz en La Calera. Los detalles de estas y más noticias no se los pierda en Informa Todo a las 12:30.

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7: Comunicamos el sensible fallecimiento de la señora Marta del Rosario Ogás Fonsea. Sus restos son velados en calle Diego Echevarría, número 75 de Quillota. Hoy martes a las 15 horas se oficiará una misa por su eterno descanso en la parroquia Nuestra Señora de la Merced. Posteriormente será trasladada y sepultada en el cementerio municipal del Cerro Mayaca en Quillota. Comunicamos el sensible fallecimiento de la señora Clara Quiroga Meneses. Su velatorio es en su domicilio de calle Tocopilla, 1640, población Cruz del Sur, La Calera. Mañana miércoles, en horario por confirmar, será trasladada y sepultada en el cementerio municipal de La Calera.
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Ya estamos de regreso en la última parte del programa. Luego, al regreso de la siguiente canción, también vamos con la jornada y el éxito que marca la edición de hoy, con una canción en español que espero les guste, porque es una de las canciones que tiene historia musical también, desde su creación, ¿cierto?, por su intérprete, y también desde la interpretación, ¿eh?, que ha pasado también por varias voces a través del tiempo. 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Nosotros continuamos a esta hora y al regreso estamos con la canción que marca la jornada.

Y lo prometido es deuda. Les vamos a hablar de una canción de un artista que durante el último tiempo ha estado un poco delicadito de salud, pero se la ha arreglado para realizar sus presentaciones. De hecho, estuvo hace muy poco también en nuestro país presentando parte de su larga trayectoria musical a través del tiempo. Me quiero referir a Roberto Carlos, este célebre cantautor brasileño, quien precisamente a principios de la década de 1980 lanzó junto a su inseparable amigo Erasmo Carlos esta canción de la cual yo hoy les quiero comentar. El título utiliza las formas físicas de lo cóncavo, que se curva hacia adentro, ¿cierto? Y lo convexo, que se curva hacia afuera, para ilustrar una complementariedad perfecta, conexión íntima. La letra describe la unión física y emocional de dos personas que encajan a la medida, donde las palabras sobran y el cuerpo habla por sí mismo. Muestra el romance como una locura hermosa que aísla a la pareja del mundo exterior, volviendo cada momento compartido en un refugio de paz y pasión absoluta. Hablo de un fragmento de una canción que seguramente usted la ha escuchado por más de 40 años y que se ha transformado en una canción atemporal, que hoy, después de 46 años, sigue siendo uno de los grandes éxitos de este compositor e intérprete brasileño, Roberto Carlos. En la comunidad de La Mañana en Directo, escuchemos un clásico de Roberto Carlos, Cóncavo y Convexo.

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Muy bien, nos vamos. Muchas gracias por la sintonía. 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Muchas gracias por la sintonía, un abrazo, cuídense, Dios mediante nos encontramos el día de mañana, pasadito las 8:30, para conversar, para compartir, para conocer gente que tiene siempre algo importante que decir a través de los micrófonos de la radio. Un gran abrazo, ¿eh? Cuídense mucho, que estén muy bien. Nos encontramos mañana. Chau, chau.

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0: Provincia de Quillota tendrá nueva sede del Servicio Médico Legal. Ya se dio por comenzado el proceso para la ejecución del proyecto que será en La Calera. Fue hallada sin vida ayer y en su hogar a la reconocida escritora quillotana Paloma Kirchman. Investigan en Olmué presunto envenenamiento que habría causado la muerte de 10 perros. En el deporte, los tres clubes de la provincia de Quillota clasificados ya conocen escenario y programación de los partidos de cuartos de final de la Copa de Campeones Senior. Club Paul Harris logró el primer lugar en la serie de honor de la Liga Central de Voleibol. Las jóvenes quillotanas fueron las mejores en la serie sub-12 damas en el torneo realizado en Nogales. Emprendedores ya pueden postular al Festival Provincial de la Voz que se va a realizar en La Calera. Quillotanos podrán dejar sus mensajes en cápsulas del tiempo de Carabineros hoy día en la Plaza de Armas. Los detalles de estas y más noticias en un minuto, en breve, aquí en Informa Todo.
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0: ¿Cómo les va? Muy buenos días, bienvenidos, bienvenidas a Informa Todo. Esperemos que estén muy bien hoy día, que hayan tenido una buena jornada de la mañana. Buenos días, dije buenas tardes, rectifico, buenas tardes. Nosotros ya estamos listos para acompañarlos a comenzar una nueva edición de Informa Todo con las noticias, con los hechos que han marcado las últimas horas para que usted quede bien informado de todo lo que está ocurriendo en nuestra zona, en la provincia de Quillota y extendemos también a la región de Valparaíso. Como siempre, detrás de la información, el trabajo de nuestro equipo de periodistas y reporteros de la empresa periodística El Observador. Recuerde que también puede seguir toda la información a través de nuestro medio digital observador.cl y nuestras redes sociales en Facebook, Instagram y Twitter. Por acá les saluda Mirena Rojas y Milton en los mandos técnicos. Vamos a comenzar como siempre revisando las condiciones del tiempo para esta jornada. Hoy tendremos cielos cubiertos mayormente. Máxima podría llegar a los 19 grados, no va a ser calor, digamos, mientras que durante la noche tendremos temperaturas bordeando los 12 grados a eso de las 23 horas. Vamos con las informaciones. La provincia de Quillota va a tener una nueva sede del servicio médico legal. Ya se dio por comenzado este proceso para la ejecución de este proyecto que se va a realizar en La Calera. Todos los detalles los tiene Mauricio Valencia.
1: Gracias, Milena. Con una inversión total de los 5.000 millones de pesos, se dio por comenzado el proceso para la ejecución del proyecto Reposición y Equipamiento del Servicio Médico Legal Quillota La Calera, el que permitirá avanzar a la construcción de la nueva sede del Servicio Médico Legal que estará apostada en la comuna de La Calera. Así lo dieron a conocer distintas autoridades, entre ellas la delegada presidencial provincial de Quillota, doña Pilar Cuevas, el Seremi de Justicia y Derechos Humanos de la región de Valparaíso, Rafael González, y la Seremi de Obras Públicas de la región de Valparaíso, doña Patricia Terán, y el director regional del Servicio Médico Legal de Valparaíso, Marcos Faúndez, quienes en el mismo terreno anunciaron la recomendación satisfactoria para el proyecto y presentaron detalles de su construcción. Al respecto, el director regional del Servicio Médico Legal, Marco Faúndez, manifestó su satisfacción por la recomendación satisfactoria del Ministerio de Desarrollo Social. Escuchemos.
2: Sí, estamos contentos porque estamos junto con todas las autoridades celebrando este hito importante que es la recomendación satisfactoria del Ministerio de Desarrollo Social, lo que significa, en definitiva, estar pronto a un proceso de licitación. Un proyecto que lleva más de 15 años en la memoria colectiva de la provincia de Quillota, ¿verdad? Que se va a concretar aquí en Calera, donde vamos a otorgar mejor y más servicio tanto a la comunidad como también dignidad del trabajo a nuestros funcionarios y funcionarias que trabajan actualmente en el antiguo hospital de Quillota.
1: Además, agregó que lo que se busca en general con este proyecto es acercar los servicios que brinda el Servicio Médico Legal a la comunidad, especialmente a la provincia de Quillota y a las zonas más nortinas de nuestra región, que actualmente tienen que desplazarse para hacer algunas pericias a la sede de Valparaíso con trayectos de 3 y hasta 4 horas de viaje. Por otro lado, el Seremi de Justicia y Derechos Humanos, Rafael González, también se refirió al respecto. Escuchemos.
3: Efectivamente, para el Ministerio de Justicia y Derechos Humanos es un momento bastante importante, bastante entusiasta por el hecho de que ya tenemos fechas concretas. Ya tenemos esta recomendación satisfactoria por parte del Ministerio de Desarrollo Social y lo que viene ahora es el proceso de licitación y ojalá que podamos tener los interesados para poder iniciar las obras en marzo del próximo año. Y eso ya nos permite tener fechas ciertas y tener un cronograma de trabajo para poder que esto se desarrolle, se ejecute, se materialice a la brevedad posible, es decir, que en octubre del año 2028 ya tengamos un servicio médico legal en la provincia de Quillota y aquí en la comuna de La Calera.
1: El alcalde de La Calera, Johnny Piraíno, por su parte, calificó como una tremenda oportunidad la construcción del nuevo servicio médico legal y destacó que para que este proyecto se pueda materializar, será necesario aumentar la oferta especializada acá en la comuna de La Calera. Escuchemos al alcalde Johnny Piraíno.
4: una tremenda oportunidad como comuna de que este centro especializado se dedique acá, además que se conjuga con el barrio judicial, porque al lado está la fiscalía, está el juzgado de garantía. Esta es una tremenda inversión que hace el Ministerio de Justicia y que va a generar también empleabilidad a muchas personas de la comuna y también de la provincia de Quillota.
1: La nueva sede del Servicio Médico Legal se emplazará en un terreno de 3.914 metros cuadrados, con una construcción cercana a los 800 metros cuadrados, ubicado en la avenida Gonzalo Lizasoaín, la que beneficiará a más de 260.000 personas. 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
0: Y lamentamos comunicar la triste noticia de que murió la destacada escritora, poeta y gestora cultural Paloma Kirchmann, quillotana, ¿no? Su fallecimiento ha sorprendido y ha causado mucha tristeza en una serie de personas que conocieron y compartieron con Paloma por muchos años. Hablando un poco de su vida, la gestora cultural fue encontrada fallecida en su hogar en la calle Freire ayer por la tarde. Tenía 66 años, había estudiado estética, filosofía, inglés, también relaciones públicas. Además, era correctora de estilo. Ella fue parte de distintos seminarios y talleres literarios que se impartieron en la zona, como en el Centro Cultural Leopoldo Silva Reynuard, y siempre mostró un fuerte compromiso en la promoción de la cultura. La escritora también participaba activamente en instancias como encuentros de poesía y culturales. También estuvo en el primer y último encuentro de poesía organizado por Tintero Marejada y en el Festival de Poesía La Plaza de las Letras. También participó en Viña del Mar, ¿cierto?, en la Sociedad Francesa. Estuvo invitada al encuentro Mujeres de Pie, que se realizó en México, y asistió al encuentro cultural Mujeres por Violeta también. En fin, era una persona muy activa, llevando la poesía y la literatura por todas las zonas de la provincia de Quillota, lugares de Chile y también fuera de él. Así que se lamenta mucho el fallecimiento de Paloma Kirchmann, y el funeral y el velorio lo vamos a estar informando cuando nos lleguen más antecedentes durante la tarde en nuestra página web www.observador.cl. Nos trasladamos hasta la comuna de Olmué porque están investigando un presunto envenenamiento que habría causado la muerte de 10 perros, nos cuenta el periodista Juan Pablo Rojas.
5: Un grave caso de presunto maltrato animal está siendo investigado en la comuna de Olmué, luego de conocerse la muerte de 10 perros en el sector de Caicay. De acuerdo con los antecedentes entregados por la Fiscalía Regional de Valparaíso, durante este lunes ingresó una denuncia por maltrato animal relacionada con un posible envenenamiento masivo ocurrido durante la madrugada del pasado 27 de septiembre. Según la información preliminar, el episodio habría provocado la muerte de 10 perros, aunque hasta ahora no se ha informado oficialmente qué tipo de sustancia pudo haber sido utilizada ni de qué manera los animales habrían tenido contacto con ella. Luego de recibir la denuncia, el Turno Regional de Instrucción y Flagrancia de la Fiscalía dispuso una serie de diligencias investigativas a la Brigada Investigadora de Delitos contra el Medio Ambiente y Patrimonio Cultural Videma de la Policía de Investigaciones. El objetivo de estas diligencias será establecer las circunstancias en que se produjo la muerte de los animales, determinar si efectivamente se trató de un envenenamiento intencional y reunir antecedentes que permitan establecer eventuales responsabilidades. Por ahora, el caso se encuentra en una etapa inicial y no se han informado personas detenidas ni imputadas. Así, la investigación continuará con las diligencias encargadas a la policía especializada mientras se busca esclarecer qué ocurrió durante aquella madrugada en el sector de Caicay y cómo 10 perros terminaron muertos en un hecho que hasta ahora es investigado como un posible caso de maltrato animal. 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
0: Bien, ya tenemos información, nos ha llegado información sobre dónde se va a realizar el velorio de la escritora Paloma Kirchmann, encontrada sin vida ayer en su casa de calle Freire. El velorio se va a realizar mañana miércoles 30 de septiembre y el jueves durante la mañana. Mañana miércoles desde las 16 horas hasta las 21 horas y el jueves desde las 10 horas hasta las 15 horas para luego realizarse el funeral. Este velorio es en Club Eduardo de la Barra, calle Ramón Freire, 386 en Quillota. Club Eduardo de la Barra, en Ramón Freire, 386, entonces, velorio de la escritora Paloma Kirchmann. Y en otras noticias un tanto más agradables, más alegres, les contamos que ya los emprendedores pueden postular al Festival Provincial de la Voz en La Calera. Están abiertas las inscripciones. Los detalles con la periodista Natalia Morales.
6: Hasta este viernes 2 de octubre estarán abiertas las inscripciones para emprendedores que quieran participar en el Festival Provincial de la Voz Vive La Calera 2026. Recordemos que este evento artístico se va a celebrar el viernes 16 de octubre y el sábado 17 de octubre. Las dos jornadas del festival van a ser en el Estadio Municipal Nicolás Chaguán Nazar de La Calera y la entrada al evento es liberada. El viernes 16 de octubre se presentará Zumbale Primo y Grupo Disparo, mientras que el sábado 17 de octubre será el turno de Los Jaivas, Noche de Brujas y Pablo Herrera. Además de ofrecer un espacio para artistas nacionales y locales, el evento también será una importante vitrina para emprendedores. Los comerciantes que estén interesados en participar deben cumplir con los siguientes requisitos: ser residente de La Calera o de la provincia de Quillota acreditado mediante registro social de hogares, acreditar inicio de actividades ante el Servicio de Impuestos Internos o mecanismo habilitado para ventas eventuales. Para locales de venta de alimentos deben contar con resolución sanitaria vigente y presentar el formulario de postulación completo y documentación requerida dentro del plazo establecido, esto es, hasta el viernes 2 de octubre. La documentación que se solicita debe presentarse en sobre cerrado en la oficina de partes de la Municipalidad de La Calera, que queda en la avenida Maratón 312. El número máximo de emprendedores a participar en esta feria será de 23 cupos, definidos por las condiciones de seguridad y circulaciones del recinto. Los horarios de funcionamiento de los stands serán de las 2 de la tarde a las 2 de la madrugada el viernes 16 y el sábado 17 de octubre. Las bases de participación de emprendedores y food trucks se pueden obtener en la página www.lacalera.cl o en la oficina de la Dirección de Desarrollo Comunitario, DIDECO, que se encuentra en la avenida Elisa Soaín 405 en La Calera. 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
0: Bien, vamos con todo el deporte. Son las 12:52 ya. El Club Harris, les contamos que logró el primer lugar en la serie de honor de la Liga Central de Voleibol. Nos cuenta Juan Carlos Reyes.
9: Teniendo como sede el Gimnasio Municipal de Nogales, el domingo se realizó la jornada final de la competencia de la serie de honor en la categoría sub-12 damas de la Liga Central de Clubes de Voleibol. En dicha competencia estuvo presente el equipo representativo del Club Paul Harris de Quillota y, cumpliendo una gran campaña, logró quedarse con el primer lugar del certamen, que reunió a equipos de diversas ciudades. Pero junto con la positiva actuación como equipo, también destacaron algunas jugadoras en forma individual y que fueron parte del equipo ideal del torneo. En la fase de grupos y en su debut, el equipo Paul Harris venció por 2-0 a su similar de estado italiano y con marcadores de 25-16 y 25-19. Luego, en el segundo partido, las jóvenes quillotanas volvieron a ganar al vencer con facilidad por 2-0 a Full Volley con parciales de 25-10 y 25-6. En el último encuentro de la fase grupal, Paul Harris venció nuevamente por 2-0 ahora al Club San Felipe Volley y con parciales de 25-8 y 25-17. Ya en las semifinales, el equipo de Quillota siguió sumando triunfos, ahora al vencer a su similar del Club Olimpo y con un marcador de 25-19 y 25-9. Para cerrar su espectacular campaña en el certamen realizado en Nogales, las quillotanas se quedaron con el título al vencer en la final nuevamente por 2-0 a estado italiano y ahora con parciales de 25-19 y 25-9. Una brillante actuación que deja de manifiesto el gran trabajo realizado por parte del Club Harris, ya que sin perder un solo set, las jóvenes quillotanas se quedaron con el primer lugar del certamen. Pero además, algunas de sus integrantes fueron elegidas como las mejores en sus respectivos puestos, como fue el caso de Trinidad Cartagena Montané como la mejor ataque y Paz Rivera Ortega, que fue premiada como la MVP del torneo mejor jugadora de la competencia. Juan Carlos Reyes, para Radio Quillota y Radio Observador, más noticias, mejor información.
0: Por otro lado, los tres clubes de la provincia de Quillota, clasificados, ya conocen escenario y programación de los partidos de cuarto de final de la Copa de Campeones Senior. Unión Cortés de Nogales, Cabrera Unido de Artificio y Dínamo de Quillota, nos cuenta Ricardo Maturana Otey.
10: Los clubes de la zona norte de la provincia de Quillota que participan en la Copa de Campeones Senior 45 lograron su clasificación a los cuartos de final de la competencia que organiza la Asociación Regional de Fútbol Amateur ARFA. Unión Cortés de Nogales y Cabrera Unido de Artificio disputaron el pasado fin de semana sus partidos correspondientes a la ronda de los octavos de final, consiguiendo ganar esas llaves para así avanzar a la próxima fase de esta competencia. En el Estadio Municipal de Nogales, una de las sedes en que se disputaron los partidos de la ronda de los 16 mejores equipos del torneo, los dos clubes de nuestra zona lograron su clasificación. A primera hora fueron los locales del Club Unión Cortés que enfrentaron al equipo de Marítimo del Quisco, realizando una muy buena presentación y venciendo por 3-1, avanzando así a la próxima fase de la Copa de Campeones Senior 45 años. Luego fue el turno de Cabrera Unido, club que si bien es de Artificio, participa, compite y representa a la Asociación de Fútbol de Nogales. Cabrera Unido enfrentó a un rival complicado como el Club Alberto Penske de San Felipe y en un disputado encuentro venció por 2-1, logrando también clasificar. Ayer, la Asociación Regional de Fútbol Amateur dio a conocer las llaves de los cuartos de final, así como los escenarios y la programación de esos partidos. Este viernes, en el estadio Luis Gelves Farías de Papudo, a las 20 horas, Cabrera Unido enfrentará a Alianza Central de Petorca, mientras que a las 22 horas, Unión Cortés de Nogales se medirá con Unión Rocuant de Valparaíso. A ellos se suma el tercer representante de la provincia de Quillota en la Copa de Campeones Senior, Dínamo de Quillota, que en el Estadio Municipal de Papudo, el mismo viernes, a las 22 horas, enfrentará a Unión Placilla de San Antonio. Los tres clubes de nuestra zona intentarán ganar sus compromisos y de esta manera instalarse en las semifinales de este importante torneo regional de fútbol. 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
0: Y hoy día martes, Carabineros de Chile llevará a la Plaza de Armas Quillotana su cápsula del tiempo. La iniciativa es parte de las actividades rumbo al centenario de la institución policial. Lo especial es que la comunidad de Quillota podrá depositar sus mensajes dentro de la cápsula, la que será guardada y abierta en un siglo más. El 27 de abril de 2127, esa será la fecha en que Carabineros cumplirá 200 años de existencia. ¿Qué irán a decir esos mensajes cuando los abran ahí en 100 años más? Bueno, las futuras generaciones de quillotanos y chilenos podrán saberlo, podrán conocer de primera mano entonces las vivencias, la diversidad cultural, los desafíos y los anhelos de la comunidad del año 2026. La idea es que en aquellos mensajes usted cuente alguna experiencia, algo que pueda ser un testimonio, ¿cierto?, de lo que se vive en estos años 2026. La actividad es abierta para toda la ciudadanía con entrada liberada. La cápsula estará en la Plaza de Armas de Quillota hoy día entre las 15 y las 17 horas. El contenedor hermético seguirá recorriendo la región de Valparaíso hasta el próximo 13 de octubre. Luego será sellado y resguardado bajo estrictos protocolos de conservación. La actividad es coordinada por la Cuarta Comisaría de Carabineros de Quillota y con colaboración de la Dirección de Seguridad Pública de la Municipalidad de Quillota. Así que vaya a dejar sus mensajes, pero no vaya a estar dejando mensajes que después dejen mal a la gente. Mensajes patrimoniales, para que la gente sepa de qué se trataba estos años, ¿cierto? Con esto nos vamos despidiendo ya de Informa Todo. Ya vienen las noticias de Chile y el mundo en nuestro medio asociado Radio Bio Bio, en Radiograma. Nosotros nos encontramos mañana con más informaciones. Que tengan muy buenas tardes.
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11: oposición descartó que estén pidiendo el retiro de la reforma de seguridad a cambio de apoyar la insistencia de la reforma migratoria.
12: El presidente José Antonio Kast anunció la extensión de los bonos por alza de las bencinas hasta fin de año. El beneficio será para transporte colectivo menor y los pescadores artesanales.
11: El gobierno prepara los últimos detalles para ingresar su primera ley de presupuestos para el próximo 2027.
12: El erario fiscal tendrá aumento de poco más del 1% de gasto y estará enfocado en crecimiento y empleo.
11: Marcando distancia del oficialismo, el Partido Nacional Libertario se bajó de la reunión de bancadas convocada para esta jornada en Cerro Castillo.
12: El abogado Luis Hermosilla reveló pagos en efectivo durante el gobierno de Sebastián Piñera y apuntó al embajador Gabriel Zaliasnik por gestiones en nombramientos judiciales, mientras que la oposición ha pedido su salida del cargo.
11: Escala el reclamo argentino por los vuelos entre las Malvinas y Punta Arenas. Las autoridades trasandinas acusan a una empresa británica de operar esta ruta sin autorización.
12: Tras un nuevo giro del proyecto Dominga, el viceministro Daniel Mas aseguró que el Ejecutivo monitorea de cerca el proyecto y busca facilitar el avance de inversiones mineras que cumplan las exigencias ambientales.
11: La expresidenta Michelle Bachelet reapareció en una actividad en La Granja. Es en la previa de su cita con los partidos de la oposición que se va a realizar mañana miércoles.
12: En noticias del exterior, el secretario general de la ONU pidió a Estados Unidos y Rusia que negocien un nuevo tratado nuclear tras expirar el último en febrero.
11: Alemania, Países Bajos, Austria, Suecia, Finlandia y Dinamarca avisaron que no aprobarán un nuevo presupuesto de la Unión Europea si es que no se recorta la propuesta actual en varios cientos de miles de millones de euros.
12: El Consejo de Seguridad de la ONU renovó por 6 meses el mandato de la Fuerza de Supresión de Pandillas en Haití.
11: En los deportes, 5 cambios respecto del partido ante Canadá presentaría esta noche Chile en el duelo frente a Estados Unidos en Missouri.
12: Colo Colo visita Puerto Montt a las 6 de la tarde en el partido que abre los cuartos de final de la Copa Chile.
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16: 1:04 p.m.
12: Muy buenas tardes, ¿cómo están ustedes? Gracias por acompañarnos. Esta es la edición del mediodía de Radiograma para revisar las noticias de esta jornada junto a Catherine Cubillos. Catherine, buenas tardes.
11: Hola, Anibaldo, buenas tardes. Buenas tardes también a nuestros auditores, a todos quienes ya están con nosotros y van a estar acompañándonos en esta revisión de las noticias. Nuestro saludo a esta hora siempre es para todos ahí en las 43 estaciones de BioBio en todo nuestro país. También, por supuesto, a quienes están en la plataforma digital que es biobiochile.cl y, por supuesto, quienes nos escuchan y nos ven a través de BioBio TV.
12: Inmediato con las informaciones, las exequias del cabo segundo de Carabineros Christopher Aguilera, que fue asesinado en Los Pejos, ha recibido, por ejemplo, el último adiós en la parroquia de San Ramón.
11: Que recibió también, o estuvo participando esta mañana en la parroquia San Ramón, que está en Providencia, el presidente de la República, José Antonio Kast, estuvo también su esposa. El cortejo fúnebre va a pasar, ya está en tránsito, va a pasar por la 42ª comisaría para luego trasladarse hasta su domicilio, que está en Padre Hurtado, y finalmente al cementerio general, en donde se va a realizar esta tarde su funeral. Vamos a revisar lo que ha pasado durante la jornada, algunas decisiones también que se tomaron y se anunciaron en el marco de esta misa, con Javier Pardo, que estaba revisando todos los detalles. Hola, Javier, buenas tardes.
17: ¿Qué tal, Katy y Nibaldo? Muy buenas tardes. Y claro, un emotivo y sensible día para la institución de Carabineros de Chile, que hoy despide, realiza este último adiós al cabo segundo de Carabineros, Christopher Aguilera Fernández, quien fue asesinado cuando realizaba las labores en un procedimiento policial en la población Las Dunas, esto en la comuna de Los Espejos, el pasado domingo, y que fue asesinado en manos de un ciudadano venezolano irregular. Ceremonia fúnebre que comenzó cerca de las 11 de la mañana acá en la parroquia San Ramón, en la comuna de Providencia, y que contó con la presencia de distintas autoridades encabezadas por el presidente de la República, José Antonio Kast, también por el viceministro del Interior, Claudio Alvarado, quienes justamente vinieron a brindar su apoyo a los familiares y también a la institución. Durante el transcurso de la ceremonia se confirmó que el cabo Aguilera recibió el denominado ascenso póstumo, lo que significa que finalmente fue ascendido a suboficial mayor de la institución de Carabineros. Además, en homenaje a él, la 42 Comisaría de los Espejos llevará ahora el nombre de Christopher Aguilera Fernández. Hubo reacción y palabras. Fue el director general de Carabineros, el general director de Carabineros, Marcelo Araya, quien señaló que la muerte del ahora suboficial mayor Aguilera no será en vano y que continuarán batallando en contra de la delincuencia.
18: Esta muerte no es en vano. Vamos a recordar, no nos vamos a olvidar del cabo segundo Aguilera, Christopher Aguilera Fernández, sino que por el contrario, nos corresponde recordarnos, preocuparnos de él. Pero también esto significa que vamos a renovar nuestro compromiso de seguir trabajando por nuestro país. Y por eso nosotros vamos a fortalecer, vamos a seguir trabajando, vamos a estar en los lugares de mayor complejidad, vamos a estar combatiendo al crimen.
17: Y fue alrededor de las 2:30 que concluyó esta ceremonia fúnebre al interior de la parroquia San Ramón, donde a las afueras se reunieron un amplio contingente policial encabezados por suboficiales, radiopatrullas y la Escuela de Formación de Carabineros. Ellos realizaron los respectivos honores al féretro del mártir de Carabineros, que justamente este féretro fue trasladado hasta el cortejo fúnebre encabezado por el presidente José Antonio Kast. Fue ahí que fue despedido con honores el féretro del suboficial Aguilera y comenzó así este cortejo fúnebre en dirección hacia la comuna de Los Espejos. El jefe de Estado justamente se retiró del lugar ya, brindó su apoyo a las distintas personas que llegaron a este lugar, adherentes, también familiares y amigos, y fue el viceministro del Interior, Claudio Alvarado, quien entregó palabras en nombre del gobierno en el marco de este funeral.
18: Llegue la paz a muchas familias que hoy día no la tienen porque la delincuencia predomina, pero cuando hay mano firme, cuando se combate la delincuencia de frente, lamentablemente se pagan estos costos. Pero cuando pasan estas situaciones, lo que tenemos que hacer es acompañar a Carabineros, darle mucha fuerza de ánimo.
17: Sí, también habló el ministro de Seguridad, Martín Arrau. Se le consultó precisamente sobre las diligencias que ha realizado el Labocar durante estos días, específicamente con el arma que finalmente fue utilizada por Brian Faría Díaz, este venezolano de 28 años en situación migratoria irregular, que además había sido detenido en abril por una fiesta clandestina portando una navaja y que justamente abatió a Aguilera en la cabeza con una pistola común, cargador extendido con capacidad para 30 municiones. Justamente los análisis que se han dado a conocer durante esta jornada, se pudo establecer que esta arma que portaba Farías había sido utilizada en otros 2 homicidios al menos y 5 ataques a funcionarios de Carabineros. Fue justamente el jefe de las policías, el ministro Martín Arrau, quien confirmó esta información.
19: Obviamente nuestro sistema roja, que tenía varios registros previos, no puedo dar más detalles porque es materia de investigación. Hoy día tenemos la nueva legislación de armas, de control de armas, pero que estamos observando, ya estábamos trabajando y por supuesto vamos a acelerar ese trabajo de tal manera que la tenencia y porte ilegal de armas, sobre todo armas de munición única, armas cortas, que son las que utiliza precisamente la delincuencia, tengan penas ejemplificadoras.
17: Bien, el cortejo fúnebre justamente se encuentra en dirección hacia el sur de la capital, hacia la comuna de Los Espejos. Está siendo escoltado justamente por la escolta fúnebre, por más de 11 motoristas, 8 carros policiales, también por prefecto de radio patrullas y 20 motocicletas en todo terreno, y además está siendo resguardado también por helicópteros de la institución de Carabineros. El recorrido justamente va hacia la 42 comisaría de Los Espejos, donde se desempeñaba las funciones el suboficial Aguilera. De ahí se van a dirigir hacia su domicilio en la comuna de Padre Hurtado, luego van a pasar por la Pérgola de las Flores en la comuna Independencia y finalmente van a llegar hasta el cementerio general a eso de las 15 horas, donde será despedido entonces Christopher Aguilera Fernández, ahora suboficial mayor de Carabineros, quien fue asesinado por este ciudadano venezolano el pasado domingo. 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
16: 1:00 p.m, 11:00.
20: Esta madrugada, 2 hombres de 22 años fueron abatidos por Carabineros. Esto fue en medio de una persecución policial que fue desde Los Espejos hasta la comuna de Cerrillos.
12: La fiscalía indaga un intento de atropello en contra de los policías, mientras que los familiares de los muertos piden claridad en la investigación. Rodrigo Pino, buenas tardes.
2: Buenas tardes, se trata de un caso que involucra a personal de la 42ª Comisaría de Carabineros de Los Espejos, de hecho la misma unidad en la cual era partícipe el suboficial Christopher Aguilera, y del cual en horas de noche se produjo esta persecución que terminó con dos muertos en medio de una persecución policial. Todo esto se ha iniciado puntualmente en la población de Las Dunas, el mismo lugar de este asesinato de este cabo segundo de Carabineros, donde el personal policial estaba desarrollando diversos operativos y particularmente controles aleatorios a vehículos y también a personas. En ese contexto es que se intenta fiscalizar a un vehículo color gris con dos ocupantes en su interior. El conductor de este vehículo, al ver la presencia de carabineros, intentan esquivar a estos funcionarios policiales, iniciando la huida desde este sector y comenzando así una persecución policial por parte de diversas unidades de carabineros por la comuna de Los Espejos, llegando hasta la comuna de Cerrillos, hasta el sector de Los Rázuriz con avenida Pedro Aguirre Cerda. Ahí se produce un hecho que está siendo investigado por parte del Ministerio Público, de la Fiscalía Metropolitana Occidente y también por parte de la Brigada de Homicidios de la Policía de Investigaciones. Según relatos que han aportado los propios carabineros, al momento de llegar a este punto de la comuna de Cerrillos, se le cierra el paso a este vehículo de estas dos personas que escapaban de carabineros, y en una maniobra aparentemente evasiva, el conductor de este vehículo habría intentado atropellar a los funcionarios policiales y que habrían descendido para intentar controlarlos. Esta situación motivó de que carabineros realizara al menos 4 disparos en contra de este automóvil, provocando que los dos ocupantes del vehículo resultaron gravemente heridos, lesiones que finalmente le provocaron la muerte. Llegaron hasta este lugar personal de carabineros posteriormente de apoyo, y finalmente se hace la solicitud a equipos médicos, quienes finalmente constatan la muerte de estas dos personas, dos jóvenes de 22 años, uno de ellos con antecedentes policiales, y que esto sería principalmente la causa por la cual habría esquivado este control policial. La investigación, lo señalamos, está en manos de la Policía de Investigaciones. Escuchemos las palabras del subprefecto José Cáceres, jefe de la Brigada de Homicidios Metropolitana de la PDI, quien entregó detalles que se saben hasta el momento en torno a este procedimiento de carabineros.
21: Según antecedentes preliminares, habría comenzado la comuna de Los Espejos, y en este lugar habrían sido alcanzados las víctimas en un vehículo, quienes preliminarmente intentan atropellar a funcionarios de carabineros, y carabineros hace uso de su arma de servicio.
2: Sí, por un tema de transparencia que finalmente la fiscalía ha dispuesto que la Brigada de Homicidios quede a cargo de esta investigación para ver efectivamente si la

0: clarificados por parte de la investigación policial y también por el testimonio de los carabineros y también por parte del levantamiento de cámaras de seguridad.
1: Al momento, de acuerdo a la información que me proporcionó la brigada de homicidio, es que no hubo un intercambio de disparos ni enfrentamiento. Los disparos fueron proferidos por funcionarios policiales en defensa de su integridad física. Ellos tienen órdenes de detención pendientes. Esa es la información que se tiene hasta el momento. Están identificados. Eso es lo que puedo afirmar hasta el momento. Los funcionarios que participaron en el procedimiento son 6, pero se está naturalmente indagando qué participación tuvo cada uno de ellos en el procedimiento.
0: Hablamos de los dos hombres fallecidos, Camilo Robles, de 22 años, quien tiene estas 3 órdenes de detención vigentes, 2 por robo, por receptación, digo, 1 por robo con intimidación, además de antecedentes anteriores también por delitos vinculados a receptación. El segundo de ellos es Germán Martínez, de 22 años, que no cuenta con antecedentes, por lo menos, en las fichas de carabineros y por parte de la Policía de Investigaciones. Hasta este lugar llegaron los familiares de ambas personas abatidas por parte de carabineros, y ellos han señalado que efectivamente se está esperando de que haya una investigación concreta por parte de la PDI, por parte también del Ministerio Público, que permita determinar exactamente si hubo un hecho racional de la fuerza por parte de carabineros y también respecto de estas dos personas que fueron abatidas. En este caso, uno de ellos reconoció de que su familiar contaba con antecedentes y esto pudo haber generado que escapara del control policial.
2: Que se esclarezca la versión de qué es lo que realmente pasó, ya sea para bien o para mal. Muy bien cómo iban en el momento, pero como te digo, o sea, aún así, disparar a la rueda, disparar a un elemento que no fuera, que no terminara así, que no terminara la muerte de mi hermano.
3: Se asustó, yo creo, lo más probable, por sus temas, yo creo que legales, pero por temas de armamento, de algo ilícito, no.
0: Sí, en este caso va a ser importante también el testimonio de un hermano de una de las personas fallecidas, porque él se desplazaba en un vehículo en la parte posterior del automóvil que fue finalmente perseguido por carabineros, y él podría entregar también antecedentes importantes de cómo se produjo esta fiscalización, posteriormente la persecución, con este desenlace fatal para estas dos personas. Por ahora, el cuerpo de ambos jóvenes de 22 años fueron derivados al servicio médico legal. O sea, hablábamos, hay un trabajo en curso por parte de la Brigada de Homicidios, también por el Laboratorio Criminalística de la misma Policía de Investigaciones. El caso de estos 6 carabineros por ahora están en calidad de testigos, a la espera efectivamente del informe que va a emitir la policía al Ministerio Público para ver efectivamente cómo sigue este proceso judicial. 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
4: Y 3 extranjeros fueron detenidos, esto después de una persecución de inspectores municipales que comenzó en Quinta Normal y terminó en la comuna de Maipú.
5: Estos ahora detenidos todos tienen antecedentes policiales y habrían realizado un tour delictual que afectó a 3 víctimas. Estamos en otra de nuestras unidades móviles en la región metropolitana. Cristian Borkowski, buenas tardes.
6: Hola, muy buenas tardes. Katy Nivaldo, sí, una situación sumamente preocupante.

0: cosa descartado haya sido justamente también robado a través de una encerrona o algún portonazo, pero este vehículo fue clave justamente para hacer identificar a esta banda que, como lo decíamos, habían realizado estos abordazos a peatones. Específicamente los intimidaban, el auto se detenía, ya conocen ustedes la metodología, descendían los delincuentes y terminaban apuntando con armas de fuego a sus víctimas para robarles todo lo que podían, todo lo que llevaban en su poder: carteras, teléfonos celulares, joyas y dinero en efectivo, por supuesto. Fueron tres las víctimas en rigor en esa dirección, que fueron justamente las que denunciaron este hecho a los inspectores municipales, que de inmediato comenzaron a hacer rondas, hay que señalarlo, identificaron el vehículo y realizaron una persecución que se desarrolla por diferentes calles hasta llegar a la ruta 78, ex autopista del Sol con Américo Vespucio, pero que corresponde a la comuna de Maipú. Ahí los inspectores municipales lo que hicieron fue realizar algunas maniobras para hacerlos chocar contra una barrera de contención, y ahí es donde los retuvieron hasta que llegó personal de carabineros. Toda esta situación, por cierto, que fue destacada por la alcaldesa de la misma comuna de Quinta Normal, Karina Delfino, que nos entregó la siguiente declaración.
1: Nuestros equipos municipales el día de ayer retuvieron a tres delincuentes que estaban cometiendo distintos delitos en nuestra comuna. Además, permitió recuperar distintas especies que se entregaron a las víctimas. Y lo más lamentable y el hecho más grave, por cierto, es que además contaban con armamento, que también fue recuperado por parte de nuestro equipo municipal.
0: Una pistola que estaba adaptada para realizar disparos, y toda esta situación, por cierto, tiene que ser pericial.

0: saber si este armamento está vinculado a otros ilícitos que podrían estar justamente relacionados a este tipo de delitos. Estamos hablando de turbazos y abordazos, es decir, cuando llegan estos ladrones y finalmente terminan abordando a peatones para robarles todo lo que pueden. Hay que destacar los tres extranjeros, todos de nacionalidad venezolana, tienen antecedentes policiales y uno de ellos una situación migratoria irregular. Por supuesto, ya está todo en la carpeta investigativa del Ministerio Público. 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
1: Y Carabineros realiza un procedimiento hasta ahora en la autopista Nahuel Buta, cerca del puente Collanco, después del hallazgo de cartuchos con explosivos. Nos vamos de inmediato hasta Radio Bío Bío en Los Ángeles. Nos informa Esteban Sepúlveda.
2: Sí, estamos en el a la altura del puente Collanco, muy cerca del puente que se ubica en la ruta Los Ángeles-Angol, pasado el cruce Santa Fe. Aquí, según información de fuentes confiables de la radio, se habrían encontrado cartuchos con explosivos, así que por lo tanto ha llegado personal de Carabineros al lugar y también está personal de la concesionaria de la autopista Nahuel Buta. Nos han pedido que nos retiremos del lugar, está debidamente señalizado, hay una patrulla de Carabineros y al menos tres vehículos de la empresa concesionaria autopista Nahuel Buta, pero nos han pedido que nos retiremos. De hecho, nosotros estamos a por lo menos unos 300 metros de donde está en este minuto el procedimiento que se está llevando a cabo, reiteramos, puente Collanco, en la autopista Nahuel Buta, Los Ángeles, nacimiento Angol. Se habrían encontrado cartuchos explosivos, estamos a la espera de poder conocer mayores antecedentes. En el lugar, Bío Bío, la radio.
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5: 1:22 p.m.
6: Las oposiciones siguen desmarcándose de un acuerdo político en la reforma de seguridad y por ahora solo el PPD Pedro Araya va a suscribir la propuesta alternativa del oficialismo. Han descartado además que estén pidiendo el retiro de la iniciativa a cambio de apoyar la insistencia en la reforma migratoria.
1: Pese a que los senadores oficialistas deslizan que fue la Moneda la que planteó el retiro de la reforma, hay versiones encontradas acerca del costo político de bajar completamente lo que inicialmente fue la propuesta principal de la agenda de seguridad, de los cambios constitucionales en particular. Gonzalo Holguín nos cuenta más en el Congreso. Hola, Gonzalo, buenas tardes.
7: Hola, ¿qué tal? Nivaldo Cati, muy buenas tardes. Sí, estamos hablando de la reforma de seguridad y su accidentado camino en el Congreso Nacional. Lo cierto es que está completamente desactivado el trámite de ese proyecto desde el inicio. Ni siquiera ha tenido una sola sesión para ser revisado. Pero lo que sí está pasando es que los senadores de la Comisión de Constitución, en particular Arturo Esquella, Andrés Longton y el PPD Pedro Araya, están trabajando en un borrador que finalmente se va a convertir en una reforma alternativa que va a ingresar mañana, el jueves, el viernes, máximo el día lunes, para comenzar su tramitación en la Comisión de Constitución del Senado y que busca algunos de los mismos objetivos de la reforma tan criticada y sin piso político del Ejecutivo, pero evidentemente, como se dice en buen chileno, bajando varios cambios respecto de sus efectos. De partida no se crea un estado de excepción constitucional nuevo, no se conculcan derechos sociales de ninguna manera, son varios los mecanismos que son diversos y que tienen efectos mucho más moderados respecto de la necesidad, por ejemplo, de establecer a rango constitucional el combate al crimen organizado o la propuesta de regímenes especiales penitenciarios para las bandas de crimen organizado al interior de las cárceles, que serían parte de las propuestas que se están barajando por parte de los senadores. Queda flotando en el aire esta información que nosotros entregamos y que los senadores oficialistas también dieron a conocer públicamente respecto de que el gobierno había decidido retirar la reforma de seguridad. La información que nosotros recibimos es que esto tenía cierto etapismo. Primero, se necesitaba un consenso de los senadores, después de ese consenso se firmaba un proyecto de ley de reforma, se ingresaba esa reforma y posteriormente a eso venía el momento en que el gobierno hacía efectivo el retiro de esa reforma de seguridad. Esta sigue siendo una probabilidad alta, pero ha cambiado de certeza absoluta principalmente porque hay algunas diferencias diferencias en el Ejecutivo. Hay personeros que consideran que no es necesario el retiro y basta con que el proyecto se deje de tramitar o que simplemente se guarde en un cajón, como le pasa a tantos proyectos que nunca se ponen en tabla en el Congreso Nacional. Lo cierto es que salió a hablar el jefe de bancada del Partido Socialista, Juan Luis Castro, para hacer una aclaración respecto a un rumor que había estado cobrando fuerza ayer en la tarde y también hoy en la mañana, de que supuestamente la oposición estaba negociando con el gobierno que se retirara la reforma de seguridad a cambio de que ellos apoyaran la insistencia del rechazo de la reforma migratoria, que como sabemos lo que hace es extender el plazo de detención de migrantes con orden de expulsión administrativa. Escuchamos al senador socialista.
5: El socialismo democrático no ha concurrido a acuerdo alguno respecto de transar la caída de la reforma de seguridad a cambio de dar votos para resucitar la reforma por expulsión administrativa migrante. Lo natural es que el gobierno la saque como ya está a punto de hacerlo, forzado por los hechos.
7: Es muy importante decir que pese a que entendemos que dentro de esta propuesta alternativa de reforma está, digamos, copiar-pegar la reforma que presentó de regímenes especiales penitenciarios la senadora Paulina Bodanovich, que la presentó el año pasado, tiene firmas de varios parlamentarios, incluso la presidenta del Senado, Paulina Núñez. Ella no se da como parte del acuerdo político al que se está llegando, lo dijo hace algunos minutos aquí en el podio del Pensador de la Cámara Baja, porque perfectamente se puede patrocinar ese proyecto aparte sin necesidad de concurrir a ningún acuerdo. Y aquí es donde está una incomodidad o un resquemor por parte del socialismo democrático de no aparecer acordando y dándole vida a las reformas de seguridad del gobierno en un momento en que la agenda de seguridad del gobierno está avanzando a los tumbos, con muchas complicaciones. Ya vimos lo que pasó ayer con el registro de vándalos e incivilidades para añadir un nuevo capítulo a esa dificultad. El único que no está en esa tesitura es el senador PPD, Pedro Araya, quien ha reconocido que está trabajando en conjunto con los senadores oficialistas para llegar a un texto de consenso, para proponérselo a Bodanovich, para proponérselo incluso a la senadora comunista Claudia Pascual, y él está en la postura de que el gobierno, por un gesto de buena voluntad, lo que corresponde es que también haga retiro de la reforma.
8: La idea es que si tenemos un acuerdo, que sea un proyecto que sea firmado transversalmente. Si eso no se logra, lo firmarán los que adhieran. No es condicionante, pero entendemos que un gesto de buena voluntad del gobierno implica retirar un proyecto que es muy malo técnicamente y que no tiene respaldo ni siquiera en el propio oficialismo.
7: A nivel Ducati, nos hacemos cargo de esto. Nosotros hemos estado preguntando en el Parlamento. ¿Se echó pie atrás la decisión de retirar la reforma? Los senadores oficialistas siguen diciendo esta actitud o esta posición vacilante es extraña porque esto no es una idea de los senadores. No es que los senadores hayan llegado a decirle al gobierno, retire la reforma y vemos cómo tramitamos esta propuesta. De hecho, ni siquiera los opositores han dicho que ha sido realmente una condicionante en la negociación, como escuchábamos recién al senador Pedro Araya. Y que fue el propio Ejecutivo y sus propios comités políticos y de seguridad los que tuvieron esta discusión respecto de retirar la reforma, que es un debate que sigue pendiente y que va a seguir en suspenso por lo menos hasta que ingrese la nueva iniciativa. Todo esto también habla de un aprendizaje, el que plantea el senador de Renovación Nacional, André Longton. Nada de esto hubiese pasado si es que la reforma de seguridad inicialmente hubiese sido compartida con el Congreso Nacional, socializada, mejorada antes de ser ingresada al Parlamento.
9: Se podría haber ingresado de una manera distinta desde el punto de vista del contenido si se hubiera sociabilizado. Conversamos con el gobierno también la posibilidad de que el gobierno pueda retirar su reforma para que nosotros podamos avanzar teniendo un acuerdo más amplio para que pueda ser despachada además más rápidamente del Senado.
7: Una última, el presidente de la Comisión de Seguridad del Senado es de otra tesitura, y no son pocos los que están en la misma tecla, que no es necesario hacer modificaciones constitucionales en materia de seguridad y que se está perdiendo tiempo y energía en una cuestión que no es tan productiva como apoyar los proyectos de ley que se están tramitando. De hecho, hoy día comenzó la votación del proyecto que eleva las sanciones en contra de efectivos policiales, conocido como la ley Naín Ratamal 2.0. Escuchamos al senador independiente de la Comisión de Seguridad, presidente de esta instancia, Karim Bianchi.
10: Seguir explorando esa vía, yo creo que es legítimo, pero no es una prioridad. Quienes hoy día mantengan esa discusión, lo que hacen es desviar hoy día un problema que el país no tiene. Yo creo que también hay un oportunismo en esto, de quien lleva la firma, y también un oportunismo del gobierno.
7: Al cierre les contamos que ya es oficial que habrá una reunión a las 7:30 de la mañana en el Palacio Cerro Castillo entre el presidente de la República, el ministro de Seguridad Martín Arrau y los senadores y diputados que son presidentes de las comisiones sectoriales que están trabajando en la agenda de seguridad. Hasta el momento nosotros entendemos que solo corresponde a los diputados y senadores que presiden Constitución y Seguridad, pero durante la jornada había un rumor de que los presidentes de las comisiones de Defensa e incluso de Gobierno Interior también estarían pidiendo cancha para tener una conversación en donde evidentemente será tema obligatorio obligado. ¿Qué va a pasar con la reforma de seguridad? Y finalmente, ¿cuándo será efectiva la insistencia a la reforma migratoria? Que es algo que el gobierno insiste en que, valga la redundancia, va a insistir según la reforma constitucional, con el camino reglamentario de 4/7 y no de 2/3. Ahí habrá una pelea técnica al respecto, pero ni eso ha ocurrido, ni tampoco ha ocurrido todavía que ingrese una propuesta alternativa de los senadores de la reforma de seguridad que permita que el gobierno finalmente tome una decisión. ¿Va a guardar en un cajón la propuesta o en efecto va a decidir sacarla completamente de trámite del Congreso Nacional?
6: Gonzalo, una pregunta más allá de las posiciones que tú describes. ¿Hay negociaciones, hay conversaciones o no?
7: La única que existe realmente por el momento es el senador Pedro Araya con los senadores oficialistas y el gobierno para que tengan la mayoría de 3-2 en la Comisión de Constitución y que se busque empezar a ampliar ese cerco. Si me preguntan mi opinión, Nivaldo, a mí me da la impresión de que, por ejemplo, la senadora Paulina Bogdanovich puede tener algunas coincidencias con la nueva fórmula, incluso evidentemente sería inevitable que valore que tomen su propio proyecto y lo copien y peguen en la propuesta alternativa, por decirlo así, pero no les gusta mucho la idea de acordar con el gobierno, muchísimo menos en este momento. Entonces, va a ser difícil imaginarse un escenario en donde lleve la firma de la senadora Bogdanovich, ni hablar de la senadora Claudia Pascual del Partido Comunista, que desde el comienzo ha dicho que esta es una conversación viciada y que lo que se debiese hacer es que primero se deben sentar a la mesa para discutir ampliamente en la Comisión de Constitución, siquiera si es necesario elevar a rango constitucional políticas de seguridad de este gobierno. Lo cierto es que esa conversación existe. Lo que pasa es que no da Nivaldo para decir que es una conversación colegiada de un sector político, sino que obedece más a la naturaleza o al estilo del pirquineo del apoyo o el pirquineo del voto, es más que una cuestión estructural que permita asegurar que eventualmente podrían estar los votos suficientes para apoyar esta reforma de seguridad una vez comience a tramitarse, que debiese ser, ojo, la próxima semana con una intensa urgencia del Ejecutivo.
6: Gracias, Gonzalo.
7: Buenas tardes.
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11: Una de la tarde, 31 minutos.
1: Esta mañana el presidente José Antonio Kast anunció la extensión de los bonos por el alza del precio de las bencinas hasta fin de año. Es un beneficio que será tanto para el transporte colectivo menor y para los pescadores artesanales.
6: Este anuncio se da cuando el Ejecutivo afina los últimos detalles previo al ingreso de su primera ley de presupuesto para el año 2027. Se trata de un erario fiscal que tendrá un aumento de poco más del 1% de gasto y estará enfocado en crecimiento y en empleo. En La Moneda está María José de la Barra. María José, buenas tardes.
13: ¿Cómo están? Muy buenas tardes. Han pasado muchas cosas hoy acá en el Palacio de La Moneda y fue temprano, pasadas las 9 de la mañana, que el presidente José Antonio Kast en el Salón Monbaras firmó el proyecto que extiende los subsidios que se entregaron por motivo del alza de los combustibles y además, en línea con el empleo, algo que anunció durante la jornada de ayer, firmó la autorización para poder capitalizar el Fondo de Garantía para Pequeños Empresarios. Hablamos de el FOGAPE. Vamos de lleno a los combustibles, que sabemos que es el tema que marcó el inicio de esta administración, significó uno de los puntos de caída importante para poder comprender el descenso en las encuestas de parte del presidente Kast, y sabemos que es algo que sigue generando complicaciones. Lo que se anunció durante esta jornada tiene relación con extender los distintos bonos comprendidos en la ley 21.811 hasta fin de año. Gran parte de estos beneficios que se centran en el bono de entrega de 100.000 pesos mensuales para transportistas pequeños. Hablamos de transporte escolar, para taxistas, para colectiveros y también para la pesca artesanal. Eso, ese aspecto que comprendía la ley, era por vigencia de 6 meses, por ende terminaba a fin de este mes. Sin embargo, el Ejecutivo lo que hace durante esta mañana es decir que en el marco del conflicto bélico que sigue en desarrollo, se decide ampliar el beneficio hasta fin de año y en vez de culminar en este mes de septiembre, se extiende hasta fines de diciembre. El presidente José Antonio Kast reconoció que pensaban que el conflicto bélico de Oriente iba a ser más breve y en el marco del desarrollo de esta misma situación decidieron ampliar el beneficio.
14: Sí, el efecto fue muy duro para muchos compatriotas. Pensábamos que la guerra iba a durar poco y nuestras expectativas eran que terminara rápidamente y que todo volviera a la normalidad. lamentablemente no ha sido así. Y el precio del combustible ha seguido subiendo, las refinerías se han ido destruyendo.
13: Más temprano, el mandatario estuvo con los subsecretarios para poder ultimar los detalles relativos al ingreso del erario fiscal, la primera ley de presupuestos diseñada, redactada por este ejecutivo de manera íntegra. Una propuesta que, según han dicho también las mismas autoridades, va a estar enfocada en la recuperación del empleo, el orden de los gastos fiscales, el crecimiento económico y, por cierto, la agenda de seguridad. Pese a que las pretensiones iniciales estipulaban de que el presupuesto 2027 no iba a crecer más allá del 1%, se hablaba de entre un 0 y un 1%, ayer en el Consejo de Gabinete, el octavo, liderado por el presidente Kast, se sincera que finalmente va a haber un crecimiento de gasto que va a ser levemente superior al 1%. El mandatario ha estado muy enfocado en este tema, no solamente con la reunión de hoy con los subsecretarios y con lo que tiene relación con el Consejo de Gabinete de la jornada de ayer, sino que también tiene reuniones durante la tarde, de las cuales vamos a hablar más adelante. El biministro de Economía y Minería, Daniel Mas, dijo que Chile lleva más de 12 años en un crecimiento casi nulo, en torno al 2%, y es por eso que las confianzas están castigadas, y en esa línea el gobierno está diseñando un plan para que Chile vuelva a crecer y se avance en la recuperación económica.
15: Lo que estamos proponiendo como gobierno del presidente Kast es volver a soñar. Eso se logra con tasas de crecimiento de sobre el 2%. Estamos proponiéndole al país un 4%. Estamos proponiéndonos hacer cargo de 700.000 nuevos puestos de trabajo. Hoy ya tenemos un récord de inversión en minería.
13: La agenda del presidente sigue, yo se los comentaba, tuvo esta reunión con los subsecretarios y durante la tarde va a viajar a Valparaíso, donde en el Palacio Presidencial de Cerro Castillo va a tener dos reuniones, una con los jefes de bancada del oficialismo y una segunda extendida a todos los parlamentarios del oficialismo. El diputado y jefe de bancada de Renovación Nacional, Diego Chalper, destacó la instancia y anticipó que el erario fiscal va a buscar, por una parte, revisar los programas que están mal evaluados, por otra parte, seguir identificando lo que él denominó como el fraude social, que se evidencia y se identifica en el marco del cobro de los deudores del crédito con aval del Estado, y por otra parte, mejorar la recaudación fiscal y avanzar en el crecimiento económico con la implementación de la que ya está aprobada, es la Ley de Reconstrucción Nacional.
16: Les anticipo que va a ser un presupuesto donde obviamente nos vamos a tener que hacer cargo del déficit estructural de un 3,7% que heredamos del gobierno anterior, por lo tanto va a haber ajustes al gasto, pero yo creo que el gobierno tiene claro que por un lado tenemos que ordenar la caja fiscal, como lo ha dicho el Consejo Fiscal Autónomo, y por otro lado también tenemos que tener políticas de activación en materia de obras públicas, en materia de empleo, y obviamente asegurar los presupuestos suficientes en materia de seguridad.
13: Vamos a la oposición. La senadora y timonel del Partido Socialista, Paulina Bodanovich, dijo que hay una mezcla difícil en la propuesta del gobierno, porque por una parte se propone recortar gasto fiscal, ordenar la casa, pero por otro lado, pese a este recorte, a esta política de austeridad, se dice que no se van a perjudicar beneficios sociales. Y en esa línea, la senadora dijo que se explique cómo se va a llevar a cabo esto, y por otra parte solicitó que no se recorte el presupuesto de los gobernadores regionales.
17: Por lo tanto, es el gobierno el que tendrá que explicar cómo va a mantener los recursos para que los derechos sociales de los chilenos y chilenas se garanticen. Evidentemente, siempre hay espacios de mayor control y mejoramiento de la gestión, pero eso son ahorros marginales. Que no le rebajen los recursos a las regiones, que los gobiernos regionales mantengan los recursos, porque desde ahí es de donde se generan inversiones y de donde se genera empleo.
13: Sabemos que los gobernadores regionales habían manifestado

regionales. Otro punto relevante tiene relación con el fuego amigo que se había abierto dentro del gabinete. Recordemos que el ministro de Vivienda y Urbanismo, Iván Poduje, a mediados de agosto planteó que necesitaba un

0: va a grabar la cadena nacional que va a ser emitida durante la noche en la misma línea del presupuesto, dando a conocer los ejes para el próximo año.
1: Gracias, María José.
0: Que estén bien, buenas tardes.
1: Marcando distancia del oficialismo, el Partido Nacional Libertario se bajó de la reunión de bancadas convocada para el día de hoy en Cerro Castillo.
2: En esta tienda, que es liderada por Johannes Kaiser, aseguran que la decisión busca reafirmar su independencia del bloque después de que ayer su abstención diera pie al fracaso del registro de incivilidades, que es una propuesta oficialista. Francisca Cárez con nosotros. Hola, Francisca, buenas tardes.
3: ¿Cómo están? Muy buenas tardes. El Partido Nacional Libertario decidió bajarse de esta reunión que van a sostener hoy las bancadas oficialistas con el Ejecutivo en Cerro Castillo, justamente en la previa al ingreso del presupuesto 2027, una reunión muy importante para coordinar a todo el sector para que esta discusión esté alineada al menos en todo lo que es la derecha. En la colectividad explicaron a la radio que no se trata de ningún quiebre con el Palacio de la Moneda, sino de marcar una diferencia, y es que ellos no son parte del oficialismo y por lo mismo buscan mantener una instancia por separado, es decir, no participar en conjunto con las bancadas del oficialismo. De hecho, en el Partido Nacional Libertario aseguran que el Ejecutivo mostró apertura a reunirse exclusivamente con ellos para abordar el presupuesto, aunque esa cita todavía no está cerrada. El jefe de bancada, el diputado Hans Marowski, en conversación con la radio, afirmó que seguirán disponibles para conversar con el presidente José Antonio Kast y conocer las prioridades del gobierno, pero resguardando la autonomía del Partido Nacional Libertario.
4: Creemos que es importante mantener un diálogo institucional y sobre todo constructivo, pero en una instancia diferenciada de la bancada oficialista, resguardando siempre nuestra autonomía política. Escuchar y dialogar no significa ser parte de un gobierno.
3: Esta decisión llega además después de una semana que ha tenido señales importantes que han sido cruzadas. De hecho, ayer los libertarios participaron por segunda vez de la coordinación legislativa de las Express con los partidos de gobierno. Sin embargo, también pocas horas después hubo una abstención que fue clave para el fracaso de parte del proyecto que crea este registro de incivilidades, provocando un nuevo traspío, así se le llamó, en la derecha. La subjefa de bancada, Paulina Muñoz, que justamente fue la que se abstuvo en esta votación, descartó que la mayor coordinación con la moneda implique un acercamiento al oficialismo o incluso lo que está dicho como la conformación de una futura coalición de gobierno.
5: Son coordinaciones puntuales, en ningún caso son un avance para formar parte del oficialismo ni tampoco para formar una coalición. Nosotros estamos muy cómodos como Partido Nacional Libertario en la posición en la que estamos.
3: Y este es un punto que los libertarios han querido marcar, y es que insisten en que sentarse a conversar con el presidente Kast, con sus ministros, tampoco compromete sus votos. En eso han querido ser muy claros. El secretario general de los libertarios, Juan Antonio Ursúa, explicó que fue el propio partido el que solicitó mayor acceso a información para ir evaluando los proyectos impulsados por el gobierno, y que por lo mismo es gracias a eso que los han empezado a ir invitando a las distintas reuniones de coordinación, en este caso el Palacio de la Moneda.
6: Responden a una solicitud del Partido Nacional Libertario de acceder a más información para votar en los distintos proyectos que se están tramitando por el gobierno, para poder hacer nuestro trabajo.
3: Bueno, el próximo movimiento sigue entonces pendiente. Sabemos que hoy se van a reunir las bancadas oficialistas con el presidente, sí los libertarios, pero que el gobierno se mostró aperturado a abordar justamente el tema del presupuesto en exclusiva con los libertarios en una reunión separada, luego de que el partido decidiera no participar entonces esta tarde de esta reunión. Sabemos que está comprometida entonces esta instancia. Lo que está por saberse es cuándo lo van a hacer. Debiese realizarse esta semana en Cerro Castillo con la bancada de diputados libertarios, incluso podría hacerse con la directiva que incluiría a Johannes Kaiser.
1: Gracias, Francisca.
3: Buenas tardes.
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2: Luis Hermosilla entregó nuevos detalles ante la Fiscalía acerca de los pagos en efectivo que habría recibido durante el gobierno del expresidente Sebastián Piñera, incluyendo cifras y nombres de quienes habrían participado en esas gestiones.
1: Ahora rápidamente, el foco se ha trasladado rápidamente hacia Gabriel Zaliasnik, actual embajador de Chile en Israel. Hermosilla lo apuntó por gestiones en nombramientos judiciales y aseguró que tenía más acceso que él a ministros de distintas cortes, reactivando la presión política para su salida como embajador. Marcela Rojas, buenas tardes.
11: ¿Qué tal? ¿Cómo están? Muy buenas tardes. Todo esto antes del 13 de octubre, donde va a ser la audiencia de preparación de juicio oral del caso audio, donde se va también a ver las pruebas que llegan al juicio oral de este polémico audio que filtra en los integrantes de este polémico audio, Leonardo Villalobos, Luis Hermosilla, los Topperberg, los Sauer. Y todo esto porque Luis Hermosilla, recordemos, están varias causas penales en donde está prestando declaraciones. Una de ellas es una arista derivada de esta causa madre del caso audio, que es la arista de los nombramientos. En esta declaración ante la Fiscalía de Valparaíso, comenzó a entregar nombres, cifras y detalles sobre una trama que hasta ahora solo se conocía por sus chats, por algo que se había filtrado también y por los distintos accesos que había tenido la prensa a estas conversaciones que él había tenido con personas del sistema judicial. En su última declaración, el abogado habló de los pagos que recibió mientras prestaba servicios para el segundo gobierno de Sebastián Piñera. Recordemos que él era abogado asesor del Ministerio del Interior cuando Andrés Chadwick era ministro de esa cartera en el gobierno de Sebastián Piñera. Y también fue defensor del presidente en distintas causas, por ejemplo, las del estallido social. Él era quien representaba a Sebastián Piñera en las cortes del país, en los tribunales de justicia de todo el territorio nacional. Según el relato de Luis Hermosilla, él y Samuel Donoso recibían 100 UFs mensuales cada uno, algo así como 3 millones y medio a la fecha en efectivo, por gestiones que realizaban en las causas de interés del gobierno. Dijeron que esos pagos incluso se podían acumular y entregarse cada 3 meses, que no emitían boletas y que la iniciativa habría surgido desde el propio Palacio de la Moneda. También se mencionó al exministro del Interior Andrés Chadwick como articulador de esas entregas y también a otras altas autoridades del ministerio, quienes eran los que finalmente entregaban estos sobres con dinero a Luis Hermosilla y Samuel Donoso. Pero hay otro nombre que queda especialmente expuesto en esta declaración de Luis Hermosilla, que es Gabriel Zaliasnik, el actual embajador de Chile en Israel. Hermosilla sostuvo que junto con Donoso y Zaliasnik conversaban sobre personas que podrían ser candidatas a distintos cargos judiciales. Afirmó que Zaliasnik tenía incluso más llegada que él con los ministros de la Corte de Apelaciones y de la Corte Suprema. Recordemos que la Corte de Apelaciones de Santiago es la corte más importante después del máximo tribunal. Sobre estos nuevos antecedentes reaccionó el querellante Mauricio Daza, quien sostuvo que esta declaración viene a complementar información que ya estaba incorporada a la investigación y hizo un llamado al Ministerio Público a esta vez sí formalizar a estos imputados.
12: Esperamos que en este caso, a diferencia de lo que ocurrió hace algunos años con los casos Penta y el caso SQM, finalmente el Ministerio Público haga su trabajo.
11: Daza también pone el foco entre Donoso y Zaliasnik, señalando que esta nueva declaración entrega antecedentes sobre supuestas coordinaciones para posicionar a personas de confianza en distintos tribunales. Justamente ese punto fue abordado en el programa Expreso Bío Bío con el exfiscal Carlos Gajardo, quien sostuvo que la novedad está en que Luis Hermosilla ahora estaría describiendo desde dentro de estas prácticas que hasta ahora aparecían principalmente en los mensajes incautados de sus chats de WhatsApp, y que esto incluso podría ser algún tipo de eventual fraude al fisco.
13: Aprovechando ese favoritismo, esa influencia que tenían en el poder entonces, comenzaban también a hacer gestiones para el nombramiento de ministros de corte y luego agregaban ante esos ministros de corte sin inhabilitarse. Ahí lo que dice Luis Hermosilla, dice, incluso estas personas, sobre todo por Gabriel Zaliasnik, tenían más influencia, más conocimiento de los ministros de corte que yo.
11: Consultados durante esta jornada, distintos parlamentarios de oposición, sobre todo, han sido majaderos con la posición de Gabriel Zaliastik en la misma embajada de Chile en Israel, y han señalado que una persona con su cargo no puede mantener el estatus de embajador teniendo todos estos problemas penales en nuestro país. Esta declaración también se da en el marco de lo que está ocurriendo en el Congreso con el sistema de nombramientos judiciales, una reforma que ingresa al gobierno para poder disminuir también todas las trabas que hay para que se vean las vacantes de las Cortes Supremas y para que se acceda también a los nombres de estos vacantes, los cargos que van a estar finalmente en el más alto sistema de la judicatura. Hablamos con el ministro Fernando Rabat, el ministro de Justicia, quien reconoció que el actual sistema presenta problemas, particularmente en los tiempos que toma cada nombramiento. Se le hizo la pregunta particular por parte de la radio, ¿qué pasa con los abogados de la plaza, por ejemplo, como Luis Hermosilla, con Gabriel Zaliastik, Samuel Donoso, que son bastante conocidos en el ámbito judicial? Si es que hay algún tipo de proyecto en el Congreso, no respondió sobre eso, pero sí señaló que el sistema de nombramientos está trabajándose en el Senado y que esperan que salga con prontitud.
14: Y por eso es que nosotros, junto con la Comisión del Senado, hemos trabajado de manera armónica para poder tener una modificación al sistema de nombramientos judiciales, tanto en lo que se refiere a la excelentísima Corte Suprema como a los ministros de Corte de Apelaciones y de la Judicatura de Primera Instancia.
11: Recordemos que Luis Hermosilla está formalizado, o al menos está como imputado, en al menos tres grandes causas: el caso Audio, el caso de Manuel Guerra y también la lista de los nombramientos en el caso Audio, derivado del caso de Verónica Sabaj y Antonio Ulloa. Recordemos que hay querellas del Consejo de Defensa del Estado en su contra por todos estos nombramientos irregulares que ha hecho en el sistema de justicia, y que ya durante el próximo 13 de octubre vamos a empezar a cerrar un capítulo, al menos en lo que va a ser el eventual juicio oral del caso Audio.
1: Gracias, Marcela.
11: Buenas tardes.
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1: Buenas tardes, ¿qué tal? ¿Cómo les va? Bienvenidos. Aquí estamos comenzando Pulso Deportivo en esta jornada gris, fría, hasta ahora aquí en la ciudad de La Calera, en este día martes 29 de septiembre, en el penúltimo día de este mes. El saludo para quienes nos escuchan, nos sintonizan aquí en Radio Observador en el 105.5, para Milton, que está en la parte técnica del día de hoy. También, repito, para los auditores de nuestro programa que nos acompañan hasta las 15 horas, hasta las 3 de la tarde, para informarse de lo que ha sucedido en materia deportiva en las últimas horas, o lo que se viene para el día de hoy. En el programa de hoy le contaremos, por ejemplo, lo que es el arranque, no de todos los partidos, pero sí de algunos en particular, de los cuartos de final de Copa Chile, instancia donde está Unión La Calera, pero todavía no juega, tiene que conocer a su rival. También en cuanto a cómo se prepara San Luis de Quillota, mañana juega un partido pendiente por la primera vez, un partido importante porque lo puede, de ganarlo, lo puede dejar segundo en la tabla de posiciones. También le contaremos del TAS. En las calles de La Calera todo el mundo pregunta, ¿y el TAS? ¿Qué dijo el TAS? A la espera de aquello, se supone que esta semana, mañana, podría haber novedades. De eso también le contaremos, además de otras informaciones, como por ejemplo lo que pide la NFP respecto a un club de la primera vez que podría cambiar todo en cuanto al descenso. San Marcos de Arica ahí corre el riesgo de ser desafiliado y desaparecer del fútbol profesional. Todo eso lo contamos a partir de este momento. Arrancamos, como siempre, con buena música. 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

Bien, comenzamos Pulso Deportivo aquí en el 105.5 y lo hacemos contándoles lo que les anticipé hace un ratito. El día, o esta semana en particular, se van a jugar dos partidos de los cuatro, que son en total, de los octavos, perdón, de los cuartos de final de la Copa Chile. Instancia, repito, donde está Unión La Calera. De hecho, ya hay tres partidos, tres llaves definidas, con fecha y todo, faltando solamente Unión La Calera, que espera rival. Bueno, hoy de hecho va a comenzar a jugarse los cuartos de final con los partidos de ida, el duelo que van a jugar en el Estadio Chinquihue, Deportes Puerto Montt frente a Colo Colo. Ese encuentro lo va a dirigir el árbitro Franco Jiménez. Estaban pidiendo, si no me equivoco, como algo así como 25, 28 mil pesos por Puerto Montt, por la entrada más barata. 25, 28 mil pesos. Increíble el precio de las entradas. Claro, Puerto Montt ven esto como la oportunidad de llenar el estadio y hacer una buena recaudación. Partido de ida hoy en Chinquihue, Puerto Montt con Colo Colo, 6 de la tarde. Mañana, otra llave. Partido de ida se jugará en el estadio Esterroa Rebolledo. Van a jugar a las 20 horas Deportes Concepción con O'Higgins de Rancagua. Para el miércoles de la próxima semana, el 7 de octubre, jugarán Deportes Antofagasta y la Universidad de Chile a las 7 de la tarde en el Estadio Regional Calvo y Bascuñán, allá en el norte del país. A la espera está Unión La Calera de lo que pase con el partido que tienen que jugar el cuadro de Cobreloa, o de Coquimbo Unido en este caso, con Cobreloa. Partido que se va a jugar el miércoles de la próxima semana, también a las 7 de la tarde, en el Sánchez Rumoroso. Ahí van a jugar Coquimbo Unido con Cobreloa. Recordemos que en la ida ganó Coquimbo por 2-1, por lo tanto llega con una ventaja sobre el equipo loíno. El ganador de esa llave va a enfrentar a Unión La Calera. Fechas tentativas para los partidos de esta entre Unión La Calera y Coquimbo o Cobreloa sería para la semana del 20 de octubre. Pongo los lentes para ver. Claro, en esa semana del 19 al 25 de octubre se jugaría el partido de ida de los cuartos de final, donde participaría Unión La Calera y sería de local, entiendo, en esa fecha que jugaría el cuadro calerano. Ahí vamos a estar atentos a lo que pase con respecto a aquello. También vamos a estar atentos, me tomo de esta de Unión La Calera y su participación en la cancha, también estamos atentos a lo que va a resolver el TAS. Si bien el TAS nunca existió una información oficial y pública en relación a fechas determinadas, al menos que uno maneje, no sabemos si los clubes manejan ese tipo de información, siempre se dijo que era durante septiembre y que a fines de septiembre podría haber una resolución final de este tribunal de arbitraje deportivo, TAS. Ya, por lo tanto, por eso es que estamos atentos a lo que pueda suceder hoy día, mañana. Nosotros estimamos como un plazo, mañana, 30 de septiembre, porque termina el mes. Pero en una de esas, tal vez no hay una fecha estimada pública, un plazo fatal que haya estado establecido desde antes. Y nosotros lo comentamos aquí en Radio Observador, en la Sintonía Roja, varias veces, meses atrás. Lo comentábamos con Alberto Zamora, incluso abogado de este panel, que él manifestaba que no es que esto fuera a terminarse pronto. Como en el camino se fue estableciendo estos plazos. Se dijo que en septiembre iniciaba el proceso, y así inició a comienzos de septiembre. Se dijo también que a fines de septiembre se abría una resolución, y eso es lo que estamos esperando, pero en un principio nunca hubo una fecha determinada. Y damos como ejemplo muchos otros casos donde el TAS ha demorado meses. Y siempre dijimos, capaz que termina el campeonato y todavía no había una resolución respecto a esos 6 puntos. Pero en el camino nos hemos ido ilusionando, los hinchas especialmente, respecto a que ahora, a fin de mes, mañana, por así decirlo, pudiera haber una resolución y que esa resolución sea positiva. Así que por ahora no hay nada de eso, no hay
no se le ha informado a ningún club de la determinación ni nada. No hay nada todavía, una respuesta del TAS. Allá en Suiza no sale humo blanco todavía, o humo rojo, como usted lo quiera determinar. Pero vamos a estar atentos, así como están atentos todos los hinchas de Unión La Calera respecto a esta posible resolución del TAS. Nos vamos a la música y ya regresamos.

Continuamos en Pulso Deportivo, aquí en la 105.5, en este día martes. Lo que también le comenté hace un rato, en la presentación del programa, la NFP presentó una nueva denuncia ante el Tribunal Autónomo de Disciplina contra San Marcos de Arica, acusando al club ariqueño de haber entregado documentación falsa relacionada con su situación financiera. La denuncia apunta a 4 declaraciones juradas correspondientes a septiembre del 2024 y a marzo, junio y septiembre del 2025. ADN, que es la que informa entrega esta información, tuvo acceso, señala aquí esta nota que estoy leyendo, tuvo acceso al documento presentado por la NFP al tribunal, donde el organismo sostiene que San Marcos informó en esos periodos un capital de funcionamiento positivo, pese a que sus estados financieros auditados mostraban una situación patrimonial muy diferente. Según el escrito, en septiembre del 2024, San Marcos declaró un capital de funcionamiento positivo cercano a los 988 millones de pesos. Pero al cierre de ese mismo año, sus estados financieros auditados registraron un patrimonio negativo aproximadamente de 1.889 millones. En septiembre del año pasado, en tanto, San Marcos de Arica informó cerca de 904 millones positivos, otra vez. Mientras que al finalizar ese mismo ejercicio, ese año, el año pasado, su patrimonio auditado era negativo en más de 2.909 millones de pesos. El caso se suma a la denuncia que la propia NFP ya había presentado contra San Marcos de Arica en agosto de este año, también ante el Tribunal de Disciplina y por cuestionamientos a la información financiera entregada por el club. Por esos antecedentes, la NFP solicita la desafiliación de San Marcos de Arica. Y si el tribunal considera que se trata de documentación adulterada y no falsa, la NFP pide el descenso del club a la segunda división una vez finalizada la temporada 2026 de la primera B. De ocurrir lo anterior, los equipos que hoy están en la parte baja de la tabla de la primera B podrían verse beneficiados. O sea, Rangers, que es el colista, Unión San Felipe y Santa Cruz, que son los penúltimos, y Curicó Unido, que está un poquito más arriba, se frotan las manos, cruzan los dedos y esperan que el Tribunal de Disciplina sancione a San Marcos de Arica por una u otra falta. Increíble, ¿eh? Increíble cómo. Ahora, esto no es nuevo. Esto que a esta altura del año los descensos por escritorio han abundado, hay equipos que se

salvado por este tipo de temas, por sanciones de este tipo a otros clubes, pero ya hace rato que parece que en cancha no se resuelven las cosas, sobre todo los descensos, ¿eh? Lo que es título y cosas así pareciera que no, pero equipos que descienden, que no descienden, se salvan algunos por este tipo de situaciones. Veremos cómo se defiende San Marcos de Arica ante las acusaciones de la NFP. Aquí no hay, bueno, oficialmente no, pero usted no, yo no dudo que dirigentes de Rangers, por ejemplo, o del mismo Santa Cruz o San Felipe hayan presionado a la NFP para que se busquen estos temas para, en este caso, ir en contra de San Marcos de Arica, que pareciera que tiene sus días contados o en la primera B o en el fútbol profesional. Qué pena por los cientos y miles de hinchas ariqueños que pueden verse perjudicados por esta determinación de la NFP, del Tribunal de Disciplina, en contra de San Marcos de Arica. Nos vamos a una pausa musical y comercial y ya volvemos.

0: Hacemos un breve alto, pausa comercial en Pulso Deportivo y estamos de regreso con lo mejor del deporte mundial en esta vuelta al mundo en 60 minutos. 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

Estamos de regreso en la segunda parte de Pulso Deportivo en este día martes. Son las 14 horas con 37 minutos. Estamos en directo aquí en el 105.5 en Radio Observador. Cielos nublados el día de hoy. El clima extraño. De hecho, se pronostican algunas lluvias para los próximos días acá en la zona. ¿Será verdad o no? Veremos. No va a ser una lluvia así torrencial, pero a lo mejor queda alguna gota. Lo cierto es que hoy cielos nublados y frío a esta hora en las calles de La Calera. Hablemos de tenis. Alejandro Davilo, 31 del ranking ATP, ya tiene todo listo para disputar la primera ronda del ATP de Tokio, torneo donde va a debutar y lo va a hacer contra el estadounidense Tommy Paul, 16 del mundo. El tenista chileno llega a Tokio con la necesidad de recuperar buenas sensaciones después de sus últimos resultados. La semana pasada quedó eliminado en su debut en el ATP de Chengdu, en China, donde defendía el título. Y antes de eso, Davilo sufrió una durísima derrota con nuestro país en la serie de Copa Davis frente a España. Ayer, ¿se acuerda que le comenté que Davilo iba a debutar en el ATP de Tokio? Mañana. Está programado, de hecho, para mañana 30 de septiembre, en el segundo turno de la cancha central del torneo. De acuerdo con la programación, el partido entre Davilo y Tommy Paul podría comenzar cerca de la 1 de la madrugada de nuestro país. Si usted lo quiere ver, si tiene la plataforma de streaming Disney Plus, ahí va a poder presenciar este debut de Alejandro Davilo en el ATP de Tokio, donde el tenista chileno buscará sumar puntos para seguir escalando posiciones en el ranking del tenis mundial. Nos vamos a la música, ya continuamos con más informaciones.

La Asociación Regional de Fútbol Amateur, ARFA, ayer por la tarde dio a conocer la programación de los 4 partidos correspondientes a los cuartos de final de la Copa de Campeones Senior 45 años. ¿Se acuerdan? Tenemos de los 8 clasificados, 3 son de nuestra provincia. El Dinamo de Quillota, Unión Cortés de Nogales y Cabrera Unido Artificio. Esos 3 clubes están ya entre los 8 mejores del campeonato. Bueno, los 4 partidos se van a jugar en la comuna de Papudo. En Papudo, este viernes, por la tarde-noche. Pero no en el mismo estadio, en 2 estadios diferentes. Por ejemplo, en el Estadio Municipal Rafael Olate de Papudo van a jugar a las 20 horas los equipos de Nueva Aurora de Viña del Mar frente al Deportivo Puyallí de La Ligua. Y luego, a las 22 horas, de fondo en ese mismo estadio, en el Municipal de Papudo, jugarán Unión Placilla de San Antonio frente a Dinamo de Quillota. A las 10 de la noche, en ese estadio. Luego, en el estadio Luis Gelves Farías, también de Papudo, y también el viernes, a las 20 horas, Cabrera Unido de Artificio jugará con Alianza Central de Petorca. Mientras que de fondo, el otro representante de Nogales, Unión Cortés, jugará frente a Unión Roquant de Valparaíso, a las 10 de la noche. Así que Papudo va a ser el epicentro de la Copa de Campeones en el 45 años del fútbol amateur de nuestra región. Y ya conoceremos el viernes por la noche a los 4 semifinalistas. Ojalá que los 3 equipos de nuestra provincia clasifiquen. Y ya entre los 4 tendríamos a 3. Y por lo menos aseguraríamos a un finalista de nuestra zona en la Copa de Campeones Senior. Éxito ahí para los clubes de Artificio, de Nogales y de Quillota para este día viernes. Vamos a la música y ya continuamos.

La selección chilena juega hoy por la noche frente a Estados Unidos. La selección chilena de fútbol, me refiero, frente a Estados Unidos. Juegan hoy en lo que es su segundo amistoso en la gira de La Roja por Norteamérica, en el marco de la fecha FIFA. El partido se va a jugar en el Energizer Park de San Luis, Missouri. Y Chile llega, ya sabemos, golpeado después de perder 1-0 frente a Canadá el sábado pasado, en una derrota que además terminó con dos jugadores chilenos expulsados, Lucas Cepeda y Gabriel Suazo. Por su parte, Estados Unidos, ¿cómo llega este partido con Chile? Con la moral en alto, porque viene de golear también en un amistoso a Perú por 4-1. ¿Dónde usted puede ver este partido? A través de televisión abierta. Mega transmite el duelo de Chile con Estados Unidos. Hoy a las 21 horas se va a jugar ese partido. Posible formación de Chile, con algunas dudas, qué sé yo. Lorenz Vigorú en el arco. Una línea de cuatro en el fondo con Felipe Faúndez, Iván Román, Jonathan Villagra. También puede ser Paulo Díaz allí como segundo central. Y como lateral izquierdo, Diego Ulloa, el ex Calerano. O también podría ser Marcelo Morales, el jugador de la U. En el medio, parece no haber dudas. Allí ingresarían Rodrigo Echeverría, Vicente Pizarro y Agustín Arce. Y en ataque, tampoco habría dudas. Ahí estarían el hijuelense Darío Osorio, Gonzalo Tapia y Ben Brereton. Esa sería la formación de la selección chilena a cargo de Nicolás Córdoba para este partido con Estados Unidos, que no es para nada fácil, ¿eh? Estados Unidos demostró a ratos en el Mundial que tiene con qué, al menos en lo físico, en la intensidad. Recordemos, Estados Unidos dirigido técnicamente por el argentino Mauricio Pochettino. Una probable formación de Estados Unidos también con Fries en el arco, Freeman, Trusty, Campbell y Peyton Miller en defensa. Tyler Adams, Yunus Musa, Malik Tillman en medio campo y en ataque Sullivan, Reina y Ellis. Es la probable formación de Estados Unidos para este partido que se juega hoy a las 21 horas. Vamos a la música, volvemos para la despedida.

despedimos, agradecemos como siempre su sintonía y preferencia. Nos reencontramos mañana, miércoles, aquí en Pulso Deportivo. Hoy por la tarde con la sintonía roja a las 19. Vamos a seguir hablando de Unión La Calera. El lunes aparece el TAS, ¿no? Durante la tarde. No sé. Todavía estamos ahí a la espera. Pero hoy por la tarde nos reencontramos con la sintonía roja. Y mañana, aquí a las 14 horas, otra vez en Radio Observador con Pulso Deportivo. Que esté bien, cuídese mucho.

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1: ¿Qué tal? ¿Cómo están? Muy, pero muy buenas tardes. Bienvenidos. Estamos ya dando inicio. Comenzamos Tarde Libre. Saludando a toda la gente que está ahí en nuestra sintonía, donde estén, los lugares de trabajo, en sus espacios familiares, donde usted esté, nosotros acá estamos listos y preparados para iniciar nuestro programa. De esta manera, entonces, nos vamos de inmediato con buena música, como de costumbre, acá en la 105.5. Tu Tarde Libre. Bienvenidos.

saludemos de inmediato, por supuesto, a quienes nos acompañan. 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Junto a ellos vamos avanzando en esta tarde libre.

vuelvo con ustedes para contarles y comentar, por supuesto, que se celebra un 29 de septiembre, pero acá en nuestro país, en Chile. Y te cuento que en el ámbito cultural es el Día Nacional de las Artes Visuales, el efeméride cultural oficial del día. Y se instituyó para conmemorar, difundir y acercar a la ciudadanía las obras de los artistas chilenos en pintura, escultura, fotografía, grabado y dibujo. El Ministerio de las Culturas, las Artes y el Patrimonio suelen coordinar museos abiertos y talleres gratuitos durante esta jornada. Y en el ámbito histórico, te voy a contar que en el año 1843 está la fundación de Tocopilla, este estratégico puerto nortino, por el ciudadano francés Domingo Latrile. Aunque nació originalmente bajo territorio boliviano, pasó a formar parte definitiva de Chile tras la Guerra del Pacífico, destacando entonces históricamente por su rol minero y marítimo. También está la creación de la Dirección del Trabajo en el año 1924. Esto es en el plano de la historia política social y se firma el decreto que da origen a esta institución fundamental para el desarrollo de los derechos laborales, encargada de fiscalizar las leyes del trabajo y mediar en los grandes cambios sociales del siglo XX en Chile. Si usted no lo sabía, te lo contamos como siempre, acá en Tarde Libre.

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Bien, y vamos a continuar acá, siendo compañía, por supuesto, con todos ustedes que están ahí en la casa, en algunos lugares de trabajo, con la familia, con los amigos. Bueno, ahí donde usted esté, vamos a tratar de llevar la mejor compañía, la mejor música, los mejores datos. Pero también es importante poder destacar algunas acciones que no son muy agradables, ¿eh?, de comentar. Y es el respeto a los adultos mayores. Me ha tocado una experiencia no muy agradable de presenciar un insulto a un adulto mayor por ser atendido en una caja para pagar o en una caja preferencial que están puestas exclusivamente para ellos. Cuando no sucede esto, cuando de repente no hay una caja y gentilmente el local busca a una persona para que lo pueda atender, respetemos eso. Son adultos mayores, son personas que les cuesta un poco llegar a estos centros comerciales o que les cuesta un poco también caminar, mantenerse mucho rato de pie. Por algo se crearon estas cajas. No es que ellos sean patudos o que ellos se aprovechen de su edad. Simplemente respetemos que son gente adulta y que nosotros todos vamos algún día a hacer esta fila y no nos va a gustar que nos insulten ni que nos digan viejos y que nos digan, y bueno, toda una serie de insultos. Respetemos, seamos respetuosos con la gente que nos ha enseñado y que nos ha dejado legados y que nos ha dejado enseñanzas para que nosotros podamos seguir avanzando en la vida. Entonces, bueno, discúlpenme a todos mis queridísimos oyentes, pero siento que es a lo mejor un llamado de atención para todos nosotros con respecto a la paciencia, a la empatía que debemos tener y con mucho cariño con nuestros adultos mayores. Hay que cuidarlos. Bien, nosotros vamos a cuidar a toda la gente porque protegemos a todos con esta música maravillosa que nos envuelve en sentimientos, que nos hace vibrar. ¡Ay, qué es linda la música! Y la puedes escuchar siempre acá en Tarde Libre. ¿Avanzamos? Avanzamos en la 105.5.

Continuamos y vamos avanzando con buenos datos y buenos consejos, como siempre. 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Vamos avanzando por el camino musical en Observador Radio.

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Boco, con una charla sobre parques inundables que abre una interesante conversación para Quillota. La primera versión convocó a 1.700 personas y obviamente esta se prepara para ampliar su propuesta. Tendrá dos jornadas. Habrá una nutrida parrilla de charlas, expositores, actividades vinculadas también al mundo de las plantas, de la agricultura, el paisajismo. ¡Qué linda esta área! Es muy bonita. Y entre los temas se van a destacar este año la experiencia del Parque Caucari en Copiapó, un parque público inundable. ¡Qué bonito! Fíjese que este parque aprovecha las crecidas del río para recuperar posteriormente sus espacios verdes. También busca mostrar una experiencia concreta que, según explicaron sus organizadores, pueden abrir una discusión sobre el potencial de la ribera del río Aconcagua como espacio urbano y área verde para Quillota. Esta programación contempla contenidos sobre sustentabilidad de huertos, vegetación de bajo requerimiento hídrico, diseños de jardines también, huertos frutales. ¡Qué lindo va a ser esto! Bien, el encuentro, como ya dijimos, se va a realizar el 10 y 11 de octubre, desde las 9 hasta las 21 horas. Te recuerdo que es en la Casa Boc. Habrá, además, patio de comidas, estacionamientos y un sunset con música el día sábado. Las entradas tienen un valor general de 6.000 pesos, con descuentos para adultos mayores y estudiantes de instituciones asociadas. Y los tickets están a la venta en www.besti.cl. ¿Qué le parece? Entretenidísimo. ¿Qué quiere que le diga? ¡Qué lindo! ¡Maravilloso! Hay que ir, de todas maneras. Bien, dicho todo esto, continuamos. Vamos avanzando. Seguimos en Tarde Libre. Buena música, como siempre, en la 105.5 Observador Radio.

tengo o traigo algo para contarles. Usted a lo mejor no lo va a creer, pero en la India, ¿sabía que premian con un anillo de oro los nacimientos en hospitales públicos? Increíble, ¿ah? ¿Y sabe para qué? Para desincentivar partos en casa. A ver, desarrollemos un poquitito esta noticia. Dice que la medida responde al objetivo de aumentar los partos hospitalarios en un país donde, pese a las mejoras de los últimos años, las tasas de mortalidad materna e infantil siguen siendo elevadas. Aunque la mayoría de las mujeres indias dan a luz en hospitales, los partos en casa siguen siendo habituales en algunas comunidades rurales aisladas. El oro ocupa un lugar destacado en la cultura india y tienen un papel central en bodas y celebraciones religiosas, además de ser considerado una inversión segura que se traspasa de generación en generación. La joya de un gramo está evaluada en unos $145, alrededor de $139,000. Y según las autoridades, la iniciativa entonces busca eso, reforzar la confianza de la población en el sistema público de salud de Tamil Nadu, un estado de más de 72 millones de habitantes. ¿Qué le parece? Un buen tema para entrar en una conversación, ¿eh?, con amigos, ahí, no sé, sirviéndose alguna cosa. ¿Qué te parece que regalen a los recién nacidos un anillo de oro? Ahí les dejo esa pregunta para que ustedes la puedan desarrollar. Nosotros vamos a continuar porque acá la música siempre la destaco. Siempre me gusta decir que tenemos buena música porque es así. Quédate con nosotros, no te muevas de la sintonía. Vamos a la música y estamos de vuelta.

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Continuamos. 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Seguimos en Tarde Libre por la 105.5.

Puedo escribir los versos más tristes esta noche. Escribí, por ejemplo, la noche está estrellada y tiritan azules los astros a lo lejos. El viento de la noche gira en el cielo y canta. Pablo Neruda, Poema 20, Fragmento, Observador Radio, Emociones que se escuchan.

0: la hora de decir adiós. Tenemos que despedir nuestro programa, pero mañana estamos contigo nuevamente acá en la 105.5. No lo olvides. Desde las 15 hasta las 17 horas. Que tengas lindo término de jornada, linda tarde. Cuídate mucho y gracias por tu sintonía. Nos encontramos mañana. Chao, chao. Adiós.
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9: Las 5:06.

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1: El 29 de septiembre de 1829 fue un día martes. Ese día inició su trabajo la Policía Metropolitana de Londres, la famosa, famosísima Scotland Yard. Antes de la aparición de Scotland Yard, la seguridad de Londres estaba en manos de alguaciles y vigilantes. Y en 1748 había un cuerpo parapolicial denominado los Corredores de Bow Street, que eran patrullas civiles dedicadas a capturar carteristas y también a investigar, claro, cobrando una suma, dicen módica, bueno, una suma de dinero, investigar robos que estaban sin resolver. El 19 de junio de 1829, el Parlamento Británico aprobó la ley que permitía la fundación de la Policía Metropolitana de Londres y para cuya organización el secretario del Interior, que se llamaba Robert Peel, nombró a dos comisionados. Estos eran Charles Rowan y Richard Mayne. Rowan era un militar con gran experiencia en organizar y liderar grandes grupos, mientras que Mayne era un abogado con amplios conocimientos tanto de las leyes como del funcionamiento de los tribunales. En solo dos semanas, Rowan y Mayne entregaron a Peel un plan detallado que preveía dividir el territorio de Londres en seis áreas policiales e incluía también una lista con los nombres de unos 1,000 candidatos para ingresar al cuerpo, que incluía 8 superintendentes, 20 inspectores, 89 sargentos y 895 alguaciles. Por primera vez en la historia de Inglaterra, las autoridades creaban así una policía profesional cuya principal labor era la prevención del delito y, es más, pese a la peligrosidad de Londres de la época, el único equipamiento de aquellos hombres era un sonajero de madera, o sea, un instrumento para emitir un ruido, que fue sustituido en la década de 1880 por un silbato. Y aparte de ese instrumento que emitía un ruido, ¿cuál era el otro instrumento? Simplemente una porra, no otra arma, una porra. Las armas de fuego fueron así descartadas por considerarse que eran inapropiadas para unos agentes cuyo cometido era servir a la sociedad, un tema muy, muy relevante. Se definió incluso el concepto de ronda policial, que según Rowan era el trayecto que un hombre puede hacer en 20 minutos a un ritmo de 3 kilómetros, 200 metros por hora. También se instaba a los policías a conocer a los residentes del área que patrullaban y se les imponía una disciplina casi militar. Por ejemplo, no debían beber estando en el servicio y solo podían entrar en los pubs si es que era durante una acción policial. Estos nuevos agentes fueron denominados Bobbies, en referencia al diminutivo del nombre de pila de Robert Peel, Robert, Bob, Bobby. La mitad de los policías fueron destinados al turno de noche, por lo que ese martes 29 de septiembre de 1829, a las 6 de la tarde, los primeros 1,000 Bobbies salieron a patrullar las calles de Londres. Pero de inmediato comenzó a producirse una gran rotación de policías, ya que muchos fueron dados de baja. De hecho, el primer agente, el que tenía el número uno, fue despedido al primer día, tras dos horas de servicio. ¿Por qué? Porque lo encontraron borracho. En mayo de 1830, antes de cumplirse un año del inicio de Scotland Yard, en la lista de expulsados del servicio se especificaba que el agente Charles Cooper se le echó por estar en un bar con una mujer a la una de la madrugada mientras estaba de servicio. O, por ejemplo, que al agente Thomas Tapp se le había despedido luego que fuera traído borracho al cuartel. Según las estadísticas, en 1856 fueron arrestadas 73.240 personas solo en Londres. Aquellos que eran declarados culpables acababan en las terribles cárceles victorianas, aunque la mayoría de las veces se usaba como cárceles los cascos de los antiguos barcos que antes habían sido usados para el transporte de convictos. Las condiciones allí eran terribles. Además de los trabajos forzados, el cólera se disparó, ya que se usaba el agua contaminada del Támesis para lavarse y también para beber. y se empleaban técnicas de aislamiento y de segregación en estas cárceles. La policía londinense es conocida como Scotland Yard porque originalmente su cuartel estaba ubicado en el número 4 de la calle Whitehall Plaza y la parte trasera del edificio, por donde se producía el mayor movimiento de agentes y carros policiales, daba a un patio que se llamaba The Great Scotland Yard, o sea, el Gran Patio Escocés. Es tan conocido el nombre de la sede policial que cuando se trasladaron a su nueva ubicación a mediados de la década de 1960, el nuevo edificio tuvo que ser denominado New Scotland Yard, la Policía Metropolitana de Londres, que empezó a operar a las 6 de la tarde del martes 29 de septiembre de 1829.
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0: Finalmente habló Luis Hermosilla, el otrora poderoso penalista declaró ante la Fiscalía de la lista nombramientos y reveló pagos en efectivo y gestiones para influir en nombramientos judiciales.
1: Y la gran pregunta es cuál es el origen de esos dineros en efectivo, ¿no? Porque la sospecha que se ha instalado es que esto pueda provenir de gastos reservados y que estemos, por lo tanto, en presencia de un delito de fraude al fisco.
2: El presidente José Antonio Kast admitió que pensaba que la guerra iba a durar poco al presentar el proyecto que busca extender los subsidios a transportistas para paliar el alza de los combustibles.
3: Pensábamos que la guerra iba a durar poco y nuestras expectativas eran que terminara rápidamente y que todo volviera a la normalidad. Lamentablemente no ha sido así.
0: Tras el nuevo giro relacionado con Dominga, el gobierno aseguró que monitorea el proyecto de cerca y respalda el avance de inversiones mineras siempre que cumplan con exigencias ambientales.
4: Estamos monitoreándolo de cerca, más allá de este proyecto. Nosotros nos interesa la inversión minera y vamos a dar facilidad para que toda la inversión minera que cumpla los estándares medioambientales que pueda llevar a cabo en plazo y forma.
2: En la previa del ingreso de la ley de presupuesto, el Ejecutivo reconoció que el gasto fiscal crecerá más de 1% y reiteró sus críticas a la administración anterior.
5: No nos referimos al presupuesto de 2026. La verdad es que un presupuesto que está lleno de errores, que tuvieron que ser corregidos en el transcurso de este año.
6: Esta es una región que tiene un desempleo bastante alto, por lo tanto es una muy mala noticia y por supuesto la molestia con el gobierno, especialmente con la administración.
0: Marcando distancia del oficialismo, el Partido Nacional Libertario se bajó de la reunión de bancadas convocada por el gobierno en Cerro Castillo y pidió una cita por separado.
7: Y somos, y vamos a seguir siendo, una oposición amistosa, pero no somos parte del gobierno, no queremos generar las impresiones equivocadas.
8: Creemos que es importante mantener un diálogo institucional, pero en una distancia diferenciada de la bancada oficialista, resguardando siempre nuestra autonomía política.
2: El rol que podría asumir Michelle Bachelet en la oposición abrió un debate entre los partidos que valoraron su liderazgo, pero recalcaron que la tarea de articular al sector debe recaer en las propias colectividades.
9: La expresidenta Michelle Bachelet sin duda es un referente y también un liderazgo dentro de la oposición.
10: Esperamos que la oposición no tenga que depender de un liderazgo como Bachelet para poder comenzar a tomar las tareas que se requieren.
0: Autoridades de Magallanes rechazaron el reclamo de Argentina por los vuelos entre Punta Arenas y las Islas Malvinas, defendiendo el histórico intercambio comercial con el archipiélago.
11: Esta es una reclamación de Argentina hacia Inglaterra en la cual a nosotros no nos pueden involucrar.
12: Lo que estamos haciendo es finalmente retomar un histórico vínculo comercial con las islas.
2: El gobernador de Santiago, Claudio Orrego, junto a alcaldes, entregaron una carta al Palacio de la Moneda para exigir que se revierta la postergación del tramo soterrado del proyecto Tren a Melipilla.
13: Consideramos el segundo semestre del próximo año, por lo tanto una postergación de un año por las razones que ya expliqué.
14: No se han dado explicaciones claras, se está traicionando el compromiso del presidente de la República hecho hace menos de un mes.
0: La OCDE alertó que uno de cada cuatro profesores de colegios públicos en Chile no está calificado para sus funciones.
15: Que el 77% de los docentes sí tengan una adecuada cualificación para ejercer su labor, habla también de que la gran mayoría se preocupa, se prepara.
2: La noticia que llega desde el exterior, Donald Trump defendió con los grandes magnates tecnológicos la autorregulación de la industria de la inteligencia artificial.
0: El secretario general de Naciones Unidas pidió a Estados Unidos y Rusia que negocien un nuevo tratado nuclear tras expirar el último en febrero.
2: La presidenta encargada de Venezuela, Delcy Rodríguez, reconoció que la ley constitucional contra el odio fue mal aplicada y utilizada de forma abusiva.
0: Chile enfrenta desde las 9 de esta noche a Estados Unidos en su segundo amistoso en Norteamérica.
16: Lo sabemos que va a ser muy, muy duro, muy físico. Que los que les toque jugar lo hagan de la mejor manera posible y que sigan sumando minutos las piernas para estar lo mejor preparados para el clasificatorio del próximo año.
2: Ya a esta hora, Deportes Puerto Montt y Colo Colo comienzan a disputar la serie de cuadro de final de la Copa Chile en el estadio Chinquihue.
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18: 6:06 PM.
0: Muy buenas tardes, gracias por acompañarnos. Iniciamos la revisión de las noticias en esta edición vespertina de Radiograma junto a Néstor Aburto. Néstor, buenas tardes.
2: ¿Cómo estás, Nivaldo? Auditores, muy buenas tardes. Saludamos a todos quienes se conectan a través de las multiplataformas que ofrece Bio Bio. No solo a las 43 estaciones, como es costumbre, saludamos a quienes ingresan a través de BioBioTV.cl, la home de BioBioChile.cl, también en la señal 26.1 de Televisión Digital de Libre Recepción si está en Santiago. Estamos en distintos cable operadores a lo largo y ancho del país. En nuestra señal, que usted se puede suscribir de YouTube, también nos va a encontrar como BioBioChile. Puede hacerlo también en @BioBioNX. Desde ya los dejamos invitados para que usted interactúe con nosotros a través de nuestro número de WhatsApp, +56 99 200 7888. Nos puede enviar videos de relatos de usted mismo haciendo algún tipo de denuncia, demostrando, describiendo también situaciones que pueden estar ocurriendo. Lo puede hacer también, si así lo quiere, llamándonos al 800-810-810, que es nuestra línea, la de siempre, completamente gratuita, de cualquier punto del territorio nacional.
0: Vamos de inmediato con las informaciones. Vamos con una de nuestras unidades móviles en la región metropolitana. Jaime Sepúlveda, buenas tardes.
19: ¿Cómo están? Muy buenas tardes. Se desarrollan las primeras diligencias tras la detención de un hombre que portaba un armamento de fuego, todo esto en la comuna de Los Espejos. Procedimiento adoptado por funcionarios de la 42ª Comisaría de Radiopatrullas a las inmediaciones de la población Las Dunas, en la intersección de Presidente Salvador Allende con Clotario Oblés, en donde, recordemos, fue asesinado este funcionario policial. En medio de fiscalizaciones se entrevistaron los funcionarios con una persona que mantenía escondida entre sus vestimentas un arma a fogueo, pero que al determinar su procedencia se conoció que estaba apta para el disparo. Es por eso que rápidamente fue detenido y trasladado hasta acá, hasta dependencias de la 42 Comisaría de Radiopatrullas, en donde se mantiene en estos instantes y se está a la espera de instrucciones por parte de la Fiscalía para conocer si afronta o no el respectivo control de detención. De igual manera, equipos especializados de carabineros van a analizar esta arma de fuego para conocer, obviamente, la procedencia, si tiene algún número de serie borrado o si ha sido utilizada en algún tipo de ilícito, por lo cual son distintos diligencias que se están generando en estos instantes tras la detención de este hombre, como lo decíamos, en la comuna de Los Espejos. 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
18: 6:09 PM.
2: Y un hombre de 22 años fue detenido por su participación en un homicidio. Esto ocurrió en la comuna de Quilpué. Fabián Corrotea, desde Radio Bio Bio en la región de Valparaíso, nos va a contar más. Hola, Fabián.
20: ¿Qué tal? ¿Cómo están? Muy buenas tardes. Información policial en la provincia de Marga Marga a raíz de la detención de un hombre de 22 años identificado con las iniciales DIGD, el cual es indicado como el autor de un delito de homicidio hecho registrado el pasado viernes 28 de agosto de este año en la comuna de Quilpué. Fueron justamente carabineros de la 2ª Comisaría de Quilpué quienes lograron tener una orden de entrada y registro al domicilio de este presunto autor, y se detiene justamente a esta persona de 22 años durante la jornada de este martes. La víctima se trató de un hombre de 20 años quien falleció a raíz de la gravedad de sus lesiones provocadas por múltiples ataques con arma blanca, los cuales habrían sido originados por parte de este hombre detenido durante la jornada de hoy en la comuna de Villa Alemana. Será puesto a disposición del Tribunal de Justicia a raíz de su participación en este delito de homicidio, el cual dejó una víctima fatal durante el pasado viernes 28 de agosto en la comuna de Quilpué, y que ahora carabineros logró entonces detener a este hombre de 22 años como presunto autor del delito de homicidio en la región de Valparaíso. 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
18: 6:11 PM.
0: Carabineros de Ovalle desarticuló una red criminal que internaba droga desde Bolivia a la región de Coquimbo. Desde La Serena nos informa Gonzalo Meri.
21: 7 personas logró detener el OS-7 de carabineros de la ciudad de Ovalle. De esas 7 personas, 4 son bolivianos y 3 chilenos, los cuales conformaban una red de narcotráfico que internaba droga desde Bolivia hasta la región de Coquimbo para su distribución en las principales ciudades. El hecho quedó al descubierto tras la detención de algunas mujeres que ingresaban como turistas portando en sus cuerpos ovoides que posteriormente eran acumulados en la ciudad de Ovalle y también también en la localidad de Sotaquí, a 15 kilómetros al oriente de la mencionada ciudad. En la oportunidad se logró la incautación de 9 kilos de droga, correspondiente a marihuana, pasta base de cocaína, cocaína de alta pureza y también ketamina, además de la incautación de joya, dinero, automóviles, municiones y también pistolas que eran usadas como defensa de esta agrupación. Los 7 detenidos serán puestos a disposición del Tribunal de Garantía en Ovalle durante las próximas horas. En La Serena, Bio Bio, la radio.
18: 6:12.
2: La Comisión de Trabajo continúa con el análisis en general del proyecto de ley de sala cuna universal. Cristóbal López tiene más detalles. Cristóbal, buenas tardes.
1: ¿Qué tal? Muy buenas tardes. Sí, claro, porque ya en la segunda sesión de la Comisión de Trabajo durante esta jornada continúa el análisis en general de este proyecto de ley en segundo trámite legislativo que consagra el derecho de la sala cuna universal para los trabajadores. Esta discusión, como bien sabemos, ha estado bien centrada en lo que tiene que ver con la fórmula de financiamiento, la cual, recordemos, fue rechazada por un voto en el Senado y el gobierno deberá intentar reponerla en su tramitación en la Cámara de Diputados para poder entregarle viabilidad a este proyecto. En esa línea también han habido llamados de diversos sectores a que el gobierno pueda abrirse a escuchar una fórmula distinta a la que plantean con un 0,35% del fondo de cesantía a modo de también poder conseguir los votos. Recordemos que necesitan 78 votos acá en la Cámara de Diputados para poder reponer este artículo y poder financiar la sala cuna, ya sea con la fórmula original o bien con alguna fórmula que se negocie con otras bancadas fuera del oficialismo para poder entregar viabilidad a este proyecto. En el Congreso Nacional, Bio Bio, la radio.
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3: A esta hora en Santiago, la temperatura es de 17 grados, la humedad relativa del ambiente es del 57%. Santiago mañana estará con cielos cubiertos en la mañana, en la tarde estará con nubosidad parcial, se espera una máxima de 18 grados. Mientras que en la región de Valparaíso se espera nubosidad parcial, variando escasa nubosidad, con máximas de 19 en Valparaíso, 20 en Viña del Mar, 22 en Calera, en Quilpué, en 23 en Casablanca y 20 en San Felipe y en Los Andes. La Serena y Coquimbo mañana estarán con escasa nubosidad, algo de viento la tarde y una máxima de 21 grados. Copiapó con escasa nubosidad y una máxima de 28. Antofagasta, durante la madrugada se esperan cielos cubiertos con alguna ligera llovizna durante la madrugada, en la mañana cielos cubiertos, en la tarde despejado. En Antofagasta la máxima será de 20 grados. En Iquique, en la madrugada también, cubierto y llovizna. La nubosidad persistirá durante la mañana, en la tarde despejado y una máxima de 23. Arica, cubierto, variando nubosidad parcial, una máxima de 23 grados. En la región de O'Higgins, Rancagua, mañana estará con cielos cubiertos, variando nubosidad parcial, la máxima será de 17. En la región del Maule se esperan cielos cubiertos, algunas leves gotas muy aisladas, con máximas de 16 en Talca y 16 en Curicó. Chillán, cielos cubiertos, viento, chubascos durante el día, una máxima de 14. Concepción, cielos cubiertos, también viento y chubascos, una máxima de 14. Temuco, cubierto, lluvia, en la tarde probables tormentas eléctricas, una máxima de 14 grados. Valdivia, cubierto y chubascos, una máxima de 14 grados. Osorno también estará con cielos cubiertos, se esperan precipitaciones. La máxima en Osorno también será de 14 grados, en 15 grados en Osorno. En Puerto Montt, cubierto, lluvia, una máxima de 14 grados. La isla de Chiloé, cubierto, precipitaciones, máximas de 13 en Ancud y Castro. Coyhaique, nubosidad parcial, en la tarde cubierto con chubascos, una máxima de 9. Punta Arenas, nubosidad parcial, máxima 10 grados. El archipiélago Juan Fernández, durante la mañana cielos cubiertos con algunos chubascos, en la tarde nubosidad parcial, una máxima de 17. Isla de Pascua, nubosidad parcial, chubascos aislados en la mañana y una máxima de 22.
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0: Gestión desde el enlace de la radial nororiente y también esto también perjudica el flujo vehicular del túnel San Cristóbal dirección hacia Huechuraba, así que mucha atención a los conductores en toda esa zona y a considerar mucho tiempo para el desplazamiento durante este horario punta tarde. Vamos a conocer otros puntos de congestión en la zona metropolitana, sector poniente, Vespucio Norte hacia el sur, con un alto tránsito de vehículos entre el enlace de aeropuerto hasta el sector del Rosal, frente al Mall Arauco Maipú. También la concesión de Vespucio Sur al oriente mantiene tránsito lento entre General Velázquez y Santa Rosa. También en el centro de la capital, el eje Alameda presenta algo de congestión hacia el poniente entre el sector de Namur hasta pasado Avenida Manuel Rodríguez. También está bastante activa lo que es Avenida Mata en ambos sentidos entre Avenida Biel y Vicuña Maquena. Lo mismo sucede por Vicuña Maquena hacia el norte entre Marín y Alameda. En la comuna de Providencia, alta congestión por Avenida Providencia hacia el poniente entre Suecia y Eliodoro Yáñez. En la comuna de Las Condes, también mucha atención a los conductores porque Américo Vespucio hacia el norte presenta congestión vehicular entre el sector del Inca hasta el cruce de Presidente Riesco debido a trabajos de recarpeteo de la calzada entre los militares y este último cruce, en donde están inhabilitadas las pistas izquierda y está todo el tránsito desviado hacia las pistas de buses. También en la comuna de Vitacura, alto flujo vehicular por el eje Kennedy hacia el poniente entre el enlace de Américo Vespucio y el puente Los Aldes, y también ahí en la comuna de Las Condes hay un flujo vehicular muy aumentado por Avenida Manquehue hacia el sur entre Vitacura y los militares, y mucha atención en otro tramo también de Avenida Las Condes hacia el poniente con alto flujo vehicular entre la lateral de Presidente Kennedy y lo que es Avenida Padre Hurtado debido a trabajos que se están realizando a la altura de la calle Waterloo. Y por último, el eje Avenida Osa Américo Vespucio presenta alto tránsito también de vehículos al minuto entre el cruce de La Tadía y Eduardo Castillo Velasco, esto en la comuna de Ñuñoa. Son los datos de movilidad al minuto que podemos compartir desde Transporte Informa del Ministerio de Transportes y Telecomunicaciones, Néstor Nibaldo.
1: Gracias, Patricio.
2: Gracias, Patricio.
0: Buenas tardes.

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1: A ver, algunos temas, mira. Por ejemplo, se espera que en un rato más, sí, en un rato más, en el curso esta tarde, Donald Trump firme un documento relacionado con la inteligencia artificial, después de haberse reunido hoy día con los máximos jerarcas de las empresas estadounidenses relacionadas con la inteligencia artificial. Esto va a causar, evidentemente, polémica, un acuerdo con las empresas donde se habla del concepto de autorregulación. Y de hecho, Donald Trump quiere rebautizar el concepto de inteligencia artificial, señalando que la va a nombrar superinteligencia. Superinteligencia. ¿Por qué? Porque dice que no es algo artificial. Y por eso no es inteligencia artificial, es una inteligencia que existe y hablando de superinteligencia. Ya, bueno, ahora, igual en los términos algo se juega, pero ¿qué es lo relevante? Hoy día mismo se anuncia un documento firmado por Donald Trump después de esta reunión con los máximos ejecutivos de esta empresa para definir lineamientos de resguardo, pero apuntando a la autorregulación. ¿Qué dice Donald Trump? Dice que ya el FBI y el Departamento de Justicia estadounidense tienen algún grado de control sobre el desarrollo de esa tecnología. Yo insisto, todo esto va a ser muy discutible. ¿Qué es lo interesante? Que en estos ámbitos nuevos, la pregunta es si los actuales instrumentos que tenemos de control son suficientes. O si las instituciones encargadas de control van a tener que proveerse de tecnologías nuevas para lograr esos controles. Podrá ser el mismo Departamento de Justicia, pero ¿con qué herramientas nuevas?

0: tipo de insumo ante este mundo que se abre y del cual hay más incertidumbre que certeza. Ahora, de todas maneras no deja de ser interesante, ¿no? El presidente de la máxima potencia del mundo se reúne con estos ejecutivos porque algo hay que hacer.
1: ¿Qué era lo que le estaban pidiendo? A Donald Trump se le estaba pidiendo que de, no a él, pero que se le estaba pidiendo a la máxima potencia occidental que había que poner ciertos límites o imponer ciertos límites, no autorregulación, sino límites al funcionamiento y al desarrollo, puntualmente, de la inteligencia artificial. ChatGPT, por ejemplo, iba a lanzar el 6.5, creo que era, y lo suspendieron por temas de seguridad. ¿Y qué dice Donald Trump? Y aquí, esta es una opinión, creo que Trump sí tiene razón en un punto. Tú le puedes pedir a Occidente que limite el desarrollo, con todas las aprensiones que podemos tener de la inteligencia artificial.
0: Mientras no es como controlar a China.
1: Pero si, ¿cómo controlan a China? Esto es casi, mira, este es lo mismo que el debate en su momento, no hoy día, su debate en el momento de las armas nucleares. Que todos decían, ya, yo suscribo, y después decían, pero en realidad Irán está solo haciendo bombas, se supone, o se suponía, y está el otro de Maya haciendo solo, el otro está trabajando en enriquecimiento de uranio, como, estoy hablando de en medio de la Guerra Fría. Ahora, en el mundo desafiante en que estamos, ¿se le puede pedir al mundo occidental decir usted, limítese, o este le pongo una estructura cuando los chinos, porque los chinos podrán decir muchas cosas, Anibaldo, pero tú sabes que...
0: ¿Te pregunta tú?
1: A ver.
0: En el primer semestre de este año, 700 millones de usuarios de inteligencia artificial generativa en China. Una tasa de penetración superior al 50%, esto de acuerdo a un informe difundido por el Centro de Información de la Red de Internet de China, que además no sabemos si... Si esos datos son ciertos o no, porque digamos están controlados.
1: O podría ser mucho más que eso.
0: Pueden ser más, digamos.
1: Claro.
0: O sea, hay un avance gigante.
1: De que China va avanzando tecnológicamente, no quepa ninguna duda. O sea, que los tipos están haciendo su trabajo, trabajando literalmente, bueno, como chino, 7 días a la semana, lo hacen.
0: Leí un experto además diciendo, ojo, atención con estos llamados a la regulación, porque no sería descabellado pensar que es un discurso y el temor a la inteligencia artificial que no puede ser controlada y que no puede destruir a la humanidad, decía, el discurso que va a destruir a la humanidad, puede ser una idea alimentada por las propias empresas tecnológicas. ¿Para qué? Para que ahora haya una regulación, porque ellos van a ser parte de la matriz de la regulación, inhibiendo futuros competidores o eventuales nuevos competidores. Todo esto, no estoy diciendo que esto sea así, pero digamos, esto también es uno de los argumentos que está sobre la mesa, porque, claro, es una mesa muy, muy abierta.
1: A diferencia de la revolución industrial y de la construcción de motores, la inteligencia artificial se puede desarrollar si tiene los atributos, los conocimientos. Aquí mismo en Chile está esta organización, está la Universidad Católica, la Universidad de Chile, la Federico Santa María y otras, que están trabajando en inteligencia artificial. Y no me quepa ninguna duda que probablemente van a tener avances ellos acá en nuestro país también respecto al criterio. Porque son muy computiles, como decimos nosotros, el mundo que va entre lo análogo y lo digital, y tienen y entienden el desarrollo de ellos.
0: Yo creo que es interesante no quedar fuera de estos debates, en el sentido de por lo menos mirarlos, escucharlos y ver qué se puede aprender de ahí. Yo creo que es importante también, por eso rescataba este dato, y hay que estar atento a ver. ¿Qué documento va a adecuar la administración del presidente?
1: Y te hago un paréntesis. Tenga cuidado con las estafas, porque la inteligencia artificial está haciendo que los pillos sean unos verdaderos doctores de Harvard. O sea, lo pueden pillar a usted, lo pueden estafar desde repuestos de auto, medicamentos, lo que usted quiera. Es impactante, porque todos se lo preguntan a la IA y la IA les manda la respuesta. Entonces el pillo, el delincuente, ladrón de gallinas, como se dice en el campo.
0: Tiene la información para estafar.
1: Para estafar. Entonces no tienen que caer, y ahí hago el paréntesis, porque ¿cómo nos vamos a ver afectados? Bueno, yo creo que ya nos estamos viendo afectados por la inteligencia artificial.
0: En su, digamos, derivada más...
1: Sus derivadas más domésticas.
0: Más doméstica, pedestre y claro.
1: Hay que tener cuidado con los ladrones de gallinas. Oye, lo otro, y con esto quiero cerrar. Esta noche, amigos auditores, hay gente que va a dormir gracias a la Corte de Apelaciones de Santiago, tranquilita. Probablemente se van a tomar un minito para relajarse después de semanas y semanas y semanas de nerviosismo. ¿Por qué? Porque los señores ilustrísimos de la Corte de Apelaciones de Santiago decidieron ellos, ¿no es cierto?, frente al teléfono, en el caso Junaef, en el caso del llamado Conde Negro, como se le conoce al abogado Darío Calderón, al teléfono del senador Sergio Gaona de la UDI y de Hugo Gutiérrez del Partido Comunista, que los teléfonos incautados por la fiscalía, los señores fiscales no se podían poner creativos. tenían que solo, pero solo sacar, pero así, con pinzas, solo los detalles de las conversaciones que pudieran tener relación con lo que se está investigando, que es el caso Junaed. No se le puede ocurrir a los fiscales, les van a pegar en las manos, si lo hacen, ir a mirar otras conversaciones, por ejemplo, de Darío Calderón o de Sergio Gaona o cualquier otra conversación que pudiera ser un hallazgo casual dentro del teléfono.
0: ¿Sabes la, si la pregunta? O sea,
1: le limitaron, yo de verdad, Ibaldo, con esto termino, yo me imagino que Luis Hermosilla está muy enojado con esto. O sea, a Luis Hermosilla sí, pero a estos otros señores...
0: A ver, si la pregunta es si hay una vara igual para todos.
1: No, no la hay. O sea, con esta resolución de la Corte de Apelaciones claramente no la hay.
0: ¿Ángela Vivanco?
1: No, no la hay.
0: O sea...
1: Y limitaron al Ministerio Público. O sea, le pusieron ahora un...
0: Yo creo que...
1: Se acabó.
0: Una cosa es resguardar lo que hay en esos teléfonos que tiene que ver con la vida privada, que nada tiene que ver con alguna eventual causa, ¿no es cierto?
1: Sí.
0: Pero si tú en un teléfono indagando... te aparece, digamos, la constatación de un nuevo delito, ¿lo va a desechar?
1: Es que la Corte ya dijo que no, que hay que desecharlo.
0: ¿Por eso?
1: Porque los teléfonos fueron incautados emisión.
0: ¿Esto fue tema de debate? ¿Ha sido tema de debate?
1: Sí, ha sido tema de debate y ha habido distintos criterios. Incluso yo me atrevería a decir así a priori que la Corte Suprema incluso también tiene otro criterio. Porque yo recuerdo con el mismo caso de Chinamar, de la exalcaldesa, ahora diputada, por el caso Serravía, se hace el registro y ese teléfono también había sido solo incautado por la causa que se estaba buscando. Y ahí se tuvo otro criterio. De hecho, luego de eso se empieza a hacer el análisis respecto a esto. Pero más allá de esto, del punto que estoy marcando, con esto que pasó hoy día en la Corte de Apelaciones, misteriosamente estos teléfonos van a quedar... Si alguien esperaba algo, y por eso digo que hay gente que va a dormir tranquila esta noche, no va a pasar nada.
0: ¿Podrá usarse como argumento para que algunas causas abiertas se cierren?
1: Ah, bueno, pero es que si nos vamos a eso, el caso audio debería caer completo.
0: Bueno, por eso.
1: Completo, así como una especie, como un edificio colapsado.
0: Dejarlo solo, circunscrito al caso Sauer y nada más.
1: La unidad de investigación de Bio reveló un audio y nos condenaron por revelar un audio, y eso pasó hace varios años atrás. Entonces, si usamos el mismo criterio de estos señores, que cuando se trata de corrupción dejen todo fuera...
0: Pero algunos están contentos.
1: No, sí. No van a tener que cambiar el teléfono, así que probablemente ahora, no va a aumentar la venta de teléfono.
0: Van a dormir bien, pero no es el sueño de los justos.
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1: 6:35.
2: Ya lo adelantábamos en titulares hasta que habló Luis Hermosilla. El otrora poderoso penalista declaró ante el Ministerio Público, ante la Fiscalía, en la lista nombramientos y reveló pagos en efectivo y gestiones para influir en designaciones judiciales.
3: En su relato, Hermosilla detalló cómo operaban dos conocidos penalistas de la plaza, Samuel Donoso y Gabriel Saliasnik. Sobre este último dijo que tenía más acceso que él a ministros del Poder Judicial. Marcela Rojas, buenas tardes.
4: ¿Qué tal? ¿Cómo están? Muy buenas tardes. Lo que hasta ahora se conocía a través, solamente a través de los chats de Luis Hermosilla, ahora quedó fijado en una extensa declaración ante la fiscalía que entregó el otrora poderoso penalista. El abogado no solo reconoció pagos en efectivo que habría recibido durante el segundo gobierno del presidente Sebastián Piñera, sino que también entregó nombres y describió cómo, según el relato, en Samuel Donoso y Gabriel Saliasnik conversaban sobre candidatos para ocupar cargos en el Poder Judicial. Partamos, eso sí, por la plata. Hermosilla declaró que él y Donoso recibían cerca de 100 UFs mensuales cada uno por las gestiones judiciales que realizaban para causas de interés del gobierno de Sebastián Piñera. Se trata de alrededor de 3.5 millones a la fecha que ellos recibían de manera mensual, pero los pagos eran en efectivo, podían acumularse, señaló Hermosilla, y entregarse cada 3 meses, y según reconoció, no emitían boletas por esos montos. A las fiscales de Valparaíso, que llevan la lista de los nombramientos judiciales del caso Audio, les dijo que la iniciativa habría surgido del propio presidente Piñera, aunque aclaró que nunca conversó directamente con el entonces mandatario sobre estos pagos. La plata, según el relato de Hermosilla, llegaba por manos de asesores cercanos a la moneda. Primero fue Benjamín Salas y luego Andrés Sotomayor. Y cuando las fiscales le preguntaron por el exministro del Interior, Andrés Chadwick, Hermosilla también lo puso en la historia. Dijo que pudo haber sido él quien le informó de estos pagos, aunque no recordaba con certeza si fue Chadwick o si fue Salas. El punto es que el propio Hermosilla aseguró desconocer de dónde salían esos dineros. Y aquí aparece esa primera pregunta incómoda, que ahora también queda instalada en la investigación. ¿De dónde venían esas 100 UFs mensuales que recibía Luis Hermosilla y Samuel Donoso? El exfiscal Carlos Gajardo planteó que una de las hipótesis que se va a tener que investigar es que si se pudieron haber utilizado gastos reservados para esos pagos, aunque no está establecido y corresponde también a la fiscalía tener que acreditar el origen de esos montos.
5: Y la gran pregunta es, ¿cuál es el origen de esos dineros en efectivo, ¿no? Porque la sospecha que se ha instalado es que esto pueda provenir de gastos reservados que tiene la presidencia, los ministerios, y que estemos, por lo tanto, en presencia de un delito de fraude al fisco.
4: Pero sí, ya los dineros son una bomba de información. El relato se pone todavía más interesante cuando aparece Gabriel Saliasnik. El nombre de este otro abogado también, que ahora es actual embajador de Chile en Israel, porque Hermosilla no solo lo describió simplemente como otro abogado que trabajaba para el gobierno, dijo que con Saliasnik y Samuel Donoso conversaban sobre quiénes podían ser los candidatos idóneos para determinados cargos judiciales. Y entregó otro dato, aseguró que Saliasnik tenía más acceso que él a ministros de las Cortes de Apelaciones e incluso de la Corte Suprema. Sobre estos nuevos antecedentes reaccionó el querellante Mauricio Daza, quien dijo que la declaración viene a complementar la información que ya estaba incorporada a la investigación. Señaló y hizo el llamado a la fiscalía de que esta vez sí se formalice a los investigados.
6: Esperamos que en este caso, a diferencia de lo que ocurrió hace algunos años con los casos Penta y el caso SQM, finalmente el Ministerio Público haga su trabajo.
4: Pero hay más información. De acuerdo con la declaración de Hermosilla, el interés estaba puesto especialmente en algunas de las cortes. Hablamos de la Corte de Santiago, la Corte de Apelaciones más importante de todo nuestro país, la Corte de Apelaciones de San Miguel, que vendría siendo una de las segundas en mayor importancia del territorio nacional, la de Valparaíso, que tenía o que tiene todavía dentro de sus filas a la hermana de Samuel Donoso, que ahora es la presidenta de ese tribunal de alzada, además de evidentemente la Corte Suprema. La investigación busca determinar qué gestión gestiones concretas realizaron los involucrados, qué relación tuvieron con determinados nombramientos y si posteriormente existieron favores o actuaciones relacionadas con las causas que llegaban ante esos tribunales. En ese escenario aparece nuevamente Zaliasnik. El abogado actualmente se desempeña como embajador de Chile en Israel y figura como imputado en una investigación de la Fiscalía de Valparaíso vinculada a estos antecedentes en la lista de los nombramientos judiciales. Eso sí, no significa que tenga una responsabilidad penal acreditada en su contra por ahora, pero es algo que tiene que continuar bajo investigación por el Ministerio Público. Y mientras la Fiscalía intenta reconstruir toda esa trama de esta arista del caso Audio, el Frente Político también comienza a moverse, porque desde la oposición emplazaron al embajador Zaliasnik para que abandone el cargo. Uno de los más duros, sin duda, fue el diputado socialista Daniel Manucheri, quien le pidió el cargo, que se remueva de su cargo de embajador por el bien del país.
1: Por eso nos sacan a un embajador que hoy día está siendo investigado en el principal caso de corrupción que hemos tenido en el último tiempo. El señor Zaliasnik, si quiere hacerle un bien a Chile, tiene que salir de embajador.
4: La presión política llega además en un momento en el que el gobierno y el Senado están discutiendo cambios al sistema de los nombramientos judiciales. Y ahí aparece otro dato que conecta esta historia con esta discusión institucional. A pesar de que no respondió sobre los cuestionamientos en particular al embajador Zaliasnik, el ministro de Justicia, Fernando Rabat, reconoció que el actual mecanismo tiene problemas y que a los largos procesos para llenar estos cargos judiciales pueden abrir espacios para actuaciones que no corresponden.
7: Muchas veces se somete a los candidatos a un escrutinio mucho más allá de sus competencias profesionales y el tiempo que tarda el nombramiento genera, ¿no es cierto?, opciones para realizar cuestiones que no son adecuadas.
4: Una declaración que partió hablando de 100 UFs mensuales en efectivo y que terminó abriendo varias puertas al mismo tiempo, una caja de Pandora, como ya nos ha acostumbrado Luis Hermosilla en todas las causas en las que ha estado involucrado, una de las aristas en las que él está siendo investigado y probablemente va a ser formalizado ya en los próximos días. Recordemos que él ya fue formalizado en la causa de Verónica Sabac, todavía falta que se formalice la causa de Antonio Ulloa. Podrían haber eventualmente otras más por ahí ligadas a ministros de cortes y también a Luis Hermosilla.
2: A ver, lo primero, cuando el presidente de la República, y esto tenemos que saberlo, acá en la radio nos consta, no estamos hablando de hechos hipotéticos, cuando el presidente de la República nombra a Gabriel Zaliasnik embajador de Chile, o sea que lo está representando a usted, a mí, a todos en Israel, ¿sabía el Palacio de la Moneda que desformalizadamente estaba en el ojo, estaba en el radar de las investigaciones? Eso lo sabía. No, aquí no pueden venir a decir que no. Sí, es una presunción de inocencia. Una persona no es condenada hasta que un tribunal de la República diga lo contrario. Para el éxito de una indagatoria, lo natural, responsablemente, cuando se toman decisiones responsables y no al fragor de favores o compromisos políticos, lo natural es que esa persona podría haber quedado en otra misión, si lo querían tanto, dentro de la administración Kast, para que esté al llamado a cuando se le pida concurrir, ¿no es cierto?, que comparezca ante la fiscalía. Decidió, y es bueno que todos lo sepamos, el presidente Kast, darle un ticket en una aerolínea para que vuele hasta Israel. Esos son hechos. Yo no estoy diciendo, esos son los hechos. Aquí la Moneda decidió darle un ticket a Gabriel Zaliasnik para ir a instalarse a Israel cuando sabían que la investigación ya estaba encaminada a que la calidad de imputado desformalizado, porque no han sido formalizados, eso es verdad, estaba corriendo.
3: Es que ¿sabes lo que pasa? Que el lío en que se metieron, ya están metidos en un lío, ¿no?
4: Totalmente.
3: O sea, entonces efectivamente uno podría esperar un gesto de quién, del propio Zaliasnik. ¿Para qué? Para sacar, el lío ya está consumado, digamos, pero para sacar del lío al propio gobierno.
4: Embajador, que por lo pronto no hemos tenido declaraciones de absolutamente nada.
2: No, las declaraciones que dio le tiraron la oreja. Y que se equivocó, hablando de los palestinos.
3: Sí, la pregunta es si lo van a citar a que haga declaraciones frente a Estrado.
2: Mira, a ver, si aquí nosotros, está perfecto, si lo querían enviar, efectivamente no ha sido formalizado, hay una indagatoria, hay declaraciones que, a ver, esto se sabía, no, esto se venía, ¿sabes? Nosotros aquí mismo en la radio ya habíamos hablado.
3: Hay un concepto que la actual administración usó mucho, o las actuales fuerzas, ¿no es cierto?
2: Cuando era el otro lado, claro. Es que para allá voy, con esa vara hay que medirlos.
3: Claro, ¿y cuál era? La prudencia, o sea, tú se habla, no. eso, ¿no? La prudencia. Cuando está la oposición, que el gobierno es imprudente, que el gobierno se pasa la raya, que el gobierno...
2: ¿Se imagina que Gabriel Boric hubiese hecho un acto, no con Israel, porque no teníamos ni embajador, pero enviando a alguien a Argentina, no tampoco, a México ya, a México, que era afín, ¿no es cierto?, al presidente Boric. Y hubiese ocurrido esto mismo. Pongámonos, a ver, si hagamos este juego, si esto no es ni de ser insidio, no, el mismo juego. ¿Cuáles serían las declaraciones del candidato Kast? Entonces hoy día se enoja la moneda, se molestan, dice, ¿pero cómo? Bueno, pero si la misma vara para medir, pues si ellos comprometieron que iban a hacer un gobierno diferente, hace rato que compraron el mismo ticket del asiento de los expresidentes que hemos tenido. Pero este es el punto. Ahora, respecto a la investigación, queda mucho todavía por avanzar referente a estos dos abogados, que probablemente para muchos sí tenían mucho más poder que Luis Hermosilla en las Cortes.
3: Claro, pero en la medida que salgan más declaraciones que involucren a Salián, se va a hacer un desangramiento, digamos.
4: Claro, a la espera de lo que diga el gobierno.
3: O sea, cada cosa que salga de ahora en adelante, digamos, va a ser perjudicial para el Ejecutivo. Así lo quisieron. Gracias, Marcela.
4: Buenas tardes.
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2: Faltan 14 minutos para las 7 de la tarde.
3: 6 meses después del denominado vencinazo, el presidente José Antonio Kast firmó un proyecto que extiende beneficios a pescadores, taxis colectivos y también al transporte escolar.
4: Algunos gremios valoraron la extensión, obviamente, pero pidieron recalcular los montos. Los camioneros esperan una respuesta del Ministerio de Hacienda para evaluar si procede paralizar o no. Vanessa Gajardo nos va a contar más. Hola, Vanes.
5: ¿Cómo están? Muy buenas tardes. Hablemos un poco de lo que han sido los cambios de fondo, ¿no? Y las intervenciones también más notorias que ha hecho el gobierno desde que ocurrió el llamado bencinazo en el mes de marzo. Partiendo por una fecha clave. El 23 de marzo de 2026, un decreto del Ministerio de Hacienda fijó en 4 semanas el periodo para calcular el precio paridad de importación. ¿Cuál fue el resultado de esta decisión? Bueno, que la gasolina

en ese momento. ¿Cómo se defendió el gobierno? Porque esto tuvo un costo político importante, ustedes recordarán. Lo justificó por la incapacidad fiscal de absorber el alza en el precio del petróleo. Básicamente la respuesta

0: de ese golpe de marzo, Hacienda volvió a usar este mecanismo para frenar alzas puntuales. Tiene esa facultad, está en la ley. Lo hizo el 6 de mayo, el 27 de mayo y el 29 de julio. Luego de esa fecha hemos tenido alzas, bajas y también nulas variaciones en el precio de los combustibles, pero eso se ha dado, digamos, por su curso normal, no por una intervención directa del Ministerio de Hacienda. Sin embargo, hoy el presidente José Antonio Kast firmó un proyecto de ley que busca extender beneficios para pescadores artesanales y autorizar también una nueva capitalización al Fondo de Garantía para Pequeños Empresarios, el FOGAPE. Además de eso, también se extiende este beneficio a sectores como el transporte público menor, los taxis colectivos y también el transporte escolar. Medidas que están justamente impulsadas para frenar el impacto de estas alzas, pero también para ayudar a la reactivación económica. Recordemos que todo este panorama detrás está el bajo crecimiento, el alto desempleo y también una inflación que no ha logrado ser contenida. El jefe de Estado defendió las medidas que tomó desde el inicio el Ejecutivo y señaló que frente a la alternativa que se barajó en algún minuto de seguir endeudándose, no para mitigar este impacto, se optó al final por mantener una política de mayor control sobre los recursos públicos. Se decidió traspasar el costo a la ciudadanía. Aún así, reconoció que esperaban que este conflicto terminara antes.
1: Sí, el efecto fue muy duro para muchos compatriotas. Pensábamos que la guerra iba a durar poco y nuestras expectativas eran que terminara rápidamente y que todo volviera a la normalidad. Lamentablemente no ha sido así. Y el precio del combustible ha seguido subiendo, las refinerías se han ido destruyendo.
0: Bueno, y ahí los técnicos no podrán salir a cuestionar las declaraciones que entrega el presidente de la República, sobre todo porque me imagino tendrá un importante equipo de economistas, de coordinadores de política macroeconómica detrás, y al menos lo que han sido los análisis de mercado apuntan a un concepto clave desde que estalló todo este conflicto geopolítico que tiene que ver con la incertidumbre, la volatilidad. Entonces, que el presidente no, en su argumento, esté utilizando que realmente ellos esperaban que el conflicto terminara antes, apuntan a que sería también otro error de principiante o haber, digamos, sido demasiado optimistas con una realidad que a todas luces indicaba que esto se iba a extender por mucho tiempo más. La molestia y los costos políticos podrían nuevamente pasarle factura al gobierno. El presidente de la Confederación de Taxis y Colectivos de Chile, Héctor Sandoval, dijo que se valora el anuncio, pero que van a ir a exigir al Congreso Nacional que justamente estos montos que se van a extender se recalculen, porque también la realidad ha cambiado desde que se anunció ese beneficio.
2: Tendremos que exponer nuestro punto de vista respecto a los meses en que se va a entregar este subsidio, como también intentar un recálculo de la cifra, porque el primer bono fue cuando el combustible subió 370 y 570 pesos.
0: Bueno, este bono al que hace alusión Héctor Sandoval justamente es un bono por 100.000 pesos. Así partió, ¿no?, el beneficio, digamos, cuando se anunció por primera vez, y lo que ellos están diciendo es que después hemos tenido por lo menos 3 alzas más y también el aumento de la inflación, y que por eso debe ser un monto mayor, o es lo que van a buscar plantearle, digamos, a los parlamentarios cuando esto pase a discutirse en la sala. Y eso que aún no se está descartando del todo este rumor, ¿no?, que llega desde Estados Unidos de que estarían evaluando un plan para prohibir las exportaciones de diésel por 90 días. Es algo que todavía ahí está en nebulosa y que podría significar un temor adicional. Volviendo a lo que es el panorama local, no así los camioneros no están nada contentos. Ayer anunciamos oportunamente que hubo reuniones con los representantes de las confederaciones más grandes a nivel nacional, en Teatinos 120, e hicieron entrega de un nuevo petitorio. No es un petitorio nuevo, digamos, como tal, porque en realidad ya han sostenido distintas reuniones y son siempre las mismas solicitudes, aunque varían un poco. Vamos a repasarlas rápidamente. Que cuando suba el diésel, el aumento se traspase automáticamente a quien contrate directamente el flete, dicen, y que eso quede obligado por ley. Que finalmente el alza no lo tengan que asumir los dueños de los camiones. Piden que esto sea un ingreso con máxima urgencia de un respectivo proyecto de ley. sin dilaciones a la mesa técnica de los gremios representativos para su redacción y despacho parlamentario. Son bastante exigentes. El segundo punto, restitución formal del MEPCO según lo que es la ley vigente. El cese inmediato de interpretaciones discrecionales por parte del Ministerio de Hacienda y también de la Comisión Nacional de Energía. Y un tercer punto, el más relevante, eliminar el recargo artificial, dicen ellos, sobre el componente variable del diésel que hoy grava injustificadamente al gremio con cerca de 100 pesos por litro adicionales. Iván Mateluna, presidente de la Federación de Dueños de Camiones de la Quinta Región, dijo que en lo que es una crisis social, así lo han denominado, hoy son dos los responsables.
3: Aquí hay dos culpables, el gobierno que no ha querido utilizar la banda del MEPCO como corresponde, y o sea, la ha usado a su criterio, y los mismos generadores de carga que saben que tenemos un costo extra y no son capaces de decir, oye, lo que hemos unido en una parte de la factura. Y hasta acuerdo de quien le metan la mano en el bolsillo a los transportistas, porque la utilidad que uno tiene la tiene para comprar neumáticos, pagar sueldo, y esto no se está dando hoy día como está el mercado.
0: Convocamos a todas nuestras federaciones, asociaciones y sindicatos a nivel nacional a declararse en estado de alerta permanente, cierra este comunicado de las confederaciones de transportistas a nivel nacional. Lo más relevante acá es que justamente mañana, dicen ellos, vence este plazo para que el Ministerio de Hacienda se pronuncie respecto a su petitorio y ahí aparece nuestra suerte de ultimátum. Finalmente, si no se acoge, la vía, dicen ellos, es convocar a un paro a nivel nacional, que es algo que se ha estado estudiando ya hace bastante tiempo. Dicen que la respuesta es nula, las conversaciones ya están bastante tensas en Teatino 120. El ministro Jorge Quiroz se pronunció hoy en el Congreso, no dijo nada muy distinto a lo que he dicho en las últimas semanas. Se le preguntó justamente porque mañana vamos a tener una actualización de precios de la ANAP. Dice que no vamos a ver variaciones muy distintas a los que ya hemos visto las últimas semanas. Interpretamos que variaciones alrededor de 30 pesos podrían ser lo que se conozca mañana. Vuelve a decir que empatiza con la ciudadanía a propósito de estos incrementos, que son ellos los de los costos, pero que gracias al orden de las finanzas públicas que han hecho, hoy hay espacio, ¿no?, para mitigar estos impactos o para que sean de forma más gradual. Aún así, vuelvo al inicio, el costo político que puede tener esto, digamos.
4: Claro, si la pregunta es por qué deberían haber beneficios, exenciones, digamos, para un gremio particular y no para toda la ciudadanía, por ejemplo.
0: Sí.
4: A ver.
5: Sí, lo que pasa, sí, pero también Nivaldo, el impacto.
4: Pero los camioneros han vivido a punta de subsidios también.
5: Claro, pero el impacto del petróleo en la logística nacional.
4: No, está bien, sí, pero esa logística, digamos, no son solo los camiones.
5: Sí, los buses.
4: Bueno.
0: El sector agropecuario también.
4: Y uno puede sumar, digamos, lo que yo digo, que hay gremios que por su capacidad de presión consiguen cosas que un ciudadano común no consigue, ¿no es cierto?
5: No.
4: Ya. Eso es lo primero. Entonces, no sé, las rentas presuntas, ¿no es cierto? Sigamos más, ¿o no? Entonces, sí. Entonces, yo no estoy diciendo que no estén sufriendo, ¿ah? Pero no más, digamos, que el ciudadano común. No más que el ciudadano común.
0: Me gustaría leer otra declaración muy cortito de la Asociación Nacional de Buses Interurbanos Internacionales Industriales, que llegó hace poco a propósito de estos anuncios, y dicen que la industria ha tenido que reducir entre un 10% y un 12% su oferta de servicio a nivel nacional. Lo comento porque la radio se escucha a lo largo de todo Chile y esto es algo sumamente relevante. Dicen.
4: ¿Mantuvieron las tarifas o las subieron?
0: Las subieron.
4: Ah, ya.
5: Pues se subieron en
0: marzo. Las subieron, pero lo más relevante de esto, y perdonen lo autorreferente, pero yo no soy santiaguina y cuando viajo a mi región lo noto, porque yo vivo en un pueblo muy pequeño, entonces cuando antes tenía que esperar media hora, 45 minutos por un bus interurbano, ahora tengo que esperar una hora y media. Entonces, realmente ellos dicen, nosotros no estamos haciendo ningún ultimátum, como lo está haciendo el gremio de los camioneros, pero sí estamos pidiendo una solución que realmente se ajuste a la realidad. Y lo que acusan es una desconexión de la realidad por parte del gobierno. Yo creo que mañana se va a definir mucho.
5: Sí, yo creo que aquí, más allá de los subsidios, hay que ver desde el punto de vista del flujo, ¿no es cierto?, cuánto es realmente cuánto es lo que están rentando el negocio de transporte o el negocio de transporte pasajero en general. como para, digamos, poder tener una opinión si impacta o no impacta, porque si están estando sobre 12-13%, evidentemente esto podría... está bien, les golpea, pero tampoco es la muerte completa, como pasó con las constructoras para la pandemia. ¿Recuerdan cuántas constructoras quebraron a lo largo del país? Porque su rentabilidad estaba marginando 6%, 7%, y esto se fue al carajo y obviamente tuvieron que bajar las persianas. Entonces, la pregunta acá es esa. Pareciera ser que la visión del Ministerio de Hacienda es que las rentabilidades del mundo del transporte todavía les queda espacio como para amainar, ¿no es cierto?, estos desafíos que corresponden a las decisiones que toma Estados Unidos en Oriente Medio, que impactan evidentemente con el precio del petróleo. No sé si me explico.
0: Entonces, claro, tiene que ver con rentabilidad. El patriotismo que sí, decía la semana pasada el ministro Giró.
5: Todos, desde el regreso, después de los retiros, después de la inflación y del golpe que tuvimos en la economía local, todos somos. Evidentemente nos hemos visto perjudicados, todos pagamos mucho más. O sea, mira los efectos arriendo, porque no se construyó más, entonces el ciclo fue más corto, el supermercado. Mira, les voy a dar un ejemplo, el aceite de oliva. ¿A quién que puede tener un paladar algo más fino? Evidentemente no todos comen, pero pasó casi al doble, nunca más bajó.
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17: Buenas tardes, ¿qué tal? ¿Cómo les va? Bienvenidos, aquí comienza la sintonía roja en día martes, en esta segunda tanda de la semana. Junto a ustedes, como siempre, en Radio Observador, en el 105.5, agradecer su fidelidad, su audiencia, todos los días. Hay mucha gente que espera esta hora.
18: Buen gusto también.
17: El buen gusto también. El saludo para todos los auditores y auditoras del 105.5 y de la sintonía roja. Junto a Milton, ahí los mandos técnicos, y al lado mío...
18: Nunca fallo.
17: El que...
18: Siempre estoy acá.
17: Casi nunca ha fallado. Jorge Kiko Chaguán. ¿Cómo estás, Kiko?
19: Muy bien.
17: ¿Cómo te va?
19: Muy bien, Ricardo.
17: Igual.
19: Siempre es grato llegar acá a estar un rato de hablar de fútbol contigo.
17: Una hora.
19: Es poco, ¿eh?
17: Todos los días.
19: De repente se hace corto, por Ricardo.
17: Sí, po.
19: Cuando está Beto, más corto.
17: Ah, porque le gusta hablar mucho.
19: Sin duda, es que se hace corto. Otra opinión, otro compañero que habla.
17: Cuando éramos más también, ¿te acuerdas?
19: También, ¿no? Ahí podríamos haber durado dos horas, pero sin problema.
17: Fácilmente.
19: Sin problema. Increíble, ¿eh?
17: Y a la gente les gusta escuchar las cosas que uno dice.
19: Es que se entretienen, de repente le atinas, de repente fallas. Y hay otros que no tienen que hablar, tienen que llamar a alguien, pues, que los ayude.
17: A los bomberos.
19: ¿Y sabes qué? ¿Cuántas veces hemos llamado a alguien acá en 11 años? De verdad te digo, ¿eh? ¿Tres veces o no? ¿Puede no sé, o cuatro?
17: No
19: o
17: sé, no. No sé. ¿Será no, una no. vez por año?
19: Este año no hemos llamado a nadie, ¿llamamos a alguien?
17: Este año Parece que una vez no...
19: ¿Una vez qué?
17: Nos vendió la pomada Garretón, cuando pasó lo de los puntos, parece.
19: Ah, perfecto. Sí, se habló una vez este año. Y el año anterior no recuerdo. Lo que sí parece que en una oportunidad llamamos a Marco Figueroa.
17: Ah, sí, sí.
19: ¿O no?
17: Hablamos con Marco Antonio.
19: Claro. Y la hicimos bien cortita.
17: Cortita nomás, para que la vamos a escuchar tanto también.
19: ¿Y a quién más hemos llamado?
17: No recuerdo.
19: Garcespo.
17: No, se fue bajando.
19: No, se
17: habló. Ah, alguna vez, sí, parece. ¿Sí?
19: Son contados, ¿eh?
17: Sí.
19: Habla bien del programa, vos.
17: Y por tema específico nomás.
19: Claro, habla bien del programa entonces.
17: Oye, Kiko, la gente, al igual que ayer y al igual que todos estos días, dice, bueno, y los puntos, llegaron los puntos que dijo el TAS. Porque todo el mundo cree que mañana es el plazo, incluido yo. Pero
19: tú dices, mañana revienta.
17: No, yo era esa idea, porque se había dicho que a fin de mes, eso se dijo. El tema es que yo averigüé por ahí y al club... ni siquiera el club le han dado una fecha así, mira, el 30 de septiembre, el 5 de octubre,
19: Qué raro, oye, ¿eh? Y era un plazo que había para eso.
17: Supuestamente, ¿no?
19: Claro, eran 90 días, creo.
17: Parece. Tres meses. La cosa es que todavía no hay.
19: Oye, raro, ¿eh?
17: Info oficial.
19: ¿Y cuánto tiempo falta para que termine el campeonato?
17: En noviembre finaliza.
19: Dos meses.
17: Principio de diciembre.
19: Que llegue hasta fin de año esto.
17: ¿Y te acuerdas que? Al comienzo nosotros pensábamos que eso podía pasar.
19: Que Cobresal y Everton podían demorar en ir y aceptar, ¿te acuerdas?
17: Sí,
19: ¿no?
17: Sí, pues esto podía alargarse, que incluso era, cuando terminara el campeonato.
19: Claro. Bueno, es de esperar que esta semana se sepa algo, Ricardo, como para estar más o menos claro de lo que vamos a vivir.
17: De lo que vamos a afrontar.
19: Claro. Pero que acá este problema hay que afrontarlo
17: ganando
19: y sin preocuparte de que te van a llegar los 6 puntos, los tienes que dar por perdido,
17: o sea, como estamos,
19: o sea, como que no va a llegar, no van a llegar nunca los 6 puntos.
17: El 6 de diciembre termina el campeonato.
19: Ah, queda mucho.
17: Esa es la última fecha.
19: No creo que tarden 2 meses más
17: en tomar una decisión.
19: Claro. Porque deben estar trabajando esta gente, ¿o no?
17: Los que se supone.
19: Dan el veredicto.
17: ¿Mm? El TAS.
19: Claro.
17: Ellos tienen que resolver. Porque ya esto empezó al comienzo de Messi, cuando los abogados por parte de... O sea, los abogados de los clubes plantearon sus argumentos, qué sé yo. O sea, ya se comenzó a trabajar esto, hace un mes.
19: No, y serían bastante importantes, Juan. Bastante importantes. Muy importante, Ricardo.
17: Allanan el camino, si es que,
19: sí,
17: es que
19: llegan. Te dejan con un poco más de vida de la que tienes ahora, ¿no? Uh-huh. Nada más.
17: Sí, pues.
19: El problema es que para salvar la categoría ahora, va a depender mucho de los otros dos equipos que están luchando contigo. O sea, de los demás equipos. Puede que sean 4 equipos los que estén luchando contigo.
17: Por ahora son 2.
19: Por ahora, claro. Son 2. Ahora no podemos, si no somos capaz de pillar a Cobresal y a la U de Conce, no podemos lograr de ir en busca de Huachipato, que está un poco más arriba, ¿no?
17: Huachipato hoy día tiene 28 puntos. Está a 9 de Calera.
19: Mucho, son 3 fechas, man. Sí, es mucho, ese es el problema. Ellos ganan 2 partidos y te liquidan.
17: Sí.
19: Todos los que tenemos arriba y los que están con menos distancia tienen que ganar 2 partidos y te matan, te liquidan.
17: ¿Te recuerdo la tabla en la parte baja?
19: Claro.
17: Está Audax y Huachipato hoy día con 28 puntos.
19: Mira.
17: Huachipato juega este viernes con la U de Conce. Un partido pendiente.
19: Ah, es pendiente.
17: Pendiente,
19: ese, ¿eh?
17: Sí.
19: Mira,
17: luego viene.
19: Imagínate, gana la U de Conce, que está dentro de las posibilidades de lo que es un partido de fútbol.
17: Haría 25. Haríamos a 8.
19: Imagínate, a 8 puntos. O sea, son casi 3 partidos para pillarlo.
17: Yo creo que nos conviene que gane Huachipato. ¿O no? O que empaten.
19: No, que gane Huachipato, pero sin duda, ¿vos? sin ninguna duda. ¿Sabes por qué? Porque la U de Conce tiene que venir a jugar con Calera.
17: Sí, po.
19: Y además que la próxima fecha juega con Cobresal.
17: En El Salvador.
19: Claro. Yo ¿sabes qué? Ahí que empate. Cobresal con el U de Conce. Pero en este partido que gane Huachipato. ¿No?
17: Te decía, Audax Huachipato 28, luego viene O'Higgins con 27.
19: No, mira, no podemos. No, sí, pero no podemos imaginar llegar ahí arriba. Porque ellos, dentro de las 7 fechas que quedan, Ricardo, van a tener que ganar 2, 3, 4 partidos. Y ya con eso te tienen más que liquidado.
17: Luego viene Cobresal con 24. Después la U de Conce con 22. Y Unión La Calera con 17.
19: No, yo creo que tenemos que afirmarnos en los dos que están un poquito más arriba que Calera, ¿no? Que Cobresal y la U de Conce. Claro, nada sí, más. Pues. O sea, no tenemos que mirar en que vamos a pillar a O'Higgins o a Huachipato. Si no has podido pillar durante cuánto tiempo estos dos que están un poco más arriba, ¿vas a aspirar a pillar a los que están mucho más arriba? No,
17: tenemos que pillar primero a los que están cerca de nosotros.
19: Claro.
17: Y lo que le queda a la U de Conce este viernes con Huachipato.
19: O sea que ellos tienen 8 partidos, le faltan 8 partidos, claro. No 7.
17: 1, 2, 3, 4, 5, 6, 7. 7. A ver, 1, 2, 3, 4, 5, 6, 7, 8.
19: 8 partidos.
17: 8 partidos.
19: Si es un partido pendiente y quedan 7 fechas.
17: Este viernes a las 20 horas juegan en Concepción. La U de Conce es local.
19: Pero sí, no tienen mucha gente, mucho público, mucha barra. Yo creo que Huachipato puede llevar mucho más gente que ellos.
17: Luego, cuando se reanuda el campeonato, cuando Unión La Calera visita a Deportes Concepción, la U de Conce, como decíamos, visita a Cobresal en El Salvador.
19: Ahí se matan entre ellos.
17: Después, a la fecha siguiente, la U de Conce recibe en el sur a Deportes Limache. A esa altura, Deportes Limache está peleando todavía.
19: Aunque no esté peleando.
17: Sudamericana.
19: Aunque no esté peleando los gana.
17: Luego, la U de Conce viene a la región metropolitana para jugar con Colo-Colo. Después, recibe la U de Conce a O'Higgins. Repite como local frente a Ñublense. Tiene 2 de local. O'Higgins y Ñublense.
19: Ellos apuestan a ganar esos 2 partidos, pues, ni este. Claro. Es pendiente.
17: Luego vienen para acá a jugar con Unión La Calera y terminan con la Católica en el Claro Arena.
19: Fíjate, mira, lo ideal para esto, Ricardo, sería que ellos perdieran esta fecha, empataran y perdieran un par de partidos más de los que vienen.
17: ¿Sí?
19: Y Calera gane los 2. ¿Cuándo? O sea, me encantaría que estuviésemos a 3-4 puntos de ellos cuando tengan que viajar a jugar con Calera. ¿Pero? Que Calera le haya descontado algo. ¿Y qué número de fecha es cuando viene?
17: Penúltima.
19: Ah, es la penúltima fecha, sí. Bueno, o sea que podemos estar más complicados de lo que estamos ahora, ¿eh?
17: Sí, y lo otro que nosotros estamos hablando de la U de Conce, que no es el rival a pillar hoy día, po. Hoy, en este momento, el rival a pillar es Cobresal, po, que tiene 2 puntos más que la U de Conce.
19: Ah, perfecto. Ah, claro. Sí, sí. No, por eso que te digo que los 6 puntos son claves para poder lograr mantener la categoría.
17: Las 7 fechas.
19: Si tú no tienes los 6 puntos, Ricardo, te lo vuelvo a repetir, es muy difícil salvar la categoría. Acá no vamos a estar mintiendo.
17: No.
19: Yo, ¿qué? Oye, no, Calera va a salvar la categoría. Claro, tiene que ganar 5 fechas y ellos perder 6 o 5 para poderlos pillar, ¿pues no?
17: Las 7 fechas que le quedan a Cobresal son ahora la U de Conce de local, lo reciben, luego van a Rancagua a jugar con O'Higgins, Cobresal. La fecha siguiente reciben a Everton, luego visitan a la Universidad de Chile en Santiago, después Cobresal recibe a Audax Italiano, ahí ya llevamos 3 partidos de local. Después visitan a Ñublense, van a Chillán y terminan con Colo-Colo en El Salvador. Les quedan 4 partidos de local, donde en esta segunda rueda se han hecho fuerte.
19: Imagínate, ganan 3, te tienen liquidado. ¿De verdad?
17: Sí.
19: Porque tú le tienes que sumar

0: Claro, no, los, ya, ya los dejan liquidados ya. O sea, ahí ya habrían nueve puntos de con ellos.
1: Sí.
0: Le restas tres y le suman seis a Calera. Pero por eso que te digo, o sea, está, está más o menos complicado, Ricardo, esto de permanecer en primera. Si es que no nos llegan a dar los seis puntos, de verdad.
1: Que está dentro de las posibilidades.
0: No, está dentro de las posibilidades, pero no va a estar muy dentro de las posibilidades de que salve la categoría. Mira.
1: ¿Cómo, cómo?
0: No está muy dentro de las posibilidades de que sin los seis puntos salven la categoría.
1: Es que sin los seis puntos, volvemos a lo que hemos dicho muchas veces, ya no depende solo de Unión La Calera.
0: Claro.
1: No depende que tú ganes nomás.
0: Pero sin duda.
1: Sin los seis puntos.
0: Sin duda.
1: Con los seis puntos sí, tú dependes de ti mismo nomás.
0: Claro. A eso me refiero. O sea, acá no, acá vamos a estar toda la semana preocupados. Cómo le fue a Cobresal, cómo anduvo la U de Conce, sufriendo, si ganan, y así te van liquidando. Te van liquidando. O sea, imagínate en esta fecha, Ricardo, gana Calera.
1: Ya. A Conce.
0: Que le toca un rival complicado.
1: Muy complicado.
0: ¿Ya? Y ellos empatan. Vamos a descontar dos puntos.
1: Sí.
0: ¿O no?
1: Ajá.
0: A los dos.
1: Ah, claro.
0: Si ellos empatan. Pero después pueden haber fechas de que gane Calera y ganen ellos. Y mantengan
1: la distancia y menos fecha.
0: Y menos fecha. Por eso que te digo que si tú analizas fríamente esto, ellos están, por ejemplo, en el Salvador Huerta, ¿cómo se llama Huerta?
1: Gustavo.
0: Gustavo Huerta, debe estar diciendo, oye, mira, ¿sabes qué? Ganemos esta fecha y los vamos a dejar metidos los dos ahí abajo nomás.
1: No, pues sí, Gustavo ya, don Gustavo ya dijo hace tres semanas de una entrevista, cuando tenía cinco, de ocho, tenía cinco partidos de local que le quedaban.
0: Él sacaba, dijo, la cuenta, gano los cinco partidos de local y dijo, estoy liquidado.
1: Ganando
0: estoy
1: de local, salvamos la categoría.
0: No, y de local le toca con la U de Conce.
1: Sí,
0: o sea, ellos ganando esa fecha, un par de fechas nomás, Ricardo. Puede que estén salvados cuando el campeonato falten dos fechas para que termine.
1: Sí, por eso.
0: Y nos dieron bastante ventaja. Nos dieron ventaja, te digo.
1: Sí, hubo hasta fechas que nos ganaron. Estuvieron
0: muy mal, pero Calera andaba más mal que ellos.
1: Sí, por eso yo decía el otro día que, claro, estamos contentos con este renacer del equipo, con lo que ha mostrado en estos últimos tres partidos.
0: Pero puede que no lleguemos a salvar la categoría.
1: Y lo que nos da este renacer del equipo, la llegada de Armijo, la forma de jugar, lo aguerrido y todo eso que nos tiene contentos, y lo único que nos da es esperanza. No, sí, no nos asegura.
0: Son remotas, son muy pocas.
1: No nos asegura la salvación.
0: Son poquitas, Ricardo.
1: Pero sí nos da esperanza que el equipo va a pelear, por lo menos.
0: Y yo te aseguro, ni Dios quiera, se pierde la categoría y acá muere Calera en primera vez y con muchas posibilidades que baje a segunda división.
1: Sí, porque ya la. Ya
0: la única vez que ellos estaban acá cuando Calera pierde la,
1: sí, po,
0: la categoría, ¿o no?
1: El 2016.
0: ¿Ah? Sí, po. Ellos estaban acá. Y tuviste lo que pasó en el 2017, o sea.
1: Un equipo desastroso.
0: Que no ganaron nunca, po.
1: No. Ganaron, sumaron puntos gracias a los goles de Mario Berríos, ¿no? Que estaba iluminado ese año. Si no, Víctor Rivero hubiera tenido que sumar más puntos de lo que sumó.
0: Claro. Mira, entonces de repente ya el escenario que viene, si es que pierden la categoría, es duro, Ricardo.
1: Sí, po.
0: Es duro. Si ellos arriesgan poco, recibiendo cerca de 400 millones de pesos mensual, imagínate, ¿qué van a arriesgar cuando reciban ciento y tantos millones de pesos mensuales?
1: Bueno, van a ser un equipo más barato todavía.
0: Mucho más barato. O sea, si acá jamás van a poner algo ellos como para potenciar el equipo, Ricardo. Si ese es el problema que hay acá. No hay ningún otro problema, Ricardo. Este es culpa de los dueños del club, de que el equipo esté en las condiciones que estaban. Acá no hay ningún culpable más que ellos.
1: José Aníbal Leiva escribe y dice: hola, buenas tardes al panel de la

0: Sintonía Roja, estamos a las puertas del fallo en los 6 puntos y esperando que sea positivo y así ponerle con todo para adelante y pensar positivo, dice él. Claro, suponiendo que...
1: No, pues sí, oye, Ricardo.
0: Que se dan los 6 puntos.
1: Calera tiene la primera opción, si le dan los puntos, de salvar la categoría. Porque mira, si tú analizas en la parte futbolística, yo creo que tuvo una mejora, pero extraordinariamente buena.
0: Sí.
1: La que no han tenido los rivales que estamos peleando con ellos.
0: Claro.
1: De verdad, o sea, ellos pueden ganar todo, pero muestran muy poco. Yo creo que Calera ahora, en estas condiciones, si tiene que ir a luchar palmo a palmo con ellos...
0: ¿Ah? Una liguilla, por ejemplo.
1: ¿Fuera no, los mata, po,
0: un,
1: la gana.
0: Un triangular.
1: A eso me refiero. Los gana Calera. Ya, pero los gana, pero por todos lados. Pero en las condiciones que estamos, a ellos les resta, les falta un poquito nomás para salvar la categoría. Imagínate la U de Conce, que se puede llegar acá,
0: ¿ya?
1: Gana a Huachipato.
0: Sí.
1: Y se van con la moral, con el envión anímico gigantesco a enfrentar a Cobresal. Y empatan o ganan.
0: Sí.
1: ¿Qué han salvado?
0: Nosotros sin sumar.
1: Claro.
0: Sí, pues.
1: Claro, por eso que te digo, o sea, ellos también te obligan a ganar los partidos, ¿eh? Independiente de cómo les vaya a ellos. Pero a Calera lo único que les sirve es ganar y que ellos pierdan.
0: Exactamente.
1: Porque tú no sacas nada con ganar si ellos ganan. Pierdes una fecha y no restas puntos.
0: Peor es que queda poco.
1: ¿Cómo?
0: Y lo peor es que queda
1: poquito,
0: poco.
1: Estamos en lo último.
0: Porque si estuviéramos
1: 200,
0: sacando...
1: tenés que hacer una atropellada como las que hacía un caballo que se llamaba el Gomero. Po.
0: ¿El Gomero?
1: El Gomero. Corría 2.000 metros y venía último a 30 cuerpos, 40 cuerpos, cuando lo montaba Sergio Vázquez.
0: Ya, famoso
1: y,
0: Sergio Vázquez.
1: Y cuando comenzaban a girar la curva, empezaba a ganar terreno, a ganar terreno, a ganar terreno, y en los últimos 200 los pasaba como por 5, 6, 7, 8 cuerpos. Adelante,
0: bueno, mataba,
1: pero todas las carreras calcadas.
0: Hipódromo o Club
1: Hipódromo. Hipódromo Chile.
0: Hipódromo Chile.
1: Julio Castro Ruiz lo preparaba.
0: Ah, el preparador.
1: Lo preparaba. Era un fenómeno. Entonces tenemos que hacer una atropellada como la del Gomero. No, de verdad. Como para poder salvar la categoría. Imagínate, sí, que no se ha visto nunca más en Chile un caballo como ese.
0: Bueno, si la hace.
1: Sí.
0: Si la hacen.
1: Sí, pero también los otros que van adelante se tienen que parar, po.
0: Sí, po. Se tienen que frenar.
1: Frenar, po. Ese es el problema, po. No, yo sabes que, mira, no sé si habré llegado muy pesimista.
0: Sí, te he notado medio pesimista.
1: Sí, hoy.
0: Y ayer también.
1: Sí, ¿sabes por qué? Porque puse los pies en la tierra.
0: En la tierra.
1: Po. O sea, acá estamos acá. O sea, si no llega esto de acá y te pones a analizar lo que estamos viviendo, es muy difícil salvar la categoría arriba. Es por lo que dices tú también, que lo comparto plenamente, de que Calera no depende de ellos mismos.
0: No, po.
1: O sea, si tú puedes ganar los 7 partidos y si ellos ganan 5, queda descendido igual, ¿o no?
0: Claro.
1: Claro.
0: Nos vamos a ir a la pausa. Está jugándose Copa Chile, cuartos de final, partido de ida en Chinquihue. Están empatando 0-0 Puerto Montt con Colo-Colo, allá en el sur.
1: Oye, ya tenía.
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0: Estamos de regreso en la segunda parte de la sintonía roja. Ahí estábamos viendo una entrevista de Sergio Vázquez.
1: Sergio Vázquez,
0: ¿eh? El jinete, hablando del gomero. Oye, Kiko, la gente, los auditores escriben aquí en la sintonía roja, a nuestra transmisión por Facebook. Dice Andrés Álvarez, dice, pregunta, ¿cuándo se sabe lo del TAS?
1: Estábamos hablando.
0: Sí, no se sabe, no hay una fecha exacta. Ni siquiera al club se le ha comunicado, miren, tal fecha, ese día, vamos a ver, no se sabe. Se especulaba que era ahora, a fin de mes. O sea, podemos decir hoy día, mañana tal vez. Se especula, pero no es algo oficial eso. Luis Olivares Cortés dice, en Santiago se hablaba en la mañana de escritoriazo en primera. ¿Estarán los Pini buscando algo de otros equipos?
1: Mira, tienen que ser dos equipos, po.
0: Ah, claro.
1: Claro.
0: Sí, po. Fernando Cotroneo dice que no sufra más el Kiko, que espere los resultados. Tranquilidad, dice.
1: Tranquilidad, Fernando.
0: Fernando Cotroneo. Lo que pasa es que estamos todos ansiosos.
1: Hay gente que le tiene fe que llegan los 6 puntos.
0: Hay mucha gente que tiene fe, pero fe ciega, sí. No, si los 6 puntos ya están ya.
1: No, pues ahí estaríamos luchando todavía. Ahora los enfrentamientos que tiene Galera ahora.
0: Sí.
1: Yo creo que los tiene que enfrentar a morir.
0: A muerte.
1: Independiente de los 6 puntos, o sea, olvidarte de los 6 puntos, viajar a Concepción y tratar de ganar y que los otros equipos pierdan.
0: De acortar esto.
1: Pero claro, que pierdan. O esta fecha que les toca a ellos, que empaten.
0: Uh-huh.
1: Para recortar, acortar 2 puntos. Y bueno, y si nos vamos en las 7 fechas, acortando 3 puntos, 2 puntos,
0: de a poco,
1: 1 punto. Dentro de las 7 fechas, no le pidas que pierdan todos los partidos, po, no seas tan malo, pero que empaten 3 partidos ellos y Galera
0: puedes alcanzar.
1: Y Galera gane 3 partidos, ahí ya tiene 6 puntos ya que los puedes ir pillando.
0: Yo, a propósito de lo que tú dijiste recién, eso de jugarse el partido a morir, yo confío en que ahora puedo confiar que así se va a jugar.
1: Perfecto.
0: Que así se va a jugar.
1: Pero no es la idea. En el fútbol no es la idea apretar el acelerador en los últimos 7 fechas. Po.
0: No.
1: Los equipos que tienen esa reacción es porque de repente no han tenido la misma entrega en esta fecha
0: que en los anteriores.
1: Perfecto, nada más. Sí, o sea, ¿por qué no haber enfrentado todos los partidos de la forma que lo están enfrentando este? Y hay un... bueno, hay una respuesta que me da la impresión de que de la forma que planificaban y planteaban los partidos con Martín Chicotelo no le daba a los futbolistas ni siquiera para que le hicieran el empeño que le están haciendo hoy.
0: Era otra...
1: Era un equipo que podía jugar 80 partidos, ¿te acuerdas? Que Calera era el mismo. Empatando o ahí ya Calera cuando veía que los partidos estaban prácticamente perdidos
0: ahí apura.
1: Se salían del libreto, oye, aquí vamos a luchar, vamos, y jugaban de la forma que están jugando.
0: Chico, Calera hasta que se fue el cuerpo técnico anterior,
1: nunca cambiaron nada,
0: era
1: un equipo plano,
0: era el mismo equipo
1: plano.
0: cuando estuvo cuarto en la tabla, octavo,
1: perfecto,
0: y último
1: perfecto, perfecto, era el mismo equipo. Pero bueno, yo para respaldar a los futbolistas con el planteamiento, con la forma de enfrentar los partidos que tenía Martín Chicotelo, no les daba para esto a los futbolistas. Calera jugaba muy diferente a como está jugando hoy. O sea, tú no puedes ir al... Ferreira no puede andar como loco arriba... Con Martín Chicotelo,
0: esperado.
1: Si estaba parado 10 minutos
0: esperado.
1: De que le llegara una pelota.
0: Y no,
1: o sea, no, acá está constantemente yendo a luchar con los centrales.
0: Ajá.
1: De verdad, o sea, si este equipo tiene 2 volantes que ganen las segundas pelotas permanentemente, este equipo no lo puede ganar nadie. Mira lo que te digo. De verdad, porque este equipo mostró que con este esquema futbolístico cambió mucho. Entonces, de repente, oye, yo no le hacía empeño, ¿cómo le iba a hacer empeño, bueno, si tenía la pelota Salomón y con Gutiérrez media hora ya? Bueno. Pero si es lógico. Sí. Yo te hice una pregunta a ti, parece que fue en este partido
0: con Católica,
1: en el último con Católica.
0: ¿Ya?
1: Yo te dije, ¿cuántas veces ha tocado la pelota a Villanueva?
0: No, muy pocas, po. Y la vez que las tocó era hacia arriba. Se la devolvían, no, era
1: para reventar. Sí. O sea, descansaban en él, pero para que la reventara arriba.
0: Claro.
1: Y en los partidos anteriores, cuando Calera jugaba de la otra forma,
0: sí,
1: que era demasiado aburrido, demasiado aburrido, Avellaneda la tenía más que los volantes y que los delanteros nuestros. No te digo que de los centrales, porque eran los que tenían la pelota.
0: Más.
1: Claro. Si tú haces un análisis.
0: Ya.
1: ¿De cuánto tiempo tiene la pelota futbolista por futbolista en las posiciones? Los centrales la tenían, creo, antiguamente, no sé, ahora la deben tener una hora, pero antes las tenían 10 segundos la pelota, en todo el partido.
0: Antes.
1: Los centrales. los que tenían más la pelota eran los volantes y las tenían un minuto y tanto. Uh-huh. Y los otros que la tenían muy poco la pelota eran los delanteros. Que también las tenían 20, 30 segundos, no la tenían más. Uh-huh. Y el arquero ni siquiera la contaban, pues, bueno. Pero ahora, si tú analizas de la forma que estaba jugando Calera, yo creo que Salomoni la tenía 2 minutos la pelota, pues. Uh-huh. Que no la debería tener nunca 2 minutos si estáis ahí al lado del arco tuyo.
0: Claro.
1: Si tú atraes para despejar y alejar el peligro, no para mantener latente el peligro, po, bueno.
0: Cerca de tu arco.
1: Cerca del arco, o sea, te pega una
0: embarrada.
1: Claro, y chao.
0: Kiko Mira escribió, don Jorge Gómez, que dice: ojalá no les afecte mucho la presión de jugar por el descenso, que no es la misma de jugar Copa Chile o Copa de la Liga. Son presiones muy distintas.
1: Comparto plenamente con él. Plenamente, sí, en esto tienes presión. Por eso, fíjate que hemos hablado. Yo acá en una oportunidad hice un comentario.
0: ¿Ya?
1: Que no es lo mismo estar con la presión de perder la categoría a clasificar una Copa Libertadores.
0: Sí.
1: Si tú haces que estos dos equipos se enfrenten.
0: El que está luchando por ir a Libertadores y el que está peleando el descenso.
1: Pero no tengas ninguna duda, si tu equipo es aguerrido, el que está peleando perder la categoría, lo va a ganar.
0: Calera Limache.
1: Y te puedes enfrentar con muchos equipos que estén más arriba, como este.
0: Católica.
1: Vamos a ver.
0: ¿No? Ah, no, Conce.
1: Ahora vamos a ver esto.
0: Conce,
1: yo te hago una apuesta que Calera, si tiene el mismo coraje, el mismo equipo combativo que tuvimos en los 3 partidos, no tengas duda de que va a ser muy difícil que lo ganen, Ricardo. El problema está en que pierdan los otros, po. Claro, pero siempre que se topan oye, el que tiene más hambre, ¿ya? El que tiene más hambre siempre los va a ganar. ¿De verdad?
0: El más necesitado.
1: El más necesitado. De verdad, ¿eh? Yo creo que los futbolistas despertaron acá. Y para bien, ¿eh?
0: Sí, po.
1: Despertaron para bien. Pero nos quedan muy pocos partidos, así que yo comparto pero plenamente con Jorge Gómez. Pero plenamente, yo creo que está pero exacto lo que dice.
0: Jorge Huerta dice: toda la responsabilidad es de los tarados, de los dirigentes, que no echaron antes al técnico. No se hizo el enfermo antes, ojalá que se dedique a vender huevos, porque varios partidos eran ganables de los que perdimos.
1: Muchos partidos ganables, pero era muy difícil ganarlo
0: con esa forma de jugar.
1: Perfecto, de verdad. O sea, el equipo este, de la forma que jugaba, nunca iba a haber un equipo aguerrido. Era imposible ver un equipo aguerrido. Si, oye, imagínate que de repente ponían un volante de corte, man. ¿A quién va a morder un volante de corte, claro, man? O sea, cero recuperación de pelota, por Ricardo. Cero. Expuesto los centrales. Esto de las líneas de 3, weón, es para volverte loco. Le quita responsabilidad a todos los futbolistas que están atrás. Por eso estos San Pedro hacen goles todas las semanas.
0: Claro.
1: Porque si llega y tú le dices, oye, tú pégate con este, weón. Listo. Chao. Y tú quedas libre, pero tú pégate con este, no vas y chao.
0: Con Calera en estos 2 partidos San Pedro no...
1: No marcó, pues te diste cuenta, ¿no? Claro. Y tuvo una por ahí para ver...
0: ¿Acá? O allá.
1: Acá tuvo una.
0: Ese centro que alguien toca en el primer palo y aparece en el segundo. Claro.
1: Pero esto de las líneas de 3... A mi hijo le gusta jugar con línea de 4. Con
0: línea de 4, sí.
1: Claro. Inteligente, pues. ¿Qué voy a andar regalando, de verdad? Si eso es regalar, acá no estamos capacitados como para jugar los partidos con línea de 3. Ese es vende humo nomás, de la actualidad de los técnicos. Yo creo que los técnicos, mira, si tú analizas, pasen la corta nomás, si no vamos a estar hasta las 1 de la mañana acá hablando.
0: No, dale nomás.
1: Pero aquí, no.
0: Dale nomás, si, compadre.
1: No, ya. Ya ese compadre está más que cortado.
0: No, pero ya.
1: No, está cortado.
0: ¿Qué iba a decir, Kiko?
1: Ni lo nombres, weón. Compadre, tú analizas los técnicos nacionales.
0: Ya.
1: Todos prefieren jugar con línea de 4. Los más antiguos, te digo yo.
0: Ah, sepo.
1: ¿o no?
0: Sí.
1: Huerta, Fernando Díaz. Ahora llega Armijo acá con línea de cuatro.
0: Sí.
1: Equipo. Bueno, y muchos técnicos nacionales que juegan en primera B también tratan de formar equipos con línea de cuatro. Hay uno que le gusta la línea de tres, que es Emiliano Astorga, ¿o no? ¿Eso era lo que hablaba quién acá?
0: Sí, parece que, sí. Parece que le gusta jugar con línea de tres.
1: Claro, pero bueno, línea de tres. Pero yo creo que lo mejor es poner cuatro hombres atrás, dos volantes de corte, dos volantes creativos y dos puntas. Y acá, ¿qué más va a inventar del fútbol? Y el arquero es para atajar. Y los centrales son para defender y reventar el peligro. Y los volantes son para recuperar y crear. Y los delanteros son para finiquitar. ¿Qué vaya? ¿Qué más quiere hacer acá, Juan?
0: ¿Qué cosa más en el fútbol? Suena eso.
1: Pero si es lógico, sí. Pero si eso es jugar a la pelota, pues, ¿o no? Ahora que quieran que lo... Bueno, si yo tengo a Lothar Matthäus, al alemán, pues,
0: no queréis nada.
1: De central cuando estaba... Claro, que juegue con Beckenbauer y Don Elías ahí con la línea de tres, po.
0: ¿Y terminó de central?
1: Sí, ¿te acuerdas?
0: ¿Días de la selección alemana?
1: Claro. No sé si me entiendes, pero yo creo que los centrales nuestros y los que llegan a jugar acá no están preparados, Ricardo, para darte la seguridad de tener el balón atrás manteniéndolo. Ralentizan mucho el fútbol, ¿no? ¿Te diste cuenta que ahora ve a los... Oye, ese chico Johan Krug.
0: Sí, que entró muy bien.
1: ¿Viste la calidad, weón? ¿Cómo metía? ¿Cómo corría? ¿Por qué? Porque estaba metido dentro del partido. No podía respirar, pues, weón. Los dos, tres primeros remates fueron de los pies de él. Ese fue un futbolista que revivió. No lo habíamos visto nunca en los partidos que le vimos ahora.
0: ¿Y en qué era eso, Kiko? En las indicaciones del... O sea, me refiero a que el técnico o Cruz se dará cuenta que si no juega así, no va a jugar.
1: Sí, pero
0: al mejor no lo va a considerar.
1: Pero si tú llegas, tú no puedes, a ver, tú no puedes matar a Johan Cruz porque de la forma que se jugaba antes, no distinguía a nadie. O sea, y apuntar a Johan Cruz, yo creo, y apúntame a otro, si los otros tampoco.
0: Yo me refiero, como una crítica a Johan Cruz.
1: Sí, te entiendo, la mejoría, dices tú.
0: Claro.
1: La mejoría es la misma que han tenido todos los compañeros de él, ¿o no? ¿Qué hablábamos de Ferreira en el partido y medio?
0: No,
1: oye, se equivocaron con este jugador.
0: Con los tres.
1: ¿Cómo traen este?
0: ¿Cómo? Con los tres refuerzos.
1: Claro, ¿cómo traen este jugador? Oye, no marcan la diferencia. Acá el futbolista que viene de afuera tiene que ser mucho más que los de acá. Y estos no son... Oye, cambiaron de planificación de enfrentar los partidos. Y para mí, yo creo que han respondido, pero plenamente, Pérez, Salomoni y Ferreira.
0: Ahora confiamos.
1: Claro, o sea, tú tienes ahí cómo luchar. Entonces, de repente, de la forma que jugaba antes, no veía a nadie. Hay uno que es regular. Que el Coca Vía.
0: Sí, ese.
1: El otro que a mí me gusta mucho es Moya.
0: Que tampoco estaba jugando.
1: No estaba en la titularidad.
0: Chicotero lo tenía. No era su volante, po.
1: Ahí tienes otro.
0: Habían otros delante de él.
1: Y Andías, po, las veces que es requerido, entra y entra bien.
0: Sí.
1: Yo creo que el chico Andías también ha sido un aporte para el equipo. De verdad, Ricardo. Con todo lo malo que hemos andado y todo, pero yo creo que no son futbolistas que, a ver, que sean despampanantes, bueno, y te vayan a liquidar los partidos, pero tienen lo justo y necesario como para estar en el equipo en la titularidad. Te aportan lo que tienen que aportar ellos, y lo otro, que es muy importante en esto, que tienen la actitud, entrega, man, la honradez. Lo mismo el Sacha, man, Matías Campos López, man.
0: Que es lo que le pedimos a los
1: claro,
0: y la gente le pide. Aquí cuántas veces hemos dicho que el hincha puede perdonar, perder, pero si pierde luchando,
1: mira,
0: metiendo.
1: Y si nos va, si lamo un poquito más finito,
0: ya
1: está, hasta el mismo Chico iría harto. Tuvo un cambio.
0: Sepo.
1: ¿O no? El mismo Kevin Méndez cambió en lo poco que ha jugado ahora. Ferrey, todos han cambiado.
0: Sí.
1: Y Johan Cruz, yo creo que fue el que sufrió el cambio más grande que hay.
0: Afortunadamente cambiaron para bien.
1: Para bien, perfecto. Y todo, ¿eh?
0: Sí, pues.
1: todo. Y yo mantengo a Salomón y Gutiérrez los centrales.
0: Esa dupla.
1: Claro, porque Gutiérrez maneja el sector izquierdo.
0: Sí.
1: Y vuelvo a insistir con Torrente, y el Cocadía.
0: ¿Te gustó Torrente?
1: Sí, yo creo que puede aportar un poquito más que lo otro. Y en el medio tienes que seguir jugando con Moya y Pérez, los partidos que queden.
0: Los siete partidos.
1: Claro. Y si tú me vas a elegir entre Joaquín Soto y Iriart, yo me quedo con el chico Iriart.
0: ¿En este momento?
1: En este momento, o sea, para lo que estamos viviendo. De verdad.
0: Bueno, porque de ahí va a salir la sumatoria de minutos.
1: Nada más, ahí va a tomar la decisión Armijo, de con quién juega, no sé si me entiendes. Uh-huh. O puede que ponga a Joaquín Soto y meta a
0: Méndez por derecha.
1: A Méndez por derecha.
0: Y Soto por izquierda.
1: Claro, ¿qué sabes tú lo que va a hacer el técnico? Pero acá no se puede criticar nada. Yo creo que con lo que se ha alcanzado a hacer hasta el momento, la reacción que tuvo el equipo, yo creo que el cuerpo técnico que llega ya está más que pagado.
0: ¿Con esta pura reacción?
1: Pero sí es lógico, Ricardo. Nada más independiente que salve o no salve la categoría. Uh-huh. Primero, el haber firmado el contrato que firmaron, que a mí no me importa.
0: Haber venido.
1: No me importa. Y haber venido, man. Y más por las siete fechas, uno sabe el riesgo que hay, ¿o no? O sea, si Armijo no tenía club, ¿hace cuánto tiempo?
0: Desde mayo, creo.
1: ¿Ya? Imagínate, se anota un descenso. Oye, este fue a Calera y terminó. Descendió. Sí, pero él llega a Calera. Es feo decirlo, ¿eh? Pero él llega a Calera con el equipo prácticamente descendido. De verdad, por eso a mí me extrañó mucho de que Jonah Armijo haya firmado por los siete últimos partidos, de verdad.
0: ¿Y por eso no te sorprendió que Salas, la noche después de darle la mano a los dirigentes, dijo, haya dicho?
1: Claro, alguien lo tiene que haber llamado, un amigo de él. Oye, ¿qué estáis haciendo, weón, si ese equipo está descendido? Pero si es lógico, weón. ¿Cómo te vaya a descender ahí, weón? Bueno, y además que lo llamaron de Cobreloa, que está peleando arriba, que capaz que ni gana el campeonato.
0: ¿Ganó el otro día?
1: Sí, está bien, pues sí ganó. Pero capaz que ni siquiera gana el campeonato. Y no lo va a ganar, ¿eh?
0: ¿No?
1: No, porque actuó mal con Calera, pues. De verdad, pues, no lo va a ganar.
0: ¿No va a ganar Wander?
1: Bueno, o cualquiera otro.
0: ¿Cualquier otro?
1: Cualquier otro que lo gane.
0: Incluso...
1: No tanto, pues. Oye, Ricardo, de verdad, yo creo que es extraño el que haya llegado el técnico y haya firmado por los siete partidos. ¿Por qué? Porque si él llega y dice, oye, ya, yo vengo acá, voy a trabajar los últimos siete partidos, pero independientemente de lo que nos pase, yo sigo el próximo año. ¿O no?
0: Sí.
1: ¿Ah? Yo creo que ese era el contrato más justo que podría haber hecho John Armijo.
0: Tal vez eso es y no sabemos.
1: Claro, porque es muy difícil. ¿Quién te dijo a ti que había firmado por los siete?
0: De adentro, de adentro.
1: ¿Qué de adentro? Ah, no, los informantes que tienes tú no...
0: ¿Cómo?
1: No saben nada.
0: Pero si se estaba ahí, estaba firmando con él.
1: Ah, mira.
0: Ahora no saben nada, pero cuando...
1: ¿Cuando qué? Cuando nunca han dado una información correcta, pues...
0: Mejor no digo nada.
1: ¿Cómo?
0: Mejor no digo nada.
1: No, si no digas nada, si es verdad. Bueno, ojalá, mira, acá lo importante es salvar la categoría y que el técnico se mantenga en el equipo si nos salva para el próximo año. Pum.
0: Escribió Rodrigo Olgueta. Escuché que el caballero estaba hablando de mí.
1: ¿Dónde estaba hablando de él?
0: No lo inflo porque estoy concentrado para mañana.
1: ¿Con quién?
0: Mañana juega...
1: Ah, se creen fijo.
0: San Felipe con San Luis.
1: Se creen fijo. Que vayan nomás.
0: No sé si ir, dice. La gente me pide que vaya.
1: La gente me pide que vaya.
0: Pero no hay viático, dice.
1: No hay viático.
0: Se parece a un amigo que yo conozco. Saludos al caballero, dice Rodrigo Olgueta.
1: No, mañana se va en cualquier cosa. Se sube una micro, en cualquier cosa. O lo llevan.
0: Sí, pues. ¿Es conocido él?
1: ¿Sí? ¿Allá?
0: Sí, pues.
1: No te puedo creer.
0: Y querido también.
1: ¿Cómo?
0: Querido allá en Quillota.
1: Mira, qué bien, ¿eh? Qué bien, ¿eh?
0: Bueno, pero no vamos a hablar de...
1: No. Gol de Colo-Colo.
0: Mira, minuto final. ¿Cuánto le costó a Colo-Colo ponerse en ventaja?
1: ¿Minuto cuánto es?
0: Minuto 94, 93.
1: Estaban en la edición, en los 6 minutos.
0: Ajá.
1: Siempre los equipos así, al final te matan, te das cuenta, ¿no?
0: Claro.
1: Por eso es Puerto Montt nomás.
0: Tú dices, o sea, a pesar de que aguanta.
1: Claro, aguanta y al final te ganan igual.
0: Pucha.
1: Increíble, ¿eh?
0: Eso es Copa Chile, Kiko.
1: Otro chiquitito lo hizo, ¿no? ¿Quién fue? Pastrán.
0: Pastrán. O Romero. O sea, ¿quién está saludando ahí? Pastrán. El autor del gol.
1: Bueno, acá estamos. ¿Qué me va a preguntar?
0: No, nada. ¿Qué me dices tú?
1: Aquí estamos. Mañana se va a dar algo en San Felipe, Puman. De lo que estábamos hablando, de lo que habla Jorge Gómez, que nos escribe.
0: La presión.
1: Escribió en antes. Claro, o sea, la necesidad que tiene San Felipe es totalmente diferente a la necesidad que tiene San Luis, ¿no?
0: San Felipe necesita ganar porque está a 4 puntos del colista.
1: Mañana vamos a ver el partido. Mañana lo voy a ver.
0: Y San Luis, si gana, queda segundo en la tabla.
1: Claro,
0: a un punto del
1: perfecto,
0: puntero.
1: Mira,
0: de Cobreloa.
1: Que lo ha hecho bien el Chupete.
0: El Chupete.
1: ¿Eh? Qué bien, ¿eh? Y qué bien por la cantidad de niños chicos que ha sacado. Cualquier cantidad de niños chicos, ¿eh? Uh-huh. Que con otro técnico no hubiesen aparecido nunca ahí. Hubiesen estado jugando los mismos.
0: Probablemente.
1: Claro.
0: Oye, mañana, obviamente, si hay novedades, le estaremos contando a los auditores que van a estar pendientes. Todos están pendientes de si hay o no hay información del TAS. Mañana estaremos nuevamente acá para precisamente contarle de aquello o no. Si llegan los 6 puntos, Kiko, sería
1: estaría
0: tremenda noticia.
1: Bueno, hay que estar atento a esta cuestión del teléfono, ¿o no?
0: Sí. Saludos también para la señora Mabel Gómez. Para la señora Carmen,
1: ¿eh?
0: Que también estaba...
1: Deben estar lista para... Deben ir en Chillán ya.
0: Para ir a Concepción.
1: Claro.
0: Sí.
1: Están lista.
0: También el saludo para don Rodrigo Mauret.
1: ¿Está Rodrigo ahí?
0: Estaba escuchando hace un ratito.
1: Aquí me mandó un mensaje, Rodrigo.
0: Sí, a mí también mandó el mismo mensaje.
1: No te puedo creer.
0: Rodrigo Olgueta pregunta, ¿el Sonata cuánto da por litro?
1: Oye.
0: ¿Cuántos kilómetros por litro?
1: 13 kilómetros por litro.
0: A lo mejor te lo quiere arrendar.
1: ¿Benzina?
0: A lo mejor te lo quiere arrendar, Kiko. Nos vamos, nos despedimos.
1: ¿Qué quiere echar benzina? ¿O no sé. Se lo preste?
0: A lo mejor.
1: Se lo paso.
0: ¿Se lo podría arrendar?
1: Claro, que lo venga a buscar.
0: Nos encontramos mañana.
1: No se lo arrienda.
0: ¿No lo arrienda?
1: Que lo venga a buscar, nomás.
0: Cuídense mucho. Chau.
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18: Las 8:03.

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